0: nuevo con Aldo, para que nos cuente cuál es la realidad que le toca vivir a los empresarios gastronómicos y hoteleros ante esta, situación económica donde el turismo ha mermado de una manera sustancial, pero que ustedes, los empresarios, habían apuntado a la posibilidad que el gobierno, lleve adelante políticas públicas que verdaderamente puedan redundar en que el turista elija La Rioja como destino, Aldo.
1: Así es, así es. Bueno, la verdad, como vos decís, estamos sumergidos en una crisis muy profunda, ¿no? Con un contexto nacional complicado y provincial mucho más complicado. Eso no deja de repercutir en el turismo. La verdad que estamos muy preocupados de lo que está pasando en el turismo. La ocupación hotelera no pasa de un 20-25%, ¿no? Ya lo dijo también el licenciado en turismo, Mario Andrada, que repercutió en todos los medios a nivel provincial. La situación es complicada, es grave. Espero que podamos llegar a fin de año para ver si esto podemos mejorar, si podemos revertirlo. Pero nosotros también tenemos propuestas, nosotros también estamos abriendo un poco el debate entre los privados para ver cuál es la problemática que estamos teniendo, ¿no? Vamos a hacer oferta también, nos vamos a Brasil a buscar la oferta del mercado brasileño con un grupo de empresarios privados que preocupados por esta situación y financiándonos nosotros con nuestro bolsillo, nos vamos a ver si seducimos el mercado brasileño para ver si pueden llegar, aunque sea en mínima cifra, porque es un mercado muy grande, para ver si podemos mejorar estos números que nos está dando en el turismo de la provincia, ¿no? La verdad que muy, muy complicado, y bueno, ojalá que podamos revertir esta situación cuanto antes, así no cierran los negocios del rubro, ¿no?
0: De hecho, si mal no recuerdo, nos habías contado algo que ya habían firmado o estaban en condiciones de firmar una especie de acuerdo con alguna cámara del sur de Brasil para tentarlos que visiten las provincias del NOA y en particular obviamente de La Rioja, y que de esa manera también es iba a promocionar todo lo que ofrecen ellos. ¿Esto al fin se firmó o esto es lo que van a ir a hacer ahora?
1: Bueno, se firmó con un municipio, con el municipio de Río Grande do Sul, en donde se hace la CI, que es una expo de turismo negocio, ¿no? También en el sur de Brasil, que va a ser muy importante, pero también ellos quieren hacerlo extensivo a los 400 municipios del sur de Brasil, con una oferta de 46 millones de habitantes, 46 futuros clientes, ¿no? Futuros turistas que pueden llegar a la provincia, ¿no? Es un número, por eso te decía, aunque llegue un 1%, un 2%, estamos hablando de cifras importantes para la provincia que pueden cambiar considerablemente nuestra realidad en cuanto al turismo de la provincia. Eso vamos a firmar, así que no deja de ser muy interesante, ¿no? Llevar la oferta de La Rioja, la oferta de Catamarca,

0: estamos parados, no vamos a poder solucionar nuestro problema. Entonces yo no veo de acá hasta el fin de año, yo no veo una política que cambie. La verdad, creo que La Rioja, bueno, en cuanto a los motoqueros, a Ruta 40, creo que somos de paso, ¿no? Veo mucha gente de paso, no veo gente, se puede parar un poco más en Villa Unión, a Chilecito lo veo muy de paso, a toda la parte de Ruta 40, de Los Sauces también, la gente pasa, se va al lado de Catamarca, y la verdad que es muy preocupante. Pero bueno, tampoco veo una iniciativa de que esto quiera mejorar. La verdad que veo, no, tiene que haber una agenda público-privada importante. Tenemos que diseñar el turismo que queremos de año, ¿no? Y la verdad que no son manotazos de ahogado, no son cosas así que la tenemos que hacer, como te dije, viendo que se viene la fecha y hacer algo. No, esto se planifica, el turismo, claro, es planificación. La gente no sale a vacacionar de última, ¿no? A la gente le gusta planificar, ya cada 3 meses voy a ir a La Rioja, ¿qué puedo hacer? ¿Cómo lo voy a armar? Creo que nos falta mucho recorrido. Hay muchas provincias que lo han hecho. Catamarca, mirá lo que era Catamarca hace 5 años atrás y lo que es Catamarca hoy en día. Preguntarle a los guías de turismo, preguntarle a las agencias de viajes, se están yendo todos a trabajar en Catamarca. Esto no lo dice Aldo Azarelli, esto lo saben todos, ¿no? Lo saben todos, se están yendo a trabajar acá porque allá, porque no hay trabajo en la provincia, y estamos a 120 kilómetros de distancia, ¿no? La zona de Belén, Tinogasta, Fiambalá, que una explosión de turismo internacional, y acá no nos llega la gente. Entonces digo, algo nos está pasando, algo no estamos haciendo bien, ¿no? Y bueno, ya es hora de cambiar. No estamos lo decía Mario, que un tipo que aprecio y que sabe muchísimo del turismo, decía que no estamos en las góndolas, no somos oferta, o sea, no nos tienen en cuenta directamente el turista a la hora de elegir, no estamos nosotros, ¿no? Entonces, si vos no estás en la venta, en un supermercado, en unas góndolas, no te van a elegir, ¿no? No sé cuál es el tema, por dónde pasan las decisiones que salen de la Secretaría, del Ministerio, pero bueno, espero que cambie, porque estamos quedando sin trabajo, ¿no? Y no va a ser difícil pagar a nuestra gente, y cada vez lo veo que esto se profundiza más, ¿no?
1: Aldo, si lo mirás del lado político partidario, el otro día no sé por dónde y a dónde leí que tenés aspiraciones de incursionar en la política partidaria, con alguna candidatura, que eso también creo que me confirmé si es cierto, pero ¿será ese el punto de no coincidir políticamente en el plano partidario con el oficialismo, que los ponen, digamos, o los relegan a partir de esta mirada crítica que están teniendo ustedes, varios integrantes del sector?
0: Bueno, mis aspiraciones, la verdad que como cualquiera, todos tenemos aspiraciones, y la aspiración de ser esas de niño, de no, de ser presidente, de ser gobernador, están, ¿no? Creo que nosotros estamos en medio de una disputa política entre nación y provincia, que lo único que hacen es complicarnos mucho al sector privado, ¿no? Al empresario. Entonces, si nosotros no salimos de esa pelea política, y nuestro espacio, justamente nuestro espacio, que es un partido provincial de empresarios, de emprendedores, de comerciantes, ¿no? Queremos estar en medio de esa disputa. Nosotros necesitamos defender a la provincia, nosotros necesitamos gestionar para que la provincia mejore. Entonces, como vemos esta disputa y que no salimos de esta pelea que ya lleva 3 años y que nos está llevando a nosotros a cerrar nuestros emprendimientos, ¿por qué no tener una mirada distinta? ¿Por qué no un empresario que maneje que maneje la política de la provincia. ¿Por qué no? Porque siempre tiene que ser, porque siempre tiene que ser un político que maneje la política. No, también puede ser un empresario en donde nosotros gestionamos, no gestionamos.

0: un recurso en donde nosotros también podemos cuidar el Estado mucho mejor de los que lo cuida el político. Entonces nosotros desde ese espacio estamos viendo la posibilidad de presentar una lista y de candidatearnos, por supuesto, para conducir la provincia por 4 años, ¿no?
1: ¿Y esto cree que es un escollo de acercamiento? ¿Es una digamos, es un impedimento? ¿Hay una pared que desde el lado del oficialismo te ven como un enemigo más que como un empresario que pretende mejorar la calidad de la oferta turística, por ejemplo?
0: Bueno, pero esas son interpretaciones que la hacen los inútiles, que la hacen los que no saben gestionar. Nosotros, yo no me voy a poner en esas peleas que no tienen sentido, ¿no? También escuchar al que está en la vereda del frente también es muy bueno. Uh-huh. Nosotros proponemos, nosotros gestionamos, nosotros desde lo privado, sin gastar impedirle un peso a nuestra gente, hacemos muchísimas cosas en la Expo, nos vamos a Brasil, estamos haciendo este sitio web que te digo yo. Entonces, ¿por qué no aplicar esto que hacemos nosotros en el turismo también aplicado a toda la provincia, ¿no? Yo no me voy a poner en el chiquillaje, la pelea. Yo creo que la política es un gran diálogo, ¿no? Creo que la política puede lograr cosas increíbles y creo que puede haber un gran cambio de mentalidad. Esto de salir de la provincia pobre, ¿no? De decir que los riojanos somos vagos, no estoy en acuerdo para nada. Creo que tenemos una provincia rica, con muchos recursos que lo podemos explotar y que no han sido explotados, como la minería, como las energías, como la agricultura, como hay muchas cosas que nosotros, como el turismo, ¿no? El turismo, la Rioja es minería y turismo, ¿no? Y después vemos que otras cosas también hacemos crecer. Pero bueno, espero que tengamos la oportunidad de conducir la provincia y que mejore, ¿no? Creemos que somos una oferta, creo que somos una oferta muy importante en esta decisión política del 2027.
1: Aldo, ¿ustedes estarían solicitando formalmente la posibilidad de que el gobierno declare una emergencia turística, por ejemplo?
0: Y sí, bueno, nosotros ya lo hemos pedido en muchos lados, en las redes, porque no se lo podemos pedir personalmente, por supuesto. Lo hemos pedido, lo ha pedido el licenciado Andrada, lo hemos pedido nosotros, lo ha pedido también Terma de Santa Teresita, lo ha pedido también la gente del Castillo de Dionisio. Hay muchos que estamos viendo acá, varios hoteles de la provincia, ¿no? Varios estamos pidiendo la emergencia del turismo, pero bueno, espero que podamos lograr esto, que unir el público y el privado y que esto, solucionar este tema sin llegar a eso, pero bueno, lo veo muy complicado, ¿no?
1: A ver, dentro de la emergencia se pueden establecer pautas, ¿no? En el acuerdo. Por ejemplo, ustedes habían propuesto el hecho de, si se declara la emergencia, habría alguna especie de tarifa diferenciada para la hotelería y la gastronomía, también en materia...
0: En la energía, por supuesto.
1: Y en el tema de impuestos, también pedirían, no que les regalen nada, sino hacerle, digamos, una alícuota también diferenciada hasta que pase la crisis. Bueno, ¿esos aspectos apuntarían ustedes o están necesitando como respuesta del Estado?
0: Bueno, justamente usted lo está diciendo, ¿no? Nosotros lo hemos hecho público, en donde pedíamos nosotros también, ¿no? El tema de la energía, el tema de también la baja de los impuestos, ¿no? Que es muy importante para nosotros. Pero bueno, no tenemos respuesta todavía y espero que la respuesta llegue, ¿no? Como la justicia, por ahí cuando la justicia llega tarde, dicen que ya no es justicia, y esto yo creo que es lo mismo. Si no tomamos las decisiones ahora, después va a ser muy tarde, ¿no? A no ser que quieran eso, ¿no? A no ser que quieran que cerremos todo, ¿no?
1: Pero ¿qué? ¿Cuál es la consecuencia? Todos los que laburan con ustedes van a golpear alguna puerta pidiendo alguna respuesta, y me parece que el gobierno no quiere, al menos de que casualmente sostener parte la sociedad a partir del recurso del Estado. Cuando más cirujanos estén en manos de privados con sueldos genuinos a partir del esfuerzo y laburo, indudablemente es la mayor conveniencia, ¿no? Así que me imagino que no querrán una situación como esta. Pero lo llamativo de esto, para cerrar, Aldo, es eso, ¿no? Que el gobernador sigue sosteniendo a Luna y a Rosas, cuando ustedes han hecho público y han manifestado abiertamente el descontento por lo que está pasando como crisis turística en La Rioja, y más dando números comparativos con lo que ha pasado en Catamarca, en San Juan, y lo que dijo el otro día Mario Andrada, que en Semana Santa, por ejemplo, Talampaya solía recibir 1.500 visitantes por día y ahora recibió 700 en los 3 días. O sea que esto habla claramente de que la crisis económica puede ser una consecuencia, pero la falta de elección como destino a La Rioja suma un poroto más en contra.
0: Totalmente, totalmente. Y no se olvide que la única respuesta que hemos tenido, ¿no?, ha sido la creación de una SAU, ¿no? Donde el gerente de esa SAU ha sido el propio secretario de turismo de la provincia. El subgerente de esa SAU es el secretario de turismo de Chilecito, ¿no? Claro. No, la verdad que me parece de una torpeza. Diríamos, la única respuesta que hemos tenido nosotros, ¿no? Los que nos oponíamos a la SAU, ¿no? Porque hay otros que también, entre gallos y medianoche, han estado de acuerdo, algunos privados que han estado de acuerdo con la creación de esta SAU. Vemos los privados de la provincia la misma realidad, o no estamos viendo, o con un chupetín cambiamos nuestra realidad, ¿no? Entonces es profundo el tema, es profundo. La creación del SAU ha venido para que entre gallos y medianoche pocos se queden con el turismo de la provincia, y en este año y medio que queda de gobierno van a pasar muchas cosas también complicadas con el turismo. Por eso, si los privados, si la familia del turismo de la provincia no se une, puede ser muy tarde cuando queramos ver la verdad de la realidad de lo que nos puede llegar a pasar.
1: Así es. Bien, bueno, de hecho ya lo hemos conversado y ustedes son conocedores de lo que pasó acá en Chilecito, que Chilecito como destino turístico importante por todo lo que podemos ofrecer. En los últimos 10 años se han cerrado 5 hoteles que hoy son oficinas públicas. En vez de abrir hotelería por la demanda turística, se cierran. O sea que indudablemente vamos en contramano. Aldo, un gusto como siempre. Y bueno, estaremos expectantes a cómo les va en este acuerdo, en esta firma de esperanza, de posibilidades que van en búsqueda ustedes allá para que los brasileños elijan esta región del norte como destino turístico. Y bueno, porque, a ver, trabaja el gastronómico, el hotelero como, digamos, en primera instancia, pero detrás de eso está el que le vende el pastelito, el que vende alguna macanita en la calle, el que vende regionales y demás. Hay un sinfín de en la cadena, ¿no?, del turismo, un sinfín de situaciones y de hechos que verdaderamente se dan detrás del turismo. Así que esperemos que prontamente el gobierno pueda definir una política que nos convenga a todos. Así bueno,
0: no se olvide, déjeme decir un último chivo también que es muy importante para la familia del turismo. El 11 de agosto, el lunes 11 de agosto, sí, la Riojana nos abrió las puertas. Vamos a estar con la Expo Turismo Negocio. La verdad que queremos hacer la Expo Turismo más concurrida de todas las que venimos haciendo, de las 6 que venimos haciendo. Va a ser un gusto estar en Chilecito. Vamos a tener una sorpresa muy especial, alguien muy importante del turismo de la República Argentina va a estar ahí. Y quiero invitarlo a todos los colegas de toda la provincia que nos acompañen, ¿no? Que nos acompañen, bueno, porque va a ser muy importante.
1: El 11 de agosto.
0: El lunes 11 de agosto vamos a estar ahí.
1: Muy bien, bueno, listo, Aldo, bueno, un gusto como siempre y seguramente estaremos en contacto.
0: Muchas gracias, Raúl, muchas gracias.
1: Chao, hasta luego. Ahí está Aldo Azzarelli, empresario gastronómico, quien junto a otros empresarios del rubro y también de la hotelería y de agencia de turismo, por ejemplo acá, María Andrada, entre otros, ponen su mirada y la de disidencia contra políticas del Estado que conduce Luna y Rosas, y que según ellos no está dando el resultado esperado porque consideraron la Semana Santa como un fracaso. Y en consecuencia esto ha redundado en pérdida y un montón de otras cosas que lo que no quieren es casualmente que siga sucediéndose. Así que, bueno, lamentablemente el gobierno no los escuchan, no los convocan, piden la emergencia turística con 3 o 4 puntos, que es eso, ¿no? La energía, impuestos, créditos con línea blanda para sostener, digamos, los establecimientos turísticos y demás, pero por ahora desde el gobierno no escuchan a estos privados disidentes, si se quiere. Señores, nos vamos a una pausa, bueno, regresemos. Más información, lo vamos a escuchar, tableta, porque vamos a volver después de los 4 minutos de publicidad y lo vamos a poner porque todo el mundo me decía que lo habían visto en la página y que está muy bien planteado lo que dice tableta. Así que dale, vamos a la pausa.
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1: Bien, señoras y señores, damos continuidad a esto que es el programa de noticias. Nos queda un poco más de media hora, así que te voy a contar estos títulos, che, rápidamente. 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Bueno. Ah, che, me fui para allá, allá para abajo. Ay, un frío de aquello. Ya me he hecho estornudar. No me quiero enfermar ni a palo. El diputado Juan Carlos Santander dijo que el actual sistema electoral es bueno y que no habría que cambiarlo. Además, sostuvo que a su entender Tere Madera es la candidata natural del PJ a la gobernación, pero que la candidatura debe ser salir del consenso. La ley de Lema atrasa, sería un retroceso volver a ese sistema electoral. Bueno, ese lo propuso Del Moral y Harry Pérez. Ya van más políticos de los que dicen de que no debe instituirse la ley de Lemas. Pérdida del poder de compra y miedo a perder el empleo hoy es la mayor preocupación de los argentinos. 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Bueno, dice el estudio que realizó Global Data, dice que la encuesta arrojó que Milei es uno de los presidentes de la región con peor imagen. Nasser Kicillof y Grabois son los dirigentes del PJ con mejor imagen, el impacto Adorni que causó para el gobierno. Hoy veía la interna del PJ dentro del acto que llevó adelante Kicillof, ¿no? Se han infiltrado algunos ultra guineristas y le gritaban: Cristina, presidenta. Y bueno, ahí se levantó todo el auditorio y empezaron a gritar: Axel, presidente. O sea, ya está marcada la grieta dentro de que Axel no va a responder a los intereses del guinerismo. Y muchos lo ven con muy buenos ojos, ¿no? Bueno, YPF aumentó el 1% los combustibles. Bueno, allá en la petrolera holandesa vale 2.150 el litro de nafta super, mientras que los porteños se quejan porque vale 2.047, acá vale 2.150, 100 mangos más. Bueno, y el YPF, la verdad que no pasé, pero estaba en 2.100 24, creo que por ahí estaba. Bueno, el nuevo ajuste fue anunciado por el presidente de la petrolera. Se trata de un incremento que empezó a regir de las primeras horas de este 14 y a su vez indicó que el nuevo precio se mantendrá por 45 días. Pero cumplirlo, los otros días he dicho 45 días y le han metido un aumento porque ha aumentado no sé qué cosa. Déjense de joder. 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Bueno, el recorte a las universidades es urgente que la Corte se expida y haga cumplir la ley, lo dijo el diputado radical Gustavo Galván. Muy bien, bueno, ahí está. Entonces, el gobierno relanzó la línea telefónica de orientación en salud. Así que bueno, las denuncias por violencia de género promedian 40%. 40 denuncias por día en La Rioja. 40 denuncias por día, loco. Qué bárbaro, ¿no? Qué impresionante. Y claro, la situación económica y un montón de otros aspectos son elementos válidos para que haya verdaderos encontronazos en la pareja y de pronto a la postre se convierten en hechos violentos y un montón de otras cosas que no deben ser admitidas, ¿no? Obviamente. Bueno, vamos a ir entonces con la palabra de ya son las 10, sí, justo son las 10. Así que estamos en horario de protección al menor, para que no me digan después, che, ¿cómo va a poner eso en este horario? Hemos conversado con Domingo Tableta Palacio, quien también ahí anunció que se va a hacer la marcha federal, que la llaman ellos, el próximo martes 19 con destino a la capital. Mientras tanto, le hemos preguntado, ¿sabían si ahora tenían algún tipo de información, si algún agente municipal había denunciado la situación del decreto del gobierno municipal sobre la inminente cesantía? Dijo que nadie se presentó en el gremio para poner de manifiesto su preocupación, nadie se parezca. Bueno, los invitó a aquellos que fueran o no, que ellos tienen asesoría legal y que los puede dar una mano. Bueno, y sobre el tema de la universidad, y ayer ya les conté. Se dijo sentirse discriminado, no lo dejaron hablar. Dijo de que realmente él iba por la defensa de la universidad pública y no por aquello. Mira, ¿querés que te lea los sueldos de...
9: No, y bueno, no te...
10: Usted vive en Chilecito, ¿no?
9: Claro, pero... Dice, ¿cómo bueno, pero no te dejamos respirar. A término habla el doctor, habla a los chicos, chato loco, todo el mundo se va, nadie opina. ¿Me entendés? Mientras Dumo dijo que iba a tener micrófono. Cuando vos vas a querer hablar, vengo, tú lo apagas el micrófono. Decía, chao, hasta luego, ya está. Como quien diciendo, hola, ¿qué tal? Vamos los dos, ya lo hemos usado, chao, váyase en el carajo. Pero no es tan solo que participo, porque si no hubiera sido, no hubiese sido que el aparato, te digo, que vivió por el intendente, de los chicos los planes, que los chicos, desgraciadamente, bueno, llevo a los chicos los planes, no hubiese sido otra gente que llevaron, ¿me entiendes? Alguna gente se convidó, ellos los ricachones solo no salían. Es lo mismo que si yo tableta, no puedo salir a la calle a hacer manifestación, tableta. La Claudia Bornó, Nicolás, solo cuatro sin lleva gente, no hay manifestación. Un gremio se para a través de su afiliado. Las luchas se paran a través de la gente que te acompaña, si lo quiere esta gente universitaria. Pero no puede hacer discriminación como ha hecho. La opinión decía que le daban el micrófono a la gente que opine sobre la defensa de la universidad, pero desgraciadamente, cuando vos quieres hablar, toc, te han cortado el cable con la tenaza, con todo.
11: Los chicos de los planes han tenido una conversación, han venido por voluntad propia o los han obligado.
9: No, pues es que hay grupos que tienen sus representantes que le dicen, le pasó de esa manera. Se enoje, quien se enoje, no importa. Pero le están diciendo, mira, a ver, fría, vos, hasta no me vas a la calle, bueno, tenés que irte bien, porque tenemos que apoyar allá a la universidad, porque lo dijo el jefe. No sé a qué jefe se refiere, lo dijo el jefe, que vamos, pues si no vas a quedar fuera del plano, vas a cobrar vos.
11: Así es.
9: Así lo hacen. Yo tengo un yerno que hace mucho en la casa un plan, y a él lo han dicho que si participan en la lucha de que hace tableta, te va a la mierda, se sacan cagando. Pero ahora mira a lo que apunta. Yo lo que hago, la convocatoria del martes, a los chicos para que le den el nombramiento a lo que te decía recién. A los que jubilen, sepas que no se lo va a quedar Quintela para que le dé al perro, al gato, a esa mujer o a la noviecita, para que hagan campaña para gobernador. que se le cobraron 500, que le den 500, chicos, los planes. Los 500. Por eso yo le decía, ahí, no te digo, supongamos que vos tengas un plan propio. ¿Vos cuánto estás trabajando? 22. Dame 5. Dame 5, chicos, porque tiene que. Porque vos no le vas a pagar de tu sueldo. Ahora, si vos no dejas ahí al chico en la calle, de tu sueldo aumentan los pobres chicos que están siendo explotados en la calle. Entonces, no se pone duro esta vez, porque a mí, de parte gubernamental, no me he dicho, el intendente, dejen de comida los plantas, los modé a pedir. Solo, ¿cómo se llaman? Los capatas, los encargos chiquitos, es que no los dejen a los compañeros. Y son más intendentes que el propio intendente. Vos. Y no, no.

0: no lo dejan salir, se sienten amenazados los chicos. Pero si no salen a pelear y se llevan adelante con amenaza en la cabeza, nunca van a tener nada.
1: Hay que salir a pelear. Tenés que ir bien, que le dijo el jefe al chico del plan. Tenés que ir bien, que se tenés que cambiar.
0: Y debe ser que tenés que cambiar el aspecto. Parece cuando venía a Quintela. Mirá lo que le han dicho, hijo. Le han dicho, un encargado de al chico, le ha dicho, che, vos andás y decirle, gitano, o sea que te van a dar un aumento de 1,000 pesos más porque gritar gitano. O sea, me dijo, sí, bleto, me dice, muchacho, yo tengo la base en Uber, ¿me entendés? Los changos de la base en Uber, que la madre son planos, y bleto, vos que hijo de puta, me dijo, boludo, dice, pues que no, te me han dicho, boludo, que ¿quién te dice? ¿Quién es el encargo tuyo? El mío es tal. Bueno, pues me dijo, boludo, tengo que gritar, yo no quiero, Quintela, culiao, a mí no me da, güey. Dice, pues me dice que le grite, Quintela se sienta presente, dice, ese culo no me quiere trabajo a mí, boludo, dice. Y entonces, dice, no vale, digo, no vaya, no, vamos a sacar plan, no van a pagar a 15 minutos, con eso pago la luz, dice. Mira cómo lo tienen agarrado, boludo. Diciendo, por lo menos, vos tienen propia, por eso no les mejora un salario digno, superado a canato, porque saben que vos vas a votar, que a vos te plata la pelota. Pero ahora no tiene nada, ¿cómo dice? Bueno, quiero que tenga un cemento, aumento, pues voy a votarlo sí o sí a tableta. Sí o sí, ¿me entendés? No, está mal, muy mal de los males, estamos mal.
1: Bien. ¿Van a hacer la marcha a La Rioja?
0: Sí, el día lunes, perdón, el martes. Pero primeramente el lunes, quiero hacer una movilización para el Palacio Municipal, que ahí se va a hacer el inicio. ¿Para qué? Para pedir que se categoricen los compañeros, a las compañeras, tiene 50, yo me sigo 5, ¿ah?
1: ¿Los municipales o no?
0: Sí, están anotando. Municipales, planes, sí, van en un solo mezclado van. Sí, no siempre tienen unos soldaditos que siempre van, ¿me entendés? Pero sí, hay municipales nuevos que van a acompañar.
1: La ordenanza de que se había dado.
0: La 1956.
1: 2%, ah. ¿Por qué no se cumple?
0: Y porque la queremos, hemos mandado un petitorio al intendente que se haga cumplir. Porque se tiene que hacer cumplir la ordenanza, porque prácticamente no están cumpliendo, están haciendo aumento por decreto nomás, y tenemos más decreto que el gobierno nacional, ¿no? Pero tiene que hacer, le manda un petitorio al intendente que se pongan en práctica eso, que se les pague el cumplimiento como ellos prometieron, como la recaturización. Y que pelee por la mejora salarial también.
1: ¿La incorporación de los PEN a planta que había prometido en algún momento, han tenido algún diálogo con el intendente?
0: Por eso se mandó el petitorio también, y dice que todo depende del gobierno provincial. Pero no depende de solo del gobierno provincial. Entonces, haga usted como intendente un reclamo al gobierno provincial, y nosotros, por nuestro lado, vamos a hacer reclamo nosotros. O vamos todos juntos y hagamos reclamo por un chilecito mejor para que tengan el puesto de trabajo. Y sigo insistiendo, profe. Les tienen que dar, no se tiene que quedar Quintela con el puesto de trabajo de chilecito. Porque vos, ¿qué va a pasar? Una cosa. Puede ser cosa locura, yo sé que ando chifla la cabeza, pero puede pasar estas cosas. A los perros les ponen nombre de persona. Ricardo, Guillermo, tableta, no sé. Entonces le van a dar nombramiento al perro. Como el perro no sabe leer, no sabe cobrar, ellos le van a cobrar sueldo al perro. Son capaces de hacer esto. Son tan gitanos estos, son capaces de cualquier cosa. Pero nosotros vamos a reclamar ese puesto de trabajo que jubilaron al compañero de chilecito, que le dé, alguien le jubila al profe. Bueno, el profe le está pagando una jubilación de mierda, entonces nombrale el hijo para que le ayude al profe por los remedios, por todo lo que sea. Eso es lo que tienen que hacer.
1: Sobre las notificaciones de cesantía, todas esas cosas, ¿han tenido alguna novedad por parte de...?
0: No, para cómo no fue nadie, compañero. No fue nadie. Yo digo, sea afiliado, no sea afiliado, vaya por arte. Entonces, a mí me gusta escuchar las dos partes. Escuchemos esto y escuchemos. ¿Por qué lo despidió el compañero? Para eso hay un preaviso. Se dice, a ver, profe, ¿a vos te despidieron? Bueno, te tienen que mandar una nota, me dirijo a usted al Briú, con los objetos que tiene que presentarse a trabajar y tiene que dar, justificar los días que no vino. Ahora, si vos te hiciste pesa o no vienes a trabajar, te van a despedir como la vieja carta orgánica. No había gremio en el mundo que te salve. Pero para eso te tiene que avisar, no mandaste el sopa por primero tiene que avisarte el sopa porque te va a pegar. Claro. Y no, pero eso, ahora sí, hay compañeros que vaya y se reclame su hecho, vamos compañero, quien sea, vamos a ir a pedir explicaciones, porque compañero, si despedido, más claras las cosas salen bien.
1: Muchas gracias.
0: Gracias, profe, querido.
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Bien, señoras y señores, ahí lo escuchamos a Tableta, ¿no? Poniendo de manifiesto todos sus pareceres. Exactamente 30 minutos de la hora 22, es hora que nos vamos. Ahora te actualizamos los datos del tiempo y con esto, obviamente, nos empezamos a tomar el palo en esta noche también bastante fría, ¿no? Así que ya mismo te voy a actualizar y lo estamos presentando con el Nevado de Distribución. Perdón, ya lo hice, Nevado Distribuciones. 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Bueno, nos vamos a los datos del tiempo en la ciudad de Buenos Aires. 9 grados 5 décimos, el cielo despejado. 85% de la humedad, eso es lo que tiene el frío, ese húmedo, papá, esos 9 grados se convierten en 5. Bueno, está despejado en Santa Fe, Entre Ríos, también en Chaco y Corrientes. Hay nubosidad en Formosa y Misiones, nubosidad o nublado, Salta, Jujuy, Tucumán, Santiago, Catamarca, La Rioja y Córdoba, todo Cuyo, La Pampa, Neuquén, Río Negro con el cielo despejado. Hacia más el sur, cielo cubierto. En La Rioja la temperatura actual es de 11 grados 5 décimos con el cielo ligeramente nublado. 82% de la humedad. Mirá vos, che, qué alta la humedad. Bueno, para mañana viernes terminando la semana, con 8 de mínima, 22 de máxima, el cielo ligeramente nublado en la ciudad capital. Bueno, rige el fin de semana, el pronóstico de fin de semana frío para casi toda la provincia, ¿no? En La Rioja va a estar también un poco más cálido que acá. A ver qué dice Chilecito. La temperatura actual, 10 grados un décimo, con una humedad del 58%, el viento sopla del sudeste a 8 kilómetros a la hora y la visibilidad de 20 kilómetros. Para el día viernes, mañana, la mínima de 7, bueno, está por sobre los 5, gracias, 7 grados. La máxima va a alcanzar los 21, con el cielo ligeramente, parcialmente nublado. El sábado, la mínima va a ser de 10 y la máxima de 14. Están muy cerca, pero bueno, se habla de, obviamente va a ser frío. En la mañana nublado, en la tarde y en la noche lluvia. Así que olvídate de andar saliendo con lluvia y con esa temperatura de 14 grados. Y en la noche obviamente va a ser esa la máxima. O sea que la noche van a estar por muy bajo de los 10. El domingo, la mínima es de 2 grados y la máxima es de 10, con el cielo algo nublado en la madrugada, en la mañana nublado, en la tarde y en la noche lluvia, también del domingo, la pipeta. Bueno, el domingo no había pasado el cuadro. El domingo mayormente nublado a la mañana y en la tarde algo nublado, el domingo ya no llueve. El lunes sí es el día frío, donde vamos a tener una mínima de 2 grados bajo cero y una máxima que va a alcanzar los 14 grados.

el día de nuestra patrona. Así que, bueno, comenzamos una semana resfría, ¿no? El domingo con 2 grados bajo cero, con 2 grados. El lunes con 2 grados bajo cero, el martes con 1 grado bajo cero, el miércoles con 0 grados y el jueves y el viernes me imagino que habrá un leve ascenso en la temperatura mínima, ¿no? Que eso sería lo verdaderamente ideal. Así, bueno, rápidamente te cuento estos títulos, presentado también por Casa de Piedra Pelagio Luna. No te conté nada en plano deportivo, ¿no? Estaba viendo recién cómo acelera Antonelli, el que ganó el último gran premio de Fórmula 1. Está haciendo pruebas en Australia, no sé dónde es ahora. 341 kilómetros por hora. Qué animal, loco. Así que bueno, está jugando Boca con Oberá de Corrientes, ¿no? O de Misiones, ¿no? De Misiones. 36-30 gana Boca, segundo cuarto, 5-25 resta por jugar. La serie la está ganando, estos cuartos de final, la serie está ganando la Boca por 2-0 y se perfila como para ganarla esta también, ¿eh? Bueno, la buena noticia deportiva también tiene que ver con Jazmín Hortensi, que ha logrado, después del último torneo que participó, ha logrado un ascenso de 40 y pico de puesto, algo así, y la dejaron ubicada en el ranking, en el número 168. Es la mejor segunda, la segunda tenista más importante argentina, y de hecho va a jugar el quali en Roland Garros, que viene a ser una especie de eliminatoria para ver si puede ir a los cuadros principales. Así que, por lo tanto, Jazmín Hortensi, que está en su mejor momento, ha sido ya calificada, seleccionada entre los argentinos que van a participar en el quali, que es una especie de eliminatoria, ¿no? Para el Roland Garros, uno de los torneos de tenis más importantes que tiene el mundo. Así que, bueno, felicitaciones para Jazmín, que además indudablemente ya empieza a ver otro color u otros ceros en los dólares que debe cobrar, ¿no? 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El único dato que nos trae alivio es que sea cero. Mireille habló sobre la desaceleración de la inflación en abril tras la difusión de 2.5 correspondiente al índice de precios del mes pasado. El presidente y el ministro de Economía celebraron que los precios moderaron su alzada. Además, anticiparon un sendero descendiente. Y sí, si la compra, aparte la gente no compra, ¿qué va? Tensión en el acto de Kicillof. Le pidieron por la libertad de Cristina y un sector contestó con Axel, presidente. El diputado Libertad Avanza contó cuánto pagó por el Tesla en Estados Unidos y los impuestos que le cobraron en Argentina. Algo así como $250,000 vale el auto ese, ¿no? Ahora, cuando veía Trump con JP Jin, el presidente el capo de China, estaba ahí Elon Musk. Toda la gente se acercaba a sacar más fotos con Elon Musk que con Trump. Y no le gusta, parece que le saquen fotos, ¿viste? Hacía caras y demás. Bueno, la inflación fue del 2.6% en abril y acumuló 32.4 en los últimos 12 meses. La justicia detectó más viajes de Adorni, dos escapadas a un All Inclusive en Gualeguaychú. Míralo vos, che. Mauricio Macri encontró el amor. ¿Quién es su nueva pareja? Bueno, recién el primo le decía que no cree de que sea conveniente que Macri vaya por una candidatura. El gobierno porteño lanzó un mega operativo en las villas, drogas, armas, 20 detenidos. Bueno, han clausurado búnker, como si duraría la clausura, más tarde no estaba abriendo.

0: Ya. La baja en la inflación y el impulso externo apuntalaron los activos, pero subió el riesgo país. El Senado prorrogó el Programa Nacional de Entrega de Armas Voluntarias hasta diciembre del 2027. El Banco Central compró 8.000 millones en lo que va de dólares, ¿no? En lo que va del 2026. Los precios de los alimentos que se atenuaron en abril. ¿Qué pasó con la carne, la fruta y la verdura? Claro, la gente no consume. ¿Cuánta plata necesita por mes una familia de tipo para no ser pobre? 1,5 millones. Y para no ser indigente, 660, por ahí creo que. El Senado aprobó que Carlos Maiquez continúe por 5 años como vocal de la Cámara Federal de Casación Penal. Alivio en River en la selección. El diagnóstico de Montiel. Y Acuña tras las lesiones que sufrieron en el partido ante Gimnasia. Nuevo escándalo de Ortigosa. 5 agentes de seguridad lo sacaron a la fuerza tras una pelea en un boliche. Este es paraguayo, ¿no? Bueno, y habrá que mandarlo que se vaya para Paraguay. Las críticas de Masto Tono en el triunfo del Real Madrid y las polémicas tras ser mencionado por Mbappé. Y a la espera del frío polar, ¿cómo estará el pronóstico para el fin de semana? ¿Cuánto aumentarán las jubilaciones y pensiones del ANSES tras el último dato de la inflación? El Tesla Cybertruck del diputado que estaba estacionado en el Congreso fue remolcado por una grúa y lo lleva de nuevo para Jujuy porque dice que no consigue la patente, no sé cómo la historia. Además de la mesa del comedor, ¿cuál es la tendencia más práctica y elegante para el 2000? Adiós a la mesa del comedor. ¿Cuál es la tendencia que se usa hoy en las casas comunes? El blooper de Lorena Maciel que revolucionó la mañana del noticiero. La postura de Atlético de Madrid con Julián Álvarez, el compañero de selección que podría reemplazarlo. ¿Irá Lautaro, che, para ahí? O capaz que vaya, ¿cómo se llama este que juega en Paraguay? López, en un Brasil está jugando, ¿no? Bueno, los amigos de Christian Grass declararon por el crimen de Diego Fernández Lima y aportaron sus chats. ¿Qué dijeron? Llamen a un médico, el pedido de Burlando luego que Yanina Maradona viera la autopsia de Diego. El Banco Central giró 24 billones al Tesoro y Caputo los usará para fortalecer los depósitos en pesos y cancelar deuda. 24 billones de pesos ha girado el Banco Central al Tesoro. ¡Ah! Senado volvió a comisión el acuerdo con los Holdac y no se trata en la sesión de esta tarde. La Corte le dio más autonomía al Tribunal Superior de Justicia porteño y habilitó revisar fallos de la Cámara Criminal. El director de la CIA viajó a Cuba y se reunió con representantes del régimen de La Habana. Caso Bastián, la pericia apunta a la conductora del UTV como principal responsable del choque. Y ahí va Bastián, ¿no? Bueno, revelaron la supuesta razón por la que Brigitte Macron golpeó a Emmanuel ante las cámaras. Tengo entendido que le vio un chat, una cosa así. Adorni se pone a la cabeza a la agenda del gobierno y aseguran que sigue firme en su cargo. Francia confirmó sus 26 convocados. Nada de llamar 50, nada. Llamó a los 26, hasta luego. La víctima de Argentina que se quedará sin revancha. Bueno, o sea, uno de los que han jugado contra Argentina, que no ha sido convocado por la selección. Han hecho una presentación con un video realmente espectacular de los 26 convocados. Adrián Payares conmovió contar cómo en medio de un difícil momento personal salvarle la vida. Bueno, el Fondo Monetario confirmó que tratará la revisión de Argentina la próxima semana y destrebará un desembolso de 1.000 millones. Oh. PAE alcanzó un acuerdo con el rey de fracking para operar 4 áreas clave de Vaca Muerta. Cuatro ejercicios respaldados por Howard para potenciar equilibrio y prevenir caída. Ah, mira qué bueno. La decisión que le comunicó Otamendi al Benfica y revolucionó a los hinchas de River, Nada más, che, con foco en el emprendedurismo, empleo, se realizó la cumbre internacional de jóvenes líderes. Le cayó un cartel en la cabeza y murió. Manusovich acordó con la familia de la víctima y evitó un juicio. ¿Cómo sigue el estado de salud de la nena de 12 años que fue atropellada en Córdoba? La legislatura aprobó el proyecto del RIMI. ¿Cómo funcionarán? Esto es en Buenos Aires, ¿no? Estados Unidos se prepara para procesar al ex dictador cubano Raúl Castro. Bueno, aumento de la nafta, las petroleras replican la suba de YPF y saltos bruscos en los surtidores hasta julio. Descubre una nueva especie de pareja de alga, pero es un pez fantasma. Bueno, la decisión que tomará River frente al gran momento de Beltrán. Ese chico, un gran arquero, futuro arquero de la selección, si sigue con ese nivel. Anoche lo veía Armani cómo miraba, cómo lo aplaudían a este pibe. Me parece que ya tiene que ir buscando deportivo, saca chispa Armani. Un analista experto en la Fórmula 1 llenó de elogio a Colapinto. Es un piloto mucho más sólido. Bueno, ¿por qué hay regiones sin grandes terremotos? Científicos detectan un material inesperado en placas tectónicas que evitan el terremoto o los sismos. Tiroteo en una escuela de San Cristóbal. Liberaron al adolescente acusado de haber sido cómplice del ataque. El contratista de Adorni contó que votó a Milei y dio detalles de la obra de la casa de Indio Cuá. La NASA planifica Artemis 3 para probar naves que viajarán a la Luna. En medio de la polémica por los arbitrajes, la AFA confirmó las autoridades para la semi. Juega River con Rosario el sábado a las 7:30 de la tarde. Así que bueno, vayan preparándose. Bueno, señoras y señores, nos vamos. Por supuesto, procurando, si Dios lo quiere, reencontrarnos mañana en la nueva mañana con Horacio y nosotros acá en el panorama a partir de la hora 20 pasadita, ¿no? Así que bueno, preparémonos para disfrutar del buen descanso cumplir con el último día hábil de la semana. Seguramente ya está el cronograma de la quincenita, pero a Chilecito le va a tocar el martes recién como un hecho, ¿no? Así que bueno, nos encontramos. Que tengan excelente descanso. Chau.
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2: Pero cuando uno dice comuna, porque capaz que la persona que está en Quilmes dice, para, quiero buscar una comuna, y capaz que en Quilmes no se llama comuna.
3: No, acá no sé tenemos, cómo se llama. Acá tenemos 14 comunas.
2: Sí, las 14.
3: Divididas en los distintos barrios.
2: Yo estoy en la 13, la mejor.
4: Yo la 7.
3: Muy bien. Yo la 5.
2: Mm. ¿Cómo amamos las comunas? Viste que aparte llegás y decís, bienvenido a la comuna 13.
4: Sí. Bienvenidos a Santa Bruja.
2: Muy bien.
5: Me encantó el mensaje de esta señora que lo ayudamos con la lectura para que vean los oyentes, ¿no? En cuanto a ayuda también, que a veces descreen mucho, que a veces ayudan a esto, a tomar la decisión. Y eso de la contención, ¿no?
2: Me gusta.
5: La verdad que me gusta y que lo reconozcan. ¿Viste?
2: Que lo reconozcan. Jimé. Reconocelo, querida. 1144-000-590. Y si en algún momento te dije algo, o Graciela te dijo algo, o lo que sea, o Marisa te contó una noticia, lo que sea, y querés reconocerlo, también nos viene
3: ay,
2: bien.
3: ¡Ay, sí, dale!
2: Mándanos un mensajito, ¿eh? Tenemos oyente, a ver.
3: Dale.
6: Hola, ¿qué tal? ¿Cómo les va? Buenas noches. Mi nombre es Héctor, soy camionero, voy viajando hacia Bahía Blanca por la ruta 33 y signo es Capricornio. Gracias.
5: No voy en tren, voy en camión. Capricorniano.
2: Héctor Capricorniano, vamos a ver tu carta dorada.
5: A ver tu carta, Capricorniano. Bien, tenés ahí un amor, ¿eh? Por ahí, en el transcurso. Y obviamente,
2: en el
5: como camionero,
2: atrás,
5: sale.
2: Atrás del camión lo tiene.
5: Adelante, sí, en cada puesto. puesto que tiene que para el camión, ahí tiene algo, ¡opa! Seguramente.
2: Héctor,
5: mirá que es justo, ¿qué, la carta del carro le sale, justo va con el camión, movimiento, acción.
2: Vamos, te va a ir viajes, re bien
5: te va a ir, así que adelante.
2: Súper lindo, me encanta los camioneros, 1144-000-590, 1144-000-590. A ver si algún camionero me puede decir por qué hoy había tanto camión a las 5 de la tarde por la subida de Lugones. A ver por qué había tanto camión si no es un horario de camiones. A las 5 no, un poquito antes, tipo 3 de la tarde. ¿Por qué había tanto camión? Yo, viste, me quedé preocupada porque digo, por lo general camión se ve o muy temprano a la mañana o a la noche. Pero 3 de la tarde, tanto camión. Hay camiones igual, ¿eh? Hay muchos más.
5: Hay muchos, sí.
2: Pero bueno, 3 de la tarde me pareció una exageración. Y le dije, le voy a preguntar a mis camioneros del programa que me digan por qué. ¿Qué pasó ahí, eh? 1144-000-590, 1144-000-590. Tenemos un corte.
5: Bueno.
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0: Hola chicas, ¿cómo están? Mensaje para Santas Brujas. Mi nombre es Alejandro, de Monterrey, las escucho siempre, 18 de agosto. Quería saber cómo me iba a ir en una entrevista que tengo el día de mañana, a ver si me pueden, no sé, decir. Un abrazo.
1: Bueno, a ver, la entrevista. Qué ganas de arruinarse la vida, ¿eh?
2: ¿Quién?
1: Sí, va a tener una entrevista mañana, ¿no? Bueno, va a tener que saber elegir bien qué va a decir, qué es lo que va a hablar, cómo se va a presentar.
2: No vamos a trabajar
1: el trastorno. No
2: vamos a trabajar el trastorno de ansiedad, chicos. O sea, no. Entonces andá a la entrevista, prepárate.
1: Prepararlo porque no.
2: Y miles de consejos que doy a diario para que estés bien, para que estés con la autoestima arriba. ¿Qué es esto de llamar? ¿Que somos un delivery?
1: Más o menos.
2: No, no.
1: Para eso,
2: no.
1: Tenés que elegir muy bien qué es lo que tenés que decir, ¿eh?
2: Prepárate. Anda a la entrevista. ¿Qué tenemos que ver nosotros con la entrevista? Estamos hablando de cartas de tarot, estamos hablando de cosas profundas. Vos tenés que ir a la entrevista. En todo caso, después que hacés la entrevista, podés preguntar, che, mirá, cómo me fue la entrevista, o hacer una consulta. Pero dale, ¿viste? Trastornos de ansiedad cero voy a trabajar. Cada mensaje que reciba de personas que están trastornadas con la ansiedad, no se los vamos a contestar. 1144-000-590, 1144-000-590. Tenemos otro.
3: Hola, buenas noches, ¿qué tal? ¿Cómo están? Me llamo Adriana y
2: hola,
3: quería hacerles una consulta. Soy de Leo y nací en el año 1964.
2: Sí.
3: Quería saber sobre mi salud.
2: Ok.
3: Gracias.
2: Muy bien. Honorable. Leonina, por la salud. A ver, mi
1: bien,
2: amor.
1: Bien, con la salud está bien, ¿sí? Hay un chequeo general que tenés que hacerte como para controlar los niveles que tenés en cuanto a los líquidos del cuerpo, específicamente.
2: Hormonal.
1: Pero en general sale bien. Consulta al médico. Quizás aparecen algunos trastornos que vienen de antes, ¿no? Y volvieron a reaparecer. Así
4: gente,
1: que
4: ustedes
1: chequeo.
4: No saben lo que es estar al lado de estas dos chicas. Mm. Todo lo que saben, todo lo que te dicen es real. Así que, por favor, si no, que lo diga mi prima.
2: Contá de tu prima.
4: Mi prima en diciembre, primero te conoció en otro cumpleaños, te dijo. Le dijiste algo laboral que se le fue dando. Y después fue en mi cumpleaños que le dijiste que iba a conocer una persona que estaba conociendo y que iba a viajar.
2: Bien.
4: Hecho. Está con esa
2: todo pareja. Rápido, actualmente, porque esto fue en diciembre.
4: Fue
2: digamos.
4: En diciembre, estamos en mayo, así que bueno. Sí, está re contenta, así que bueno.
2: ¿De qué signo era tu prima?
4: Sagitario.
2: Ah, claro.
4: 28 de noviembre.
2: Hermosa.
4: Ana María.
2: Sí. Ana María.
4: Sí.
2: Bueno, me encantó. Tenemos un mensaje, a ver.
3: Hola, buenas noches, ¿qué tal? ¿Cómo están? Me llamo Adriana y quería hacerles una consulta. Soy de Leo y nací en el año 1964.
2: Ah, ya lo tenés, ya te lo haces.
3: Saber sobre mi salud.
2: Ya lo sacamos.
3: Gracias. Muy
2: bien. ¿Tenemos otro? A ver, no tenemos otro. ¿Tenés mensajes?
1: Tengo mensajitos. Hola, soy Víctor. Las escucho siempre. Muy bueno el programa. Quiero saber en salud, dinero y amor. Soy del 5 de octubre de 1973. Ah. Gracias.
2: A ver.
1: Amor, estás como un poco estancado, aburrido, ¿no? Como que necesitas...
2: Una terapia.
1: Terapia y cambiar las situaciones, ¿no? Del amor. Después en trabajo, bien. Y en dinero estás ahí. Ojo, cuidado con gente de alrededor que son falsas.
2: Ojo
1: de
2: con
1: no
2: la
1: caer
2: gente
1: en
2: falsa.
1: Trampas, de no tener esa doble cara de gente que te dice, ay, sí, todo bárbaro, y por atrás te clavan el puñal.
2: Ay,
1: ¿eh?
2: Graciela, fuiste como muy específica.
1: Sí, porque salió una carta muy específica, entonces hay que aclararla.
2: Cuídate de la clavada de puñal. 1144-000-590, si vos querés que Graciela te diga si te clavan o no te clavan un puñal, mandas un mensaje, ¿eh? 1144-000-590. Cómo me divierto con las sagitarianas. Con Marisa, que tenés este más... ¿Qué pasa con el Martín? ¿Qué? Necesito las ternas del Martín Fierro porque ya que la tengo a Graciela. Sí.
4: ¿Qué mirá. Pasa? Te cuento cortito.
2: A ver.
4: Pobre Ventura, le están dando por todos lados.
2: No es el año
4: no de Capricornio. No lo dejan tranquilo.
2: No es el año de Capricornio.
4: Dice algo... Se mete en un canal, sale en otro, dice, acá estoy. ya lo filman, pero el problema mayor fue directamente con
1: Florencia.
4: Florencia Peña.
1: Ok.
4: ¿Por qué? Porque Florencia Peña es muy amiga de Marlene y Marlene no está en estos momentos como conductor en la terna. Entonces ella
2: quiere... ¿Pero por qué estaría como conductor Marlene?
4: ¿Y porque él en realidad tiene ese programa que viaja por todos lados y bueno, eso es lo que ella quería, que como conductor, porque conduce. Estábamos en Roma, bueno, ahora estamos en el Vaticano, imaginemos. Pero bueno,
2: tiene 20 millones de
4: bueno, años, pero Marlene. Ella como es amiga de Marlene le dijo ya lo tiró como que Del Moro siempre está en todos lados. Del Moro es el muñequito de Telefe, ¿no? Del Moro está en todos lados, la verdad que sí. Bueno, y ahí fue una palabra no vino, en un momento, como te dije recién, lo agarraron a Ventura, entrando aparentemente a América, y entonces Ventura le dijo, para las palabras textuales, seguí haciendo videos porno.
2: ¡No!
4: Ventura a Florencia Peña. Pero esto lo dijo en un momento que Tauro le preguntó algo. Estaba entrando a América y ahí ella le dijo, vos sos un viejo misógino. Me salía. Exacto. Bueno, y una palabra fue, otra palabra no fue. Pero para mí es todo para la venta del Martín Fierro, porque ya estamos hasta acá. Pero me gustaría, si te parece a vos, Jimena, vamos a ver la labor en conducción femenina.
2: ¿Vos qué tenés? ¿Todas las ternas?
4: Tengo todo acá.
2: Perfecto.
4: Lo que vos quieras.
2: En el próximo bloque vamos a preguntar terna por terna a las cartas doradas de Graciela lo que sale, ¿sí? Dame un mensaje cortito, Gra, que contestamos antes del aire rápidamente.
1: Rápidamente.
2: Y no, buenas noches. Debate en el corte, perdón. Vamos, a ver. Sí.
1: Hola, buenas noches a todas. Soy Aníbal, del 27 de enero del 75. Uh-huh. Me podés sacar una carta para saber por negocio y trabajo. Muchas
2: vamos
1: gracias.
2: Con esa cartita, a ver.
1: Soy de Acuario, dice. Bien, tenés que tener un poco de templanza en ese negocio, ¿no? Como idas y vueltas, mostrarte un poquito, ir comunicándote y el negocio va a ir mucho mejor.
2: Quiere decir que él tendría como que... hablar con las personas del negocio.
1: Exacto, ir de a poco, porque por lo que se ve acá, saber por negocio y trabajo, quiere decir que tiene el negocio
2: lo
1: o
2: tenés.
1: Hablar.
2: Tenés que como macerarlo.
1: Más,
2: seguir hablando
1: de a poco, templando, no ir de golpe.
2: Nos vamos al corte, enseguida volvemos.
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6: 11 de la noche.
1: Temperatura pareja, donde hay mucha conexión. Así que en pareja vas a estar excelente. Y en cuanto al trabajo también. Hay como un movimiento del trabajo, del dinero, de ver qué pongo a casa, cuallá, de invertir. Y ojo que te sale también, que no preguntaste, pero te lo digo, como extra, un viaje. Así que anda proyectando el viaje. Viaje con la pareja, que sería lo ideal, como para recobrar un poquito la pasión que se está perdiendo.
2: ¡Ah, bueno! Epa. Todo le mandaste.
1: Todo. Ese fue extra.
2: Ese fue extra. Muy bien, está muy bien. Perfecto, me encantó. Bueno, a ver, tenemos algo. ¿Qué más me querías contar? ¿Tenías alguna noticia más, Marisa, por
4: sí,
2: favor?
4: Sí, tenemos un montón. A ver, ejemplo, Gran Hermano, ¿querés que te cuente chiquito
2: Dale.
4: Y rápido? Vuelve, aparentemente, hablamos en potencial, volvería Andrea del Boca nuevamente a Gran Hermano, aproximadamente, dicen que el 20 de mayo. Esa es la fecha que más o menos dicen que puede ser que Andrea esté volviendo. Pero también viene con anexo, quizás.
2: Ok.
4: El anexo es la nena.
2: Ah, porque quiere. Es que hablaste mucho de la familia, Gra, en
4: sí,
2: ese momento.
4: Sí, sí, sí. Entonces ahora vamos a tirar una carta a ver qué pasa. Y además, las semanas anteriores, cuando cumplimos 50 programas, yo comenté que Andrea se había reunido con su abogado, el Vicente López, y estaba negociando para la inversión nueva que tiene que cobrar.
2: Muy interesante
4: ella.
2: Que haya sido en Vicente López.
1: Exacto.
2: Y que no haya sido en otro
1: Totalmente.
2: Lado.
1: Totalmente.
2: Porque, a ver.
1: No es en Parque Chacabuco, no es en Flores.
2: ¡Ay,
1: Vicente
2: no,
1: López!
2: No es tampoco en
4: bueno,
2: Villa.
4: ¿Dónde querés que digan
2: en Villa Soldat?
1: Tampoco.
2: No. Es muy importante que haya
1: sido Vicente ¿dónde López. ¿Dónde se encontró?
4: En Vicente
2: es muy
4: López, gorda.
2: Importante, Vicente. ¿La confitería Vicente López?
4: No sé tanto.
2: Porque
4: no,
2: está la confitería Vicente
1: está
2: López.
1: Está también. Ahí bueno, hay que ver.
4: Ella parece una chirusa. mal vestida. Parecía una chirusa.
1: Yo creo que va a querer entrar. Muchos dicen, otro chimento que te cuento, no soy periodista, pero bueno.
2: Le encantaría, es profesional.
4: Ay, dale, pará, dale. Yo soy bruja y muy periodista.
2: Pará, me encanta porque Graciela tiene varias profesiones. Pero claro, la de vedette es una.
1: Es una.
2: La de periodista es otra. La de profesora de educación física es otra.
4: ¿Otra?
2: Sí, la de para que hay una más. La de bailarina de caño es otra.
1: Otra, todas
4: para
1: esas.
4: Que vuelve Tinelli, ojo.
1: También. Lo de Andrea del Boca, muchos están diciendo que vuelve a propósito, aunque sea, a lo mejor no llega a la final, sino para molestar a Silly. A Janina.
4: ¿Qué?
1: Silly.
4: Es una
1: vez.
2: Cállate. ¿Quién es Janina Silly?
4: Janina Silly es una chica que estaba en los 90, una vedetonga muy linda, que trabajó en distintos programas.
1: Y 60 años cumplió.
4: Mirá, sabe más. A mí no me gusta Gran Hermano, ¿eh? Le comento, tengo que decirlo porque otra no me
1: Es más, Janina Silly le pidió ayuda a Moria Kazan para que pudiera hacer algo, que ella pudiera entrar al Gran Hermano. Lo contó Moria Kazan en el programa de ella.
4: Yo tengo la duda, y siempre lo dije acá, que está todo guionado.
1: Todo
4: guionado.
1: Hasta lo que se van.
4: No me quiero olvidar de cuánto va a ganar Andrea del Boca, según el contrato que firmó en Vicente.

0: Por favor, no, por me, favor. No, te, no lo firmo. Todavía.
1: Pidió, no, ya está. Pidió 3 millones.
0: Pero bajaron el calle.
1: Sí, por día. ¿Qué, eso? Tengo, bueno, no sé, 2 millones.
2: Es por la nena, ¿no ves? Acá sale. La hija que sale.
1: No tengo ni idea eso.
2: ¿O no? La hija que sale por dinero. 2 millones
0: por día para Andrea El Boca está perfecto.
1: Está perfecto.
2: Sí. Obvio. Se lo merece. Sí.
1: Obvio.
2: Sí.
1: Bueno, va a entrar a la obvio. Casa. A ver, quiere entrar con una chica.
0: El Mago Black, un evento, 40 minutos. Te puedo asegurar, no tengo el teléfono acá, pero lo llamo Mago Sin Dientes. ¿Cuánto
1: ay,
0: te cobra?
1: Sí, Pablito.
0: ¿Cuánto te cobra?
1: Ni idea.
0: Yo no cobro tanto, pero el Mago Sin Dientes, el Mago Black. Y te cobran fácil $1,000 por ir 15 minutos a tu casa una, y decirte 3 pelotudeces.
1: ¿El Mago Sin Dientes? $1,000.
0: Más.
1: ¿Más?
0: Olvídate.
1: Bueno.
0: Olvídate.
1: Bueno, si lo merece. Tantos años atrás de Mac.
0: Bueno, a ver. Bueno, no, el merecimiento es otra cosa. Pero a ver. Yo que manejo el tema de eventos y los cachets que se manejan en eventos y demás, que creo que tienen cero que ver con lo que se manejan en televisión. Pero si por eso te digo, si un tipo como cualquier mago te va a ganar, ay, qué tema, me encanta. Déjamelo que ahora vamos a hablar de eso. Te voy a hablar de que gana eso, en serio, me estás acordando de todos los magos con los que salí.

0: yo ni siquiera sabía que ya Joana decía como tipo, palabra, no me acuerdo qué, pero como yo siempre hablo mal en inglés, yo decía I love you y siempre alguno me llamaba, ¿entendés?
1: Sí.
0: Esa era la época que me estaba separando de Julio, ya recién separadita. Sí, sí, en esta época de esta canción siempre llamaba a uno que no era mago. Pero bueno, me estás haciendo correr a todos los magos con los que salí.
2: Mirá vos.
0: Claro, sí, muchos. Pero por eso te digo que yo tuve amigos magos que de verdad ganaban tanto dinero que ya les daba cosa y compraban campos literales para hacer refugio de perros, porque ya en un momento los que trabajamos en eventos, yo no, porque no era nadie en ese momento, creo que recién estaba en América haciendo fulanas, pero ellos capaz eran grandes, había uno con un monito, bueno, había muchos, ganaban tanto que no sabían dónde, qué hacer con la plata, entonces ya les daba vergüenza, ¿entendés? Por eso te digo, que me digas que 2 millones de pesos gana Andrea del Boca por día.
2: Día.
0: Para hacer un programa 24 horas y no poder hablar con nadie. Está perfecto, chicos. Yo lo siento que sea su sueldo. O más desde. O sea, no quiero comparar. Yo sé que un obrero gana mucho menos. No soy una persona que no me doy cuenta de las cosas. Pero estamos hablando de Andrea del Boca, ¿entendés? Estamos hablando de televisión. Estamos
2: de
0: hablando
2: una
0: de otro.
2: Impresionante.
0: Otra, pero estamos hablando de otro level de dinero. Sí. O sea, no está mal que gane 2 millones de pesos por día.
2: Pero puse una condición.
0: ¿Cuál?
2: A lo mejor vos que me vas a ayudar, Gra. Que tiene que entrar una tal Shipio, ¿puede ser?
1: Ah, Shipio.
2: Sí, y Sol.
0: Sí, Graciela sabe todo.
2: Claro, yo Gran Hermano no me lo fumo, por eso. Shipio y Sol.
1: Shipio
2: y además.
1: Fue. Sol no.
0: Para, chicas, hablen de a una. Terminame vos acá, a ver.
2: Shipio y Sol. Eso es lo que pidió. Y además pidió, por supuesto, que mientras esté durmiendo, no la graben con infrarrojo, ni que tapique, por favor, tenga un médico 24 horas por día por cualquier cosa que le pueda pasar. Me parece espectacular.
1: Sí.
2: Es una diva, ponele.
1: Hola,
2: es una diva.
1: Sí.
2: Es una actriz argentina de la hostia. Es de nuestros tiempos, es más grande, pero es de nuestro tiempo.
1: Sí.
2: ¿Se lo merece?
1: Yes. Sí, que se lo merece. ¿Puedo dar un agradecimiento?
0: No sé,
1: alguien que me escribió.
0: A ver.
1: Una docente también jubilada, una gran amiga, una directora muy amiga, que dice, muy bien, Gra, hasta Tinelli llegamos, te sigo escuchando, besos.
0: Muy bien.
1: Así que gracias, Gaby, por estar del otro lado, y ella sabe también esto que me encanta, ir a la tele, lo cholula que soy.
0: Claro, es cholula.
2: Cholula, sí.
0: Cholula.
2: Sí, Tinelli.
0: Che,
2: hasta
0: ¿qué pasó que Tinelli salió una foto con? Se ve que habían fumado bastante los dos, ¿no? Porque se les veía la cara de los dos hecho mierda.
2: No,
0: chicos,
2: no,
0: paren de fumar y sacarse fotos. Paren de ponerse. Dale, viste, por suerte no se les notaba otra cosa. Pero va. Chicos, dan pena, pásenlo aunque sea por la IA. A la IA le tienen que poner que no me salga cara de drogado, ¿entendés? Claro.
2: Directamente, choco.
0: La IA va a tener un como una especie de cosa que diga, bueno, che, no me pongas cara de drogado, dale, ¿viste? Poné otra cara. Bueno. Yo entiendo que todos tienen problemitas, pero no sé, dibujar un poco, vas a sacarte una foto, ¿viste? Pero bueno, al level que están ellos les chupa todo un huevo, literal. 1144-000-590. ¿Tenés más ternas del Martín Fierro?
2: Sí, por supuesto.
0: Los varones.
2: ¿Cómo no? Ahí vamos. Pero
0: ¿tenemos la música de los Martín Fierro o no la tenemos? Para ver si tenemos la música, porque vamos a ir con la otra.
2: ¿Con qué otra? Espera, acá. Espera que quiero ver. Labor conducción. ¿Te gusta labor en conducción masculina?
0: Eso quiero.
2: Bueno,
0: por
2: vos
0: supuesto.
2: Busca, decime cuando quieras y lo digo.
0: Ya lo quiero.
2: Ya, muy bien. Labor en con.
0: Labor... Martín Fierro, chicos, ¿eh?
2: Martín Fierro 2026.
1: Los nominados son.
2: Vamos a nombrar labor en conducción masculina. Darío Barassi, Ahora Caigo el 13. Iván de Pineda, Pasa Palabra e Iván de Viaje, Telefe. Guido Casca, The Balls, Buenas Noches Familia. Y de Flor, La Conquista el 13. Santiago del Moro, ay Dios, Santiago del Moro, Gran Hermano, Telefe. Y este sí me gusta, Nicolás Occhiato, La Voz Argentina, Telefe. Tenemos.
0: ¿Quién es este?
1: Casca.
0: ¡Vamos, Guido!
2: ¡Felicitaciones!
1: Guido, quiero ir al programa si llegas a salir.
0: ¿Para qué, Guido?
2: Queremos ir al Martín Fierro, la fiesta del Martín Fierro el lunes.
0: Que
2: ¿quién nos invita?
0: Está escuchando en este momento.
2: Guido,
1: invítame, que así me, ahí saco la foto. Chicas,
2: Guido, cafecito, cafecito.
0: Chicos, es re fácil ir al Martín Fierro. Pagás y listo, y vas al Martín Fierro.
1: No, al Martín Fierro no, al programa de él, aunque sea que está Abel Pinto, que está.
0: Pero
1: el...
0: podés,
2: tengo más de Abel.
0: Pero para, que no hay una tribuna que podés ir, ¿no podés escanear para ir a la tribuna?
1: Voy a escanear para ir a la tribuna.
2: Pero compañero, vamos.
1: Pero
2: vamos,
1: le voy a decir que si gana el Martín Fierro, yo se lo predijo.
2: Bueno, decís. Che, escuchame otra cosa.
0: ¿Qué?
2: Con respecto a Guido Casca, tiene muchos problemitas en el programa últimamente debido.
0: Problemas.
2: Por ejemplo, bueno, Guido Casca en su programa Ensueño, que está muy bueno, que hay un montón de voces, que son un desastre, y otras que son hermosas. Resulta que Guido, al personaje principal que para él tiene que estar cuando se graba, y que se graba muchas horas, es Abel Pinto.
0: Okay.
2: ¿Sabes que a mí me deprimen las canciones de Abel Pinto?
0: A mí no me gusta nada, pero bueno, ni
1: a mí me
2: deprime, me deprime, la llave, no me deprime. Bueno, y bueno, está Jimena Barón, está la Mona Jiménez, está Joaquín, Leviston, nada más. Bueno, sí. ¿Qué pasó?
1: Carlos Baute a veces.
2: Carlos Baute a veces, ahora está por, ya está filmando Natalia Pérez.
1: Sí,
2: y Natalie Pérez.
1: Natalie Pérez.
2: Natalie Pérez. Natalie Pérez.
0: Canta como el culo, pero bueno.
2: No, canta bien, Natalie Pérez. Sí,
0: bueno.
2: Sí, tiene buena voz. Bueno, ¿qué pasó? Jimena se quejó porque como ella se tiene que ir de gira, la condición de Guido Casca es cuando no está...
0: Dejó
2: grabando Abel Pintos no se graba. Cuando no está haciendo el programa, Abel Pintos no se graba. Esa es la conclusión.
0: Se ve que Abel Pintos es la suerte.
2: Es la llave, es la cara de ese programa. Es el que sabe. Es el que sabe.
0: Pero Jimena Barón.
1: No, Jimena Barón.
0: De años más que
1: sabe muchísimo, sabe muchísimo.
0: Pero perdón, ¿y la Mona Jiménez entonces que está dibujada?
2: No, la Mona Jiménez también sabe. Pero para Guido Casca yo estoy hablando.
0: Bueno.
2: Tiene que estar ahí. Bueno. Entonces, bueno. Ahora, últimamente, ayer que grabó Natalia
0: Pérez... Yo creo que Cecilia Milones está pegando un tiro en el medio de la ballena.
2: Ah, ella podría ir, ¿ves?
0: En el escuchando esta estupidez.
1: Ella podría ir.
0: Y ni hablemos de, no sé, la otra, la que canta todo en las... Ay, en comedias musicales, es divina, que estuvo el otro día con Mirta.
2: Ah, sí,
0: no sé,
2: sí,
0: se quiere
2: sí,
0: matar todos, ¿entendés? Dale, la Fernando Rocha, Dente Elena se Rocha. Quiere pegar tres tiros en las bolas. Dale, déjame de hinchar.
2: Pero
0: hay cantantes de la hostia acá para poder opinar. No es el
2: ¿y
0: Jay único.
2: Mamón?
0: Jay Mamón es otro
2: Jay Mamón tiene que
0: puede, que
2: sabe
0: no solamente
2: un
0: sabe un montón de música, podría ser totalmente bueno. O sea, a ver, dale, no es Abel Pintos el único. Pero aparte, ponele que fuera Abel Pintos porque llena estadios y qué sé yo. Hay miles de otros que llenan estadios también en Argentina.
2: La Mona ni hablar.
0: Bueno, pero ponele la Mona, no, ponele contemporáneos de Abel Pintos, Diego Torres, bueno, ni siquiera Diego Torres está de antes.
1: Luciano Pereira.
0: O sea, te digo, hay un montón.
1: ¿Quién? Alejandro Lerner,
0: o sea, hay un montón. Mismo cuando antes estaban Patricia Sosa. Mi marido los dirigía cuando estaba el caballo alado. Los dirigía, claro, sí, los dirigía él, Valeria Lynch.
2: Ay, Valeria Lynch, yo la voy a ver dentro de poco.
0: Valeria, una genia. O sea, de verdad hay muchos otros que no sean solamente Abel Pinto. Bueno, Guido, tenés problemitas.
2: Sí, tiene problemitas y ahora, ¿qué pasó?
0: Tiene un toque, Guido.
2: ¿Cuál?
0: Que le gusta Abel Pinto.
2: No,

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1: La justicia detectó movimientos por más de 100 mil dólares en las billeteras virtuales de Manuel Adorni. La fiscalía espera un informe clave de un organismo que se encarga de investigaciones complejas vinculadas a delitos económicos. Además, Arca podría intervenir para revisar operaciones atribuidas al funcionario. Con la caída de la recaudación, los ojeros ven escapar una posible baja de retenciones. Los productores ojeros tienen en su poder 37 millones de toneladas por un valor cercano a los 14.500 millones de dólares. Aumentan las presiones para una baja de retenciones. Murió el cantor de tangos Claudio Berger a los 87 años. Integró las orquestas de Mariano Mores y Héctor Varela. Además fue conductor del programa radial El Porqué de mi Vida, que pasó por Radio Nacional, Radio de la Ciudad y la 990 Splendid. Temperatura 9 grados 6, cielo despejado.
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0: Las brujas, ¿cómo están? Bueno, mi nombre es Luciana, 23 de la 677. Yo mando siempre audios.
1: Siempre.
0: Bueno, mi proyecto pronto es bueno, me gusta mucho tejer el crochet y estaba pensando hacer algo. Y bueno, también terminar mi carrera de maestra cadera. Y bueno, y eso. Quería saber cómo me va a ir. Bueno, muchas gracias, besos, chao.
1: Bueno, a ver, vamos por partes. Dijo Jack.
2: ¿Dijo qué?
1: Jack el destripador.
2: Ah, vamos por partes. Muy bien, muy bien.
1: Jack. Si no te casaste, no tejes. Porque tejer trae mala suerte. A ver si me entendés. Esto lo tengo para grabar porque ya no tengo más batería, más o menos. Pero chicas, si se quieren casar, se los pido por favor, no hagan cosas tejidas, no trabajen con... No, tejan por hobby, pero no hagan cosas para vender de tejido. Igual el tejido es si ya tenés pareja y es para calmar el estrés, es por otro motivo. Así que ojo con el tejido porque el tejido puede ser indicio de algunas cuestiones complejas mentales. Así que, si te puedo dar un consejo, no tejas si no estás en pareja.
2: ¿Escuchaste?
1: Eso es una ley. Sí. Vos me preguntas, ¿por qué? Te lo digo por privado, ¿entendés? Pero de verdad, no lo hagas.

0: 2630-590, tenemos un audio.
1: Hola, Santas Brujas.
0: Hola.
1: Yo quería hacer una pregunta.
0: Gracias.
1: Soy Silvia.
0: A ver, Silvia.
1: De Aries. Y para estudiar algo referido a Santas Brujas, aparte de estudiar, ¿hay que tener alguna intuición, alguna sensibilidad distinta?
0: Sí, hay que estar loca como estamos nosotras, más o menos. Hay que ser paranormal, o sea, las personas que tenemos estas cualidades es porque tenemos muy desarrollada la paranormalidad, que es una, no son cualidades que no están tan buenas tener, pero bueno, en el caso de que las tengas y no te quede otra, obviamente que está bueno. Igual podés estudiar y estudiás. Hablando de estudiar, el 23 de mayo ya te anotaba. 1157804419. Me decís, Jimena, yo quiero ir a la clase o quiero presenciarla online. Tenés una clase gratuita de tarot, de tres tarot a la vez, para hacer una analogía y hablarles un poco de estos tarot. Y después, si quieren, se suman a la formación anual, ¿sí? Me encantó. Bueno, pero Silvia quiere saber si va a estudiar. A ver, Silvia de Aries.
2: A ver, ¿vas a poder estudiar tarot? Bueno, si lo busca como rédito así de ganar dinero, no. Estudia lo que te sale bueno, sí, para vos y para poder tener ese desarrollo. Andá a la clase gratuita, y te lo digo porque yo empecé así.
0: Contá todo, Graciela.
2: Cuento. Yo empecé también, estaba en el colegio, porque yo soy docente jubilada, con una gran alegría de ser docente, como siempre. ¿Y qué pasó? Escucho que iba a haber una clase gratuita de Jimena Latorre. Yo dije, a mí esas cosas me encantan. Y fui. Había tarot, había astrología y numerología. Dije, bueno, voy a escuchar a ver qué es. Salí ese sábado anotada en las tres carreras que después seguí. Y acá estoy al lado de Jimena. Porque es fascinante cuando uno entra a este mundo, ¿no? Te tiene que gustar mucho y tener, como dijo recién Jimena, esto de una intuición especial, la luna en casa una que tengo yo, pero es fascinante. Así que anda, como consejo, anda, te esperamos, porque Jimena te espera y nosotras también vamos a ir.
0: Obvio.
2: A la clase gratuita del 23 de mayo en Caballito, creo que es, ¿no es cierto?
0: Perfecto, sí, muy bien, muy bien. No me acordaba que habías venido a la gratuita.
2: Sí.
0: Porque por lo general a veces hacemos, y hay años que hago y años que no hago. Eso me pinta según la vida.
2: En tu
0: No quiero hablar, no quiero hablar de las cosas que me han sucedido con la gente que tenía alrededor, pero bueno, hay gente con la que podía contar para decir, hagamos esto, y gente que no. Pero bueno, hay años que he tenido. Yo, si fuera por mí, siempre doy una primera clase gratuita.
2: Una calle consulta, Tucumán, en el departamento.
3: Cuando la gente te pregunta, sea por WhatsApp, o no sé, online, no sé, cómo hacen ustedes, cómo trabajan, la energía, ¿cómo haces para manejar vos como astróloga tu energía con la gente que te está consultando, o en el caso del tarot?
0: Bueno, para eso usamos el vestuario que hacemos, que usamos.
3: Ah, mirá
0: pero
3: qué interesante.
0: Al margen de eso, a ver, una señora que está trabajando en una panadería se pone una cofia y se pone un delantal,
3: sí,
0: y termina rota por trabajar en una panadería. Y nosotras también nos cansamos por escuchar a la gente.
3: Claro.
0: Y bueno, y después hacemos como cualquier persona nuestras limpiezas. Como cualquier persona que llega a su casa después de un trabajo y se tiene que limpiar y sacar la mala onda, pero todas las personas lo tienen que hacer, no solamente nosotros. Y gracias a Dios que trabajamos con un sistema, y ellas tienen sistemas como para ya, a medida que leemos, ya nosotras tenemos un sistema para que la gente, o sea, nosotros tenemos ese secreto del cómo no quedarnos con algo de la gente. Pero eso se aprende a medida que estudias la formación.
3: Mirá vos.
0: Mucha tarotista o mucha que estudió con Pirulais, que no le da formación verdadera, que te dicen, bueno, atendé o lo que sea, y bueno, después le pasan cosas, se asustan o lo que sea. Bueno, porque no te enseñan bien, porque no es solamente leer el tarot, es todo lo que implica la energía.
3: Exacto.
0: Que movés.
2: Sí.
0: Así que bueno. Bueno, tenemos más audios, a ver.
4: Hola, ¿qué tal, brujita? Buenas noches.

0: noches.
1: Diego de la ciudad de Rojas, Diego. Provincia de Buenos Aires.
0: Sí, vive.
1: Mi fecha de nacimiento es 25 del 8 de 1980.
0: Sí.
1: Soy de Virgo. Y quería hacerle una pregunta, que estamos ahí con el tema del trabajo, que afloja, que no afloja, que cierra, que no cierra, y estamos a ver qué es lo que pasa. Después, si me puede decir algo de la salud. Gracias, que tenga buenas noches.
2: Bueno, okay. El trabajo sale muy bueno, ¿eh? Okay. Te sale que podés seguir, que va a ir avanzando. Espera un poquitito, sos de Virgo, esperá, hace los consejos que tenemos siempre, Jimena La Torre Soterismo en YouTube, sobre el trabajo, sobre todo los miércoles hay uno muy especial también de trabajo. Te salen viajes.
0: Pero sube
2: a
0: siempre
2: futuro.
0: Graciela, seguí la Gravisión 3 JLT, porque Graciela sube todos los miércoles el consejo del trabajo.
2: Porque yo aparte lo hago.
0: Muy bien. De eso se
2: lo
0: trata.
2: lo hago, así que por eso digo que lo sigan. En salud, muy bien, y te sale un viaje muy, muy lindo.
0: Pero
2: así
0: qué bueno,
2: que,
0: me encanta. ¿Qué más? A ver, ¿qué más? ¿Tenemos más?
3: Hola, buenas noches, ¿cómo va? Me llamo Diego, soy...
0: No, Diego ya lo tuvimos. Camionero ya lo tuvimos.
4: A ver, qué gusto escucharlas, chicas.
0: Gracias, hermosa.
4: Me encanta.
0: Gracias.
4: Me encanta Jimena La Torre. Siempre leo sus libros.
0: Gracias.
4: Sus predicciones son muy acertadas.
0: Gracias.
4: Bueno, yo soy de Tauro, 16 de mayo del 53.
0: ¿Vas a cumplir ahora?
4: Quisiera saber, estoy en juicio porque me han chocado el auto en el 2018. Y no termina de salir, no sé por qué razón. Quiero saber si es honesta conmigo mi abogada.
0: Okay.
4: Y si va a salir ese juicio o no va a salir.
0: Qué loco, ¿no? Justo en el año de Scorpio.
4: Bueno,
0: fue tu año de...
4: Muchísimas gracias. Un beso a Jimena.
2: Le va a salir el juicio.
4: Que siga por 50... programas más o más todavía.
0: Vamos, ojalá, todavía. Ojalá, porque viene el mundial. Gracias. Ya la semana que viene tenemos dos días solo de programa.
4: Consigna de hoy, si quisiera empezar un nuevo proyecto.
0: Sí, a ver.
4: Es la verdad que el sábado cumplo años. Y para mí los cumpleaños son como el año nuevo.
0: Claro.
4: Empiezo un nuevo año. Y espero que sea con algún proyecto que todavía no tengo a la vista, pero... que siempre está.
0: Muy bien, bueno, bien, así lo vas a poder hacer. Bueno, escuchame.
4: Eso sí, también si no pueden decirme lo del juicio, por ahí lo del proyecto, estaría bueno también.
0: Pero
4: ¿qué
0: muy
4: proyecto
0: bien.
4: Puedo llegar a tener?
0: Bueno, el
4: ¿o
0: juicio
4: qué puedo
0: te vas...
4: llegar a hacer?
0: Bueno, ¿qué puedes llegar a hacer? Lo tenés
4: gracias,
0: que, lo puedes hacer. No. ¿Qué puedes llegar a hacer en una linda consulta? Porque ¿cómo se hace una linda consulta? Por ejemplo, vamos a contar, por ejemplo, esta consulta. ¿Qué pasa con esta consulta? Una persona sale y te dice, no, porque yo quiero hacer un proyecto, pero no sale, no sé qué. Entonces, vos, ¿qué haces, Graciela, en la consulta? Le decís, bueno, decime, bueno, ¿cuáles serían los proyectos? Y vamos sacando cartas para ver... este te sale mejor, este te sale peor. Y aparte, no nos olvidemos que también tenés números. Graciela es numeróloga. O sea, por el número que tenés, te puede dar mejor una cosa que otra cosa. Así que ahí te diría que tomes consulta. Mirá que Graciela está en una super promo, ahora cuando termina el programa. Pero, ¿qué le vas a decir del juicio?
2: Del juicio que le va a salir. Que tenga un poquito de paciencia, que hable. El juicio sale, te sale una carta hermosa. La rueda de la fortuna. Quiere decir que tenés toda la suerte. Exacto, la carta del juicio. La suerte a tu favor. Así
0: me encanta.
2: Que, se demoró. Habla con la abogada, pero el juicio
0: o cambiar de abogado también.
2: O cambiar, si
0: porque
2: no.
0: Porque la rueda de la fortuna podría ser cambiar
2: que
0: de abogado.
2: Que cambiar de abogado.
0: ¿Querés que te recomendemos uno? Porque, a ver, también está saliéndole la rueda y está saliéndole acá el programa.
2: Sí.
0: 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Yo te recomiendo un par de abogados que tenemos de muchísima confianza. Así que bien. Bueno, Marisa, ¿qué tenemos? ¿Qué más tenemos?
5: ¿Queremos que seguimos con el Martín Fierro?
0: Ay, por favor.
5: Ay,
0: sí, dale, vamos con el Martín Fierro.
5: Nos falta poco. Bueno, Magazine.
0: A ver,
5: ¿musiquita?
0: Poneme la musiquita de Martín Fierro atrás, por favor, porque la piña colada, ¿sabes qué? Me la voy a ir a tomar a la esquina.
5: Ay, sí,
0: en cualquier momento.
5: Espera que...
0: Me encanta la piña colada.
5: Bueno, tenemos el Magazine. Martín Fierro 2026.
0: Bien.
5: A la Barba Rosa, Telefe.
0: A ver.
5: Bien. Cortá por los sanos, Telefe. Nada que ver, el 9.
0: A ver.
5: ¿Qué te pasa? Net TV y con Carmen el 9.
0: Ok.
5: A ver.
0: Y a la Barbarossa sale mejor.
5: Bueno. Ahí
2: igual
5: tenemos.
2: Sale esta es? También sale, ¿eh? La anteúltima. ¿Cuál es que me dijiste? ¿Nada que ver?
0: No, nada que ver.
5: ¿Qué te pasa? Net.tv.
2: Bueno, ¿qué puede te ser pasa? Que puede ser.
0: ¿Quién es que te pasa? ¿Quién es este? Ya no. sé quién es.
5: ¿Quién es?
0: No. Sí, el Salgueiro.
5: Adriana.
0: Claro.
5: No sabía que
0: bueno, estaba. Dale, otra terna.
5: A ver, musical, ¿qué querés?
0: No, de otros de programas, así, programas.
5: Cultural, educativo, entretenimiento.
0: Entretenimiento, vamos.
5: Entretenimiento. Sí. Musiquita, por favor, sí. Señor director.
2: Los nominados son...
5: Ahora caigo, el 13.
0: A ver. Ok.
5: Buenas noches, familia, el 13.
0: Ok.
5: Pasa palabra, Telefe.
0: Ok.
5: Y el ganador es... The winner is...
0: Pasa palabra.
2: Pasa palabra.
5: Pasa palabra. Muy
2: para
5: bien.
2: Para toda la familia, todas juntas.
5: Wow,
2: es un programa.
5: Wow, con Iván.
0: Salió. Es lo que salió con las cartas de Graciela.
2: Igual muy me gusta bien. A mí, pero no en las cartas, Darío Barassi, ¿no?
0: ¿Te gusta Darío. Para tenerlo en la cama como osito cariñoso?
2: Más o menos, en la mesita de luz, más que en la cama. No, me encanta. La impronta
0: a la gente
2: que tiene.
0: Le encanta Darío Barassi. Y a mí me encantaba, me gusta como conductor, pero a mí me encantaba cuando hacía el Viudas e Hijas, que yo lo veía el programa, porque yo la coaché a Georgina, la coaché para el personaje de tarotista que ella hizo. Me llamó Ortega y me dice, coachala un par de días, me fui 3 días a la casa de Georgina a coacharla, ¿viste? Para que sepa, digamos, para que sepa hacer bien de tarotista. Y bueno, y ahí Barassi hacía del amigo gay. Ay, sí. de la radio, que no me acuerdo, Julieta Ortega era, no me acuerdo, pero era tan bueno ese personaje que la verdad que me encantaba Darío, siempre me encantó Darío como actor, y bueno, como conductor me parece
2: hizo maravilla. Una obra con Verónica Ginás, él también mortal.
0: Ay, los Darío dos. Barassi es genial.
5: Che, tengo labor periodística masculina.
0: Labor periodística masculina, a ver.
2: ¿Crees? Los nominados son,
0: a ver.
5: Los nominados son labor periodística masculina.
0: Sí.
5: Nelson Castro, de Telenoche, el 13.
0: De Aries, sí.
5: Rolando Graña, América Noticias y GPS América.
0: Creo que es Acuario.
5: Mauro Zeta, Lape Club Social Informativo América.
0: Es de Aries.
5: Germán Pawlowski, el noticiero de la gente, Telefe.
0: Es de Géminis.
5: 4.
0: El tercero,
2: ¿qué dijiste?
5: Mauro Zeta.
2: Porque están todos
0: Están todos iguales, ¿eh?
2: Están todos iguales.
0: No sale.
5: Sacamos una carta.
2: Otra. Este es Graña.
0: Están todos iguales.
2: Están todos iguales.
0: No, se la va a ganar Nelson.
5: Ay, ojalá.
0: Se la va a ganar Nelson porque tengo que mirar esto, ¿entendés? Separo esto y miro.
2: Porque esto no. Acá tampoco.
5: También a tenemos ver. Una panelista femenina o panelista masculina. ¿Qué te
0: vamos,
5: gusta?
0: Panelista femenina, vamos.
5: Vamos con el. Vamos con. Se me fue. Ahí está. Panelista femenina, esta se la merece, porque yo creo que si lo ganó, no creo. Marcela Feudale, LAM, América.
0: A
5: esta
0: ver.
5: También, ¿eh? Edith Ermina, bendita en el 9. Esta. Natalia Weber, pasó en América. América. Analía Franchín, a la Barbarossa, Telefe. Y Mariana Brey, a la Barbarossa, Telefe.
2: No.
5: ¿Nadie?
2: Sí.
0: Mariana Brey.
2: Pero no.
5: ¿Sabes
2: Mariana
5: que hoy
2: Brey.
5: Lo dijeron?
2: No.
5: ¿Sabes que hoy lo
0: la
5: dijeron?
0: La Mariana Brey. Ay,
2: no la quiero.
5: ¿Sabes que hoy lo dijeron?
2: Pero yo prefiero. Sale Mariana Brey y sale la tercera que nombraste. ¿Quién
0: la
2: es?
0: La Weber.
5: Ay, no, Natalia Weber, no.
0: No, pero Natalia Weber.
5: No, que me manden a mí, no.
2: Pero Mariana Brey no me gusta.
5: Marcela Feudale, ¿no?
2: No,
5: la son amigas de la merece. Son amigas de Brito.
2: No, son amigas de, no sé. No me gusta Mariana Brey.
5: ¿Vamos con panelistas masculinos?
0: Panelista
5: no?
0: masculino, vamos sacando cartas, chicos. El.
5: Este me gusta.
0: El lunes. El viernes siguiente vamos a analizar, porque no vamos a tener programa ni martes, ni miércoles, ni jueves. Así que el lunes, mientras estén los Martín Fierro, vamos a hacer Santas Brujas, y o sea que no vamos a poder decir nada. Pero después, El viernes vamos a hacer el análisis de las cartas que dijo Graciela. Sí, a ver.
5: Yo te tiro así, a ver si es así. Barbarossa, Masterchef. ¿Quién gana el oro?
0: A ver.
5: Según la carta.
0: Barbarossa.
5: Y Masterchef.
0: Está muy peleado eso.
5: Porque está muy nominada Barbarossa.
2: No está muy peleadito. Bueno, el
0: pero
2: tema.
0: Teóricamente Barbarossa.
2: Sí,
0: teóricamente. Teóricamente. No es algo que esté tan claro.
5: Para mí, Wanda. Panelista masculino.
0: Panelista masculino. A ver.
5: Los nominados.
0: Chicos,
5: son...
0: quédense ahí porque ahora terminamos con esto y los últimos 10 minutos son para contestarles sus preguntas.
5: Muy bien. A ver. Los nominados son panelista masculino Martín Candalaf, DDM, América.
0: No tengo la menor idea de quién es.
5: Es un muchacho que habla muy policial, muy bueno. Paulo Cablán, a la Barbarossa, el noticiero de la gente, Telefe.
0: Ok.
5: Seferino Reato, Gran Hermano, El Debate, Telefe. Luis Bremer, a la tarde, desayuno americano, América.
2: Está entre los últimos dos.
5: Seferino y Luis Bremer.
2: Seferino, sí.
0: Bueno, veremos. También bueno. El primero no salió mal, ¿eh?
2: No.
0: Ahí está complicado. Bueno, vamos a contestar las preguntas de la gente, vamos.
5: Vamos.
0: A ver.
6: Hola, buenas noches. Bueno, este mensaje es para Jimena. Mi nombre es Rosy, soy de Virgo y me gustaría que me sacara una carta para saber si viene alguien en camino, en el amor, algún compañero, si lo voy a conocer ahora próximamente y decirles que es hermoso el programa. Gracias.
0: Muchas gracias, muchas gracias.
2: Viene alguien en camino, o sea, de amor, ¿no?
0: Sí, a ver.
2: Y sí, viene alguien en camino, ¿eh?
0: Mira qué bueno,
2: viene,
0: bien. Otro rápido.
2: Así que vamos.
7: Hola, Santas Brujas.
0: Hola, Santas Brujas.
7: Hola, Jime.
0: Iris.
7: Hola a todas.
2: Sí.
7: Yo
2: hola, Iris.
7: Soy Iris, del 24 de febrero del 65.
0: Iris.
7: Quiero comenzar un curso de tarot que va a estar dirigido por Jimena La Torre en el Instituto INCE. El 23 de mayo a la 1 de la tarde.
0: ¡Vamos!
7: La
0: ¡vamos!
7: Es gratis.
0: ¡Qué genia!
7: Está en Avenida Rivadavia, 5040.
0: Sos una genia.
7: Los esperamos ahí.
0: Pero aparte, porque Iris
7: sus
0: tiene...
7: alumnas, las profesoras.
0: Claro. Porque...
7: Y es presencial.
0: Y online.
7: Y online.
0: Me encanta. Porque hay dos
7: bueno,
0: clases.
7: Les mando un beso grande.
0: Muy bien.
7: Espero que estén bien.
0: Sacar una carta. Estamos
7: y bueno, y si me merezco una cartita.
0: Pero obvio, seguro, te salió el emperador, ¿verdad?
2: Iris.
0: Iris, te salió el emperador, querida. Vamos, ahí la fan de Peduto. No, pero escúchame, hay dos clases que son con las del equipo del verano. Hay dos clases que son de quiromancia también, que están mezcladas. Y dos clases que también son de péndulo, o tres, ¿eh? Pedís bien el programa, porque la segunda parte, tenemos tarot. Y tenemos la segunda parte con astrología, que algunas tienen como una cierta compatibilidad con el tema de los planetas, con las manos, con el tema de la forma de la carta astral y con el péndulo. Así que pedí el programa porque la vas a tener a Iris y a Padre también dentro del curso. ¿Qué más tenemos? A ver, ¿tenemos otro audio? A ver.
8: Ah, Santa Brujas.
0: Hola.
8: Buenas noches.
2: Buenas noches.
8: Buenísimo el programa.
0: Gracias.
8: Las escucho siempre. Me acompañan siempre. Soy Germán.
0: Bueno. Germán.
8: Camionero.
0: No voy en tren, voy en camión.
8: En la compañía de la radio con ustedes. Soy del año 1972. Soy de Acuario y me gustaría saber qué me prepara el futuro.
0: ¿Qué le prepara?
2: ¿Qué le prepara?
0: Va a ser una receta el futuro. Dios
2: mirá
0: haciendo
2: que, mirá,
0: la
2: camionero,
0: receta.
2: ¿Qué le puede salir?
0: Te salió bárbaro.
2: Una carta
0: ¿sabes lo que te prepara Dios? Te prepara un nuevo auto, querido. Un nuevo auto, un nuevo camión. Muy bien, vamos. Con
5: ¿puedo,
0: otra,
5: ¿puedo pedir una cartita para alguien? Para Pampita, que se enemistó con su novio, ahora volvió con este muchacho.
0: ¿Estás preocupada?
2: ¿Ahí hubo
0: Pampita?
2: ¿Caso de infidelidad?
5: Sí. Parece que sí.
0: A Pampita siempre le meten los cuernos.
5: O sea, ella también.
2: No, ella fue esta vuelta.
5: con
0: vamos.
5: No,
0: va,
5: no, no, sí, no.
2: Chao López.
5: Yo la quiero mucho, no la conozco, pero le...
0: No, no, para que esto fuerte. Con Cocho López.
2: No, Cochito, porque es el hijo.
5: Vamos.
0: Okay, ya era mucho para mí.
5: Okay, eso fue bueno. Antes, eso fue antes de pelearse. Estamos hablando de un mes atrás, dos. Ahora se desgastó la pareja por estar en distancia.
0: Porque dos meses es mucho tiempo.
5: Claro. No se reunió en Vicente López. La chica se reunió en Miami.
0: Claro, querida. Claro,
5: gorda, no gorda. Fueron a comer a Miami.
2: Mar del Tuyú. No, fue a Miami.
5: No, esta no fue. Fue a Miami. Bueno, ¿y qué pasó? Se rompió. ¿Qué? Y quiero saber si va a seguir.
0: A ver, si se rompió.
2: Va a seguir, pero se juntaron. Mira, ella siempre está
5: no,
2: ahí.
5: No, si yo te dije que se juntaron. Sí. ¿Pero qué? ¿Va a seguir con él?
0: Es un acuerdo eso, ¿eh?
2: Sí.
5: Sí,
0: es un acuerdo escrito, firmadito, Tenemos 5 minutos para los últimos mensajes. ¿Tenemos más audio? Vamos, a ver.
9: Buenas noches, chicas. ¿Cómo están?
2: Buenas noches.
9: Se las escucha más que bien.
0: Gracias.
9: Bueno, a ver, ¿qué me pueden decir sobre el amor, el trabajo y la familia? Mi nombre es Ludmila.
0: Ludmila.
9: Nací el 23 de mayo de 1982.
0: Muy bien.
9: Y tengo mi ascendente en Piscis.
0: A ver, Ludmila,
9: bueno,
0: vamos.
9: Les mando un beso gigante, gigante, gigante. Bendiciones. Besos, chicas. Muchas gracias.
0: Bien, vamos. Chao,
2: muy bien en el trabajo. Vas a ver un reconocimiento en el trabajo. Hay ahí en el amor alguien que viene ahí apuradito, ¿no? Como que quiere, bueno, rápido. Hagamos todo
0: o sea,
2: rápido, así que...
0: un touch and go.
2: Sí, un touch and go rápido.
0: Un touch and go rápido,
2: pero viene
0: por lo menos
2: con buenas intenciones. Así bueno, que bueno, aprovecha.
0: Qué suerte, muy
2: como
0: bien.
2: Como dice Jimena, probá todos los cafés.
0: Probá todo, pero probá todo porque después cuando te casás y cuando se te seca, como dice... se seca, como dice mi querida cuñada, Yanina, no tenés más ganas, querida. Salvo estas dos sagitarianas que viven calientes como todas las sagitarianas. A ver, otro audio.
10: Hola, chicas. Muy buenas noches. Quisiera preguntarle sobre el amor y sobre la salud. Les mando un beso grande.
0: Gracias.
10: Nos escuchamos todas las noches. Mi nombre es Catalina y nací el 9 del 5 del 56. Muchísimas gracias.
0: Cumpliste años re poquito, hace re poquito.
2: Sí, y la verdad, Catalina, te sale una carta como lo que sos, una reina, una emperatriz.
0: Vamos, Catalina.
2: Mucha productividad, mucha fertilidad, muy bien en salud también para la fertilidad. Obviamente.
0: Mira, a ver si tenés un nieto.
2: Excelente.
0: Me encanta, vamos. Me encanta. Bueno, chicas, quedaron afuera todos los demás. 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
0: 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Marisa, una cosita que te haya quedado y nos vamos.
5: Una cosita que me haya quedado. Bueno, podemos hablar también. A ver, espera que ya.
0: Habías dicho de Tinelli. ¿Qué pasó?
5: Tinelli, guau. Bueno, Tinelli vuelve. Supuestamente va a ser el cierre definitivo de su carrera.
0: Mirá qué bueno.
5: Lo que tiene que viene el bailando, lo que tiene. Él dice que para fin de año va a armar algo con gente especial.
0: Muy querida.
5: Muy querida y gente que a él le haga bien, ¿no? Cualquier cosa. Para armar nuevamente un bailando, un flash dance, no sé, algo así.
0: Mira.
5: Para fin de año. Y además. Flash dance, tipo.
2: Tenemos que ir nosotras con gente que le haga bien.
5: Y además, espera, pero ya hay una persona que lo va a acompañar.
2: Ay.
5: Yo siempre lo veo parecido a Tinelli, le veo.
0: Bueno, dale,
5: futuro.
0: Que se me termina Occhiato. El programa.
5: Occhiato, ay, perdón, Occhiato.
0: Occhiato.
5: Ya está en el staff de él.
0: Mira.
5: Se le fue Federico Hoppe, está Occhiato.
0: Muy bien, bueno. Occhiato siempre fue una persona que quise muchísimo porque yo empecé. O sea, él empezó en realidad en Tenemos Wi-Fi y ahí yo iba muchísimo al programa con él. Así que Occhiato siempre le dije, Nico, tenés todo como para que te cuide la vida en sí. Así que me encanta Nicolás Occhiato.
5: Mi hija muere por Occhiato.
0: Me encanta Nicolás Occhiato. Gracias por venir. No, que
2: gracias a vos,
0: Jimé. Que la gente se comunique. Nosotros hacemos Santas Brujas. Mañana yo no estoy porque tengo un evento, pero sí viene Mariposa Astro Tarot, viene Muñeca Mur y viene la licenciada Macarena de Verdeciendo. Viene Luna Nueva para que puedas bajar de peso en el fin de semana. Nos vemos. Chau, chau.
5: Chau, chau.

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1: Medianoche.
2: Temperatura 9 grados.
3: 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Vamos rápidamente con más respuestas, más gente que se comunica. Tenemos a Camila. Camila, de fecha de nacimiento, 17 de mayo del 97. Mi querida, apreciada amiga, usted ha escogido las tres cartas, el 11, el 19 y el 21. La primera carta me habla acerca de usted. Vemos que es una persona que no recibe consejos, es muy terca. A usted le dicen una cosa que por allí no, y por allá es que más se va, mi querida, apreciada hermana del alma. Vemos muchos problemas también. La segunda carta me habla de abandono en el campo sentimental de su esposo, su pareja, con el hombre que se casó hace 3 años y medio. Vemos que tiene una linda niña, pero él de un momento a otro agarró la herramienta y se fue. Veo que él es carpintero, económicamente tampoco le estaba yendo muy bien. Él se fue de la casa. Él está viviendo con otra mujer. A usted ya se lo dijeron, alguien de su propia familia que usted le tiene mucha confianza los vio. Esta persona está viviendo con, él está viviendo con otra persona. Es importante de que usted nos visite si quiere recuperar su hogar. Esta mujer es una mujer mucho mayor que él, se lo llevó a través de artimañas, a través de brujería brasilera, mi querida, apreciada hermana del alma, y destruyó su matrimonio. Esto no se trata de creer o no creer, se trata de buscar soluciones. Si usted quiere reconstruir su hogar, yo le voy a decir que él va a volver, porque vamos a retirar el daño que esa mujer hizo. Es un trabajo brasilero y sabemos cómo revertirlo, mi querida, apreciada hermana del alma, pero tiene que venir personalmente a nuestro centro de consultoría. No le voy a decir que en 24 horas o en 72 horas él va a estar nuevamente en su hogar donde pertenece, no. Pero sí me comprometo y le garantizo ante Dios y ante toda la audiencia que me escucha a través de esta radio que en menos de 9 días él va a estar nuevamente en su hogar donde pertenece, porque ustedes son casados por la iglesia y lo que ha unido Dios no lo tiene por qué desunir el hombre, y menos esta mujer, a través de artimaña, brujería y magia negra. Hija de Dios, la estaremos esperando. Gracias por comunicarse. El día de su suerte, tome notas, el miércoles, el planeta Mercurio, el color naranja, la piedra que debe portar siempre con usted, la amatista, y el metal, el bronce. El bronce es el metal que le canaliza las buenas ondas, las buenas energías. Con responsabilidad y conocimiento damos respuesta y contestación a toda la gente que llama, a la gente que se comunica y participa a través de este programa. Usted, mi amigo, que está esperando para llamar, que está esperando para participar. 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Vamos a escuchar otro testimonio, otra persona que lo visitó, y esto es lo que comenta. Escuchemos.
4: Hola, señor. 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Gracias a usted, señor. 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Porque mi vida estaba perdida. Yo todo lo que hacía, todo mal. Nunca para adelante, todo para atrás, todo al revés. Ahora ya salgo, duermo tranquilo, como tranquilo. En la noche no comía porque pensando que mi vida ya no era la misma. Y ahora cambió todo esto. Y todo esto me sacó, toda la mala onda que tenía, y se me fueron. Gracias a usted, señor. Gracias a usted. Y a mi hija me ven feliz, me dice, papi, te veo ya de otra persona. Te vemos con más aliento, con más alegría, más contento. Así que le voy a reiterar.

0: que yo los escucho todas las noches de acá de Quines, provincia de San Luis. 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
1: 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Vamos rápidamente a escuchar mensajes acerca de ese poderoso escáner espiritual cuántico.
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1: 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Y cinco. ¿Tenemos llamados? Vamos a recibir llamados en vivo, en directo. Sí, aló.
3: Hola, maestro.
1: Sí, ¿con quién tengo el gusto?
3: Soy Esteban Pérez.
1: ¿Cómo?
3: Esteban Pérez.
1: Esteban Pérez. Muy bien, Esteban. ¿Fecha de nacimiento, por favor?
3: El 19 de marzo de 1999.
1: Del 99. Muy bien, un hombre muy joven. Lo noto muy nervioso. Tranquilícese, vamos a hacer un puente telepático, mi querido Esteban. De mente a mente y de cerebro a cerebro. Quiero que cierre los ojos. Se concentre en todos sus problemas, sus dificultades. Y quiero que piense tres cartas del 1 al 22. Yo tengo aquí los 22 arcanos en mi mano. Quiero que por favor me diga tres cartas del 1 al 22, hijo.
4: El número 5.
3: El 20.
4: El número 20.
3: Y el 15.
4: Y el número 15, muy bien. El primer arcano me habla acerca de usted. Veo que es un hombre que vive con su familia, ¿ya? Vive con sus padres. Veo un cambio que hubo hace poco tiempo. ¿Ustedes se mudaron? ¿Se cambiaron hace un poquito?
3: Sí, maestro, hace un mes más o menos cambiamos.
4: ¿Un mes?
3: Ajá.
4: Bueno, muy bien. Aquí veo claramente de que usted es un hombre muy trabajador, un hombre muy estudioso, siempre le gusta estar capacitándose. Día tras día salen cosas y usted siempre tiene que estar en innovación. ¿En qué trabaja usted?
3: En marketing.
4: El marketing, muy bien. Aquí veo claramente, mi querido apreciado amigo, de que hay una sombra negativa en su hogar, en su casa. Veo varias sombras, no una sola. Y veo claramente de que ustedes quieren irse de esta casa. A pesar de que la compraron hace poco tiempo, hay problemas. Veo que existen ruidos, se mueven las cosas sin que nadie las toque en su casa. Se prenden los televisores, el radio, la heladera, la licuadora. Cuéntenos qué es lo que está pasando, hijo.
3: Sí, maestro, de hecho en la casa se siente una vibra súper, súper pesada.
4: Pesada.
3: Se mueven, se prenden los televisores solos y realmente no sé qué es lo que está pasando.
4: Ok, aquí veo una sombra negativa. Permítame decir, la tercera carta aquí me habla acerca de que en esa casa practicaron rituales de magia negra, de vudú. Hicieron sacrificio incluso de animales. ¿Usted sabía algo de esto?
3: No, maestro, no nos contaron nada.
4: Bueno, debido a esto, hay entidades malignas, negativas, represadas en ese hogar. Por eso es que se prende el televisor, por eso ustedes sienten ruido, se cierran las puertas sin explicación. Su mamá ya no quiere ni estar en esa casa, se la pasa más en la casa de su abuelita que con ustedes. ¿Es verdad o no es verdad?
3: Sí, maestro, mi mamá trata de estar fuera de la casa por todo este tipo de
4: bueno,
3: cosas.
4: Bueno, aquí veo claramente de que incluso se rompieron unos vasos, una vez se cayeron unos vasos de la mesa sin que nadie estuviera allí, y esto es lo que los tiene completamente alarmados. Su papá no puede dormir bien en la noche, se la pasa asustado. Usted tampoco logra concentrarse en la parte laboral, día tras día más problemas. Hijo de Dios, aquí hay unas entidades malignas, hay unas presencias espíritas en esa casa. Yo quiero que me visite, ¿ok?
3: Ok, maestro.
4: Escúcheme lo que me tiene que traer. ¿Usted tiene Biblia en la casa?
3: Sí.
4: Bueno, me va a traer la Biblia, me va a traer una cruz de madera, no para mí, yo se la preparo y la vamos a poner en la casa, y me va a conseguir, por favor, 11 limones verdes. Yo le voy a explicar lo que vamos a hacer en su casa, yo lo voy a acompañar allí y le voy a comprobar con hechos, y va a ver que después de que hagamos este despojo, de que sacamos todas esas entidades malignas, nunca más va a volver a sentir un ruido o una presencia espírita. ¿Ok, hijo?
3: Ok, maestro.
4: No se preocupe por nada, nosotros le vamos a ayudar, estése tranquilo. Yo sé que andan muy nerviosos, principalmente su mamá.
3: Sí, maestro, andaba bastante nervioso, igual yo.
4: Bueno, lo que le dije hasta ahora, ¿es verdad o me he equivocado en algo, hijo?
3: No, sí, es verdad.
4: Bueno, si me equivoqué, dígalo, porque yo soy humano y me puedo equivocar.
3: No se equivocó. Todo
4: bueno, muy bien. Cierto. Hermano del alma, lo estaré esperando. Gracias por comunicarse, gracias por confiar en nosotros y que el Señor lo bendiga, ¿ok?
3: Listo, maestro, gracias.
4: Que Dios lo bendiga, hasta pronto.
3: Hasta luego.
1: Así damos respuesta y contestación en este maravilloso día, viernes 15 de mayo de este año 2020. 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Mañana sábado 16 de mayo estaré en Rosario, Santa Fe, confirmado, mis queridos y apreciados hermanos del alma. Así que no lo olviden, allí nos vemos, mis queridos y apreciados oyentes. En Rosario, mañana sábado 16 de mayo. Queridos y apreciados amigos, vamos a escuchar la gente que se comunica a través de los audios, a través del WhatsApp. Escuchemos en este día viernes.
5: Hola, ¿qué tal? Bueno, siempre escucho su programa y me pareció que quizá me podían ayudar. Bueno, mi nombre es Alberto García. Soy el 21 de enero de 1971. Los números son las cartas el 2, el 4 y el 12.
4: La primera carta me habla de usted, veo que es un hombre muy trabajador, que trabaja en lo que le toque. Vemos que siempre le gustó todo lo que tiene que ver con mecánica, con transporte, con camiones, con todo esto. Y en eso, a eso se dedica, mi querido apreciado amigo, pero últimamente trabaja y trabaja y no se ve el fruto de su trabajo. Agarra el dinero con una mano y se le desaparece con la otra. Veo problemas en la parte familiar, mi querido y apreciado hermano del alma. Veo un alejamiento de alguien que usted quiere mucho y veo problemas en el campo de su salud. Se siente muy cansado, sin energía, fatigado. estuvo a punto de tener un accidente hace 2 meses y medio, estuvo a punto de chocar con un auto de color blanco. Vemos problemas y dificultades en el campo sexual también, ha disminuido su potencia, no está impotente, pero ha disminuido, usted se da cuenta. Mi querido amigo, esto no es natural, esto es un daño, veo claramente que hay una energía negativa, hay un trabajo de influencias malignas, es muy importante de que busque ayuda cuanto antes. Hay que realizarle una limpia, una magnetización y un florecimiento de su suerte, porque su suerte la tiene dañada, mi querido y apreciado amigo. Pero no se preocupe, Marco, lo vamos a ayudar. Simplemente acérquese a nuestro centro de consultoría en Capital Federal, o le podemos hacer un tratamiento a larga distancia. Simplemente llámenos, comuníquese con nosotros, diga que usted no puede acercarse porque viaja mucho, y podemos ayudarle a larga distancia como hemos ayudado a tantas y tantas personas, mi querido y apreciado Marco. Gracias por comunicarse. El día de su suerte, el sábado, el planeta Saturno, el color verde, la piedra, la esmeralda, y el metal, el oro. El oro es el metal que le canaliza las buenas ondas, las buenas energías, con responsabilidad y conocimiento. Damos respuesta y contestación a la gente que llama, a la gente que se comunica, a la gente que participa a través de este programa. ¿Usted qué está esperando? Si usted está escuchando este programa en estos momentos, es porque Dios quiere un cambio en su vida. No se niegue la oportunidad de ser feliz. Simplemente llámenos, comuníquese, deje ese mensaje de audio y reciba el consejo, la orientación. Vamos con otro mensaje, otra persona que se comunica.
6: Hola, buen día, hermano, ¿cómo está? Soy Esteban Ezequiel Morilla, 29 años, nací el 24 de julio de 1995. Las cartas favoritas mías son 22, 26 y 39.
4: Mi querido Esteban, muchas gracias por querer participar del programa. La verdad, yo le agradezco esa confianza en la Unión Universal Esotérica del siglo XXI. Mi querido Esteban, usted escogió 3 cartas, el 22, el 26 y el 39. No le puedo dar respuesta, esto no es una adivinación, yo hablo muy claro. Yo digo lo que tienen que enviar, el nombre completo, el apellido completo, fecha de nacimiento exacta y 3 cartas del 1 al 22. Yo tengo 22 cartas del tarot, que son los 22 arcanos mayores. Usted escogió cartas hasta el 39. No le puedo dar respuesta, mi querido apreciado amigo, pero vuelva a participar, que con mucho gusto le estaremos dando el consejo, la guía, la verdadera orientación, mi querido y apreciado Esteban. Gracias por comunicarse. Pero tenemos más audio, sigamos con más gente que se comunica.
7: Hola, soy Gustavo Di Santo, 9/9/1984, 3, 19 y 15.
4: Mi querido y apreciado Gustavo, gracias por confiar en la Unión Universal Esotérica del siglo XXI. Las 3 cartas escoge el 3, el 19 y el 15. La primera carta me habla acerca de usted. Vemos que es un hombre muy positivo, muy luchador, un hombre que no acepta un no por respuesta. Cuando le dicen no por un lado, usted busca por otro hasta que llega donde quiere llegar. Ha llegado a conseguir cosas que nadie se esperaba, pero gracias a su confianza, gracias a que usted es un hombre muy positivo. La segunda carta me habla de que tiene una suerte muy bonita, mi querido Gustavo. La carta 19 me habla que todo le salía muy bien, pero hace cerca de 1 año y medio para acá que su suerte viene de mal en peor. Las cosas no se dan. Veo muchas envidias a su alrededor, mi querido y apreciado hermano del alma. Veo problemas en el campo sentimental, en el campo familiar también, mi querido hermano del alma. Y lo veo sin energía, lo veo desmotivado, muy cansado, muy agotado, con ganas de salir corriendo y no sabe ni siquiera para dónde, mi querido Gustavo. Es muy importante que se realice una limpia. Hay muchas envidias a su alrededor y esto le trae energía negativa. Hay que realizar una limpia, una magnetización y un florecimiento de su suerte. Eso se lo puede hacer en su ciudad de origen. Busque una persona que realice limpias allí y se lo puede hacer. No hay necesidad que nos visite a nosotros hasta aquí, esta capital. Usted vive en el Gran Buenos Aires, vive en Tandil. Entonces busque a alguien que le pueda ayudar en la ciudad de origen o a su alrededor. Una limpia, una magnetización es lo que le tienen que realizar, mi querido hermano del alma. No hay brujería, no hay daño, pero sí hay envidias a su alrededor, mi querido Gustavo. El día de su suerte es el día jueves, el planeta Júpiter, el color amarillo, la piedra que debe portar siempre con usted, el ojo de tigre, y el metal, el oro. El oro es el metal que le canaliza las buenas ondas, las buenas energías, con responsabilidad y conocimiento. Damos respuesta y contestación a la gente que llama, a la gente que se comunica. Usted, anímese a participar. Si está escuchando este programa, es porque Dios quiere cambios en su vida, como muchas personas ya han encontrado cambios a través de la Unión Universal Esotérica del siglo XXI, a través de su fe y a través de Dios Padre Poderoso. Escuchemos.
8: Deme su nombre completo.
9: Mi nombre es Pablo.
8: ¿Cómo usted hizo para saber de nosotros y cómo fue la consulta que yo le realicé, Pablo?
9: Yo, por intermedio de un amigo que me recomendó a usted, me ha atrevido a venir acá y yo sin decirle nada usted me contó. Los problemas que yo he tenido, es más, me ha dicho dónde he trabajado.
8: Usted tenía un taller mecánico, pero las cosas no le iban bien. ¿Qué era lo que pasaba con usted? ¿Qué pasó con su pareja? ¿Y cómo iban las cosas con su taller?
9: Hace 3 años que lo tengo, y las cosas de un día para otro no iban más. Yo estoy saliendo con una persona hace 2 años y medio, me peleé con esa persona.

0: con el trabajo bastante bien. Estoy trabajando de las 8 de la mañana. Me han recomendado muchos clientes. El trabajo está espectacular. Hay trabajo para tirar para arriba. O sea, me cambió mucho las cosas.
1: ¿Cómo sería esa gran invitación para que todas las personas que me están escuchando vengan a nuestro centro de energía positiva?
0: Y bueno, yo le digo a todas las personas que me están escuchando que se acerquen, porque es un resultado muy bueno. Verdaderamente, o sea, yo sinceramente estoy muy agradecido, porque los cambios han sido impresionantes, de la noche a la mañana mal y de la mañana a la noche todo bien. O sea que yo le digo al público que se acerque, porque espectacular, no sé cómo decirlo, no tengo palabras.
1: Hermano, muy amable, gracias por sus palabras.
2: 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Un saludo cordial a toda la gente de la provincia de San Juan, un saludo cordial también a la gente de Mendoza, a la gente del Gran Buenos Aires, la gente que se comunica desde Chubut, mucha gente llamándonos desde Chubut. Un saludo muy especial también a la gente de Santa Rosa de la Pampa. Saludo a toda la gente que nos reporta sintonía a esta hora a través de este maravilloso programa. Vamos con más respuestas, más gente que se comunica. Tenemos a Angélica. Angélica, de fecha de nacimiento 16 de octubre de 1996. Mi querida Angélica, escoge las tres cartas, el 8, el 9 y el 14. La primera carta me habla acerca de usted. Veo que es una mujer muy trabajadora, veo que no logró estudiar, pero es muy inteligente, mi querida apreciada hermana del alma. Y veo que es auxiliar usted de una contadora donde económicamente les iba muy bien, pero últimamente han bajado las ganancias y por eso le han bajado su sueldo a usted, mi querida amiga. La segunda carta me habla de problemas en el campo sentimental, el campo del amor. Angélica, vemos que su pareja la abandonó, se fue hace 2 meses y medio de la casa, la dejó a la deriva, endeudada, mi querida apreciada hermana del alma, y no le ayuda con un solo peso, mi querida hermana. Aquí vemos claramente que su hijo pregunta por el padre, usted ya no sabe qué mentiras decirle, le dijo que se había ido de viaje, él no quiere saber nada de ustedes dos, él está viviendo en la casa de la mamá, no está viviendo con ninguna mujer, porque sería yo un mentiroso en decirle que él está con otra mujer, pero sí está saliendo con otra mujer, mi querida y apreciada amiga, y es una compañera de trabajo. Es muy importante que nos visite. Si usted quiere recuperar su hogar, simplemente acérquese a nuestro centro de consultoría, le podemos ayudar, pero tiene que venir personalmente. Tráigame una fotografía del día de la boda, yo le voy a explicar lo que vamos a hacer, una limpia, una armonización y un endulzamiento para que él vuelva a despertar ese amor que tenía hacia usted, y vamos a retirar ese daño que esa mujer le hizo, esa mujer que es compañera de trabajo de él, mi querida y apreciada amiga. Usted no se preocupe por nada, todo esto le pasa por escéptica, por incrédula, todo esto le pasa a usted por no estar protegida, por no proteger su hogar con un talismán, un cuarzo, un amuleto, una cruz, algo que verdaderamente la aísle de la maldad y de la brujería. No se preocupe por nada, nosotros le vamos a ayudar, tenemos la capacidad, el poder, el conocimiento, los secretos y la sabiduría. El día de su suerte es el día jueves, el planeta Júpiter, el color rojo, la piedra que debe portar siempre con usted, la matiza, y el metal, el oro. El oro es el metal que le canaliza las buenas ondas, las buenas energías. Con responsabilidad y conocimiento damos respuesta y contestación a la gente que nos llama, a la gente que se comunica y participa a través de este programa. 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Vamos a escuchar otro testimonio más, otra persona que lo visitó, y esto es lo que comenta.
1: Me dice su nombre.
3: Me dice Maru, realmente me he decidido a dar este testimonio, ¿no? Por todas las cosas que me han sucedido. Y no quisiera que a otras personas le sucedan lo mismo.
1: Maru, ¿cómo era su vida? Porque tengo entendido, Maru, que usted ya había visitado otros lugares, pero lastimosamente no le brindaron la ayuda necesaria para salir de este problema. Cuéntele a la gente, mamita linda, en sus palabras, si valió o no valió la pena realmente llegar a nosotros.
3: Así es, que me perseguía algo malo y que...

0: todo lo que yo tenía estaba mal, cosas enterradas, cosas, muchísimas cosas malas, ¿no? Y cada vez peor, entré en una depresión muy grande y no quería salir de mi casa, del miedo que tenía, del terror que tenía, ¿no? De saber que alguien me quería hacer un daño, o tal vez me quería matar. Era como estar mal, así que mi propia familia, por medio de un programa de radio, lo escucharon a ustedes, más que todo que le decían del vaso de agua y todo, pensé que era algo lindo, lo escuché yo también el programa, me decidí a venir y bueno, menos mal, y gracias a Dios, le doy gracias a Dios el haber venido, ¿no? Porque con todo lo que me dijo ustedes, como salir de esa gran depresión que yo tenía, ese pozo que me había ingresado de adentro sin saber cómo.
1: Maru, yo quiero que usted le cuente a la gente en este momento que nos está escuchando, ¿cómo se enteró usted del Centro de Ayuda Espiritual? Y sobre todo, mamita linda, cuéntele a la gente cómo se encontraba usted anteriormente y cómo se encuentra una vez que nos visitó, cómo se encuentra una vez que empezó un tratamiento espiritual, cómo se encuentra usted una vez de que yo le dije a usted la verdad escuetamente, tajantemente a la cara.
0: Bueno, lo más importante de todo es poder dormir, que para mí era más importante el dormir, por el hecho de que no podía dormir de noche por el terror que tenía, el miedo que tenía. Luego, bueno, cuando yo los visité a ustedes y pude empezar a dormir, es como ver la luz, ver otra cosa, salir a la vida, saludar a mis vecinos, cosa que antes no lo hacía, porque es como vivir nuevamente, ¿no? Salir a la luz y decir, bueno, acá estoy viva y gracias a Dios estoy bien, pero por todos los consejos que ustedes me dieron y me llevaron, digamos, a salir, ¿no? A decir, bueno, acá estoy, soy otra persona, soy la misma persona de antes y soy feliz.
1: ¿Cuáles fueron los cambios positivos que usted encontró con nosotros? ¿Usted qué le aconseja en este momento a la gente que nos está escuchando?
0: Primero de todo, quisiera decirles que se animen, que vengan, más cuando hablan de la palabra de Dios y le están diciendo que bueno, pongan su vasito de agua, es otra cosa totalmente distinta. Yo sé que hay parapsicólogos y parapsicólogos. Yo pienso de que se animen la gente y que sepan que en usted tiene un amigo muy grande, que los va a entender, los va a escuchar, y le va a dar muy buenos consejos. Y sobre todo, por supuesto, que lo que más necesitamos nosotros es una guía, más que todo la guía espiritual como consejera, ¿no? Como consejera de la vida en esta situación que nos estamos pasando algo muy grave, que es, por supuesto, la falta de dinero, la falta de trabajo, la falta de amor, tantas cosas. Y bueno, y eso es lo que vos me ayudás hoy, bueno, y le doy el consejo a toda la gente que los visite.
1: Agradecemos a toda la gente, a todas las personas que nos están escuchando, piensen, mediten, recapaciten, observen la vida de Maru, cómo ha cambiado para bien, porque fue tocada por el poder de Dios.
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4: 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Vamos rápidamente a recibir más llamados, personas que se comunican en este viernes, viernes 15 de mayo a través del WhatsApp. Escuchemos.
5: Hola maestro, lo felicito por el programa. Quiero, en primer lugar, bueno, mi nombre es Luis Esteban Escobar. Soy nacido el 22 de julio de 1970. Elegiría los números el 18, 06, el 20. Quiero recurrir a su programa a ver si me puede dar una respuesta.
2: Luis, muchísimas gracias por comunicarse, gracias por participar y por confiar en la Unión Universal Esotérica del siglo XXI. Don Luis, de la primera carta me habla acerca de usted. Veo que es un hombre de pocos amigos, de pocas palabras. Es un hombre que la amistad la valora mucho. Para usted decirle amigo a alguien es porque realmente lo siente y ha visto que esa persona le corresponde. La segunda carta me habla de que es un hombre muy bueno, de que se ha sacado el pan de la boca por dárselo a los demás, pero que últimamente le han pagado con ingratitud. Mucha gente de la que usted ha ayudado le ha cerrado las puertas ahora que usted lo necesita. Lo veo últimamente muy cansado, muy fatigado, sin energía. Lo veo con problemas en el campo económico, problemas en el campo de su salud. Se siente débil, mi querido amigo, y usted ha sido un entusiasta, un luchador, pero su suerte la tiene completamente negativa. Hay que realizar una limpia, una magnetización, es importante de que nos visite. Vamos a hacer un florecimiento de su suerte también, mi querido Luis, para retirar todo ese daño, esa maldad, esa influencia maligna que le han realizado, mi querido hermano del alma. Usted no se preocupe por nada, nosotros le vamos a ayudar, tenemos la capacidad, el poder, el conocimiento, los secretos y la sabiduría, don Luis. Gracias por comunicarse, día de su suerte, tome nota, es el día martes, el planeta Marte, el color azul, la piedra que debe portar siempre con usted, el zafiro, y el metal, el platino. El platino es el metal que le canaliza las buenas ondas, las buenas energías. Con responsabilidad, con profesionalismo, con idoneidad, le damos respuesta y contestación a la gente que nos llama, a la gente que se comunica, a la gente que confía en la Unión Universal Esotérica del siglo XXI. 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Vamos a escuchar otro testimonio más, otra persona que nos visitó, y esto es lo que comenta.
6: Martín González. Bueno, yo soy albañil, trabajaba, mi vida era prácticamente un desierto, no encontraba paz interior, no me alcanzaba el dinero, yo me había entregado la bebida, estaba perdiendo mi familia, tenía problemas con mi pareja, me empecé a enfermar, de pronto, no sé por qué, me empezaron a salir ronchas por todas partes, la plata no me alcanzaba, era un infierno mi vida, y eso para mí era terrible. Yo prácticamente había perdido ya la fe porque he ido a muchas partes y no me han podido solucionar el problema que yo tenía. En una parte no creía mucho tampoco. Entonces, hablando con ustedes y viniendo acá, pasó algo en mi vida. De repente sentí un gran alivio el saber que estaba haciendo algo por mí y me habían cambiado la vida. Eso para mí, no tengo agradecimiento para ustedes. Entonces, al conocerlo a ustedes, yo le diría a la gente que prácticamente es muy bueno, acudan a ellos, porque ellos van a hacer algo en sus vidas. Va a encontrar un gran alivio en sus vidas y prácticamente no hay con qué dinero pagarle, porque el cambio que van a sentir en interiormente y económicamente es inmenso.
4: 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Vamos con más respuesta, más gente que se comunica. Tenemos a una persona con nombre de Angelina de fecha de nacimiento 21 de octubre de 1989. Las cartas se escoge el 9, el 11 y el 19. La primera carta me habla acerca de usted. Veo que es una mujer que se crió en el campo. Logro darme cuenta, una mujer muy trabajadora. Veo que tenían un tambo, pero hace 2 años y medio decidieron cerrarlo y se dedicaron a la agricultura, mi querida apreciada hermana del alma, donde ustedes están cultivando soja, pero que les ha ido muy mal. Su esposo está hospitalizado en estos momentos, mi querida apreciada hermana del alma. Aquí vemos que los médicos no encuentran qué es lo que tiene. Usted también anda enferma, le duele mucho la rodilla, la espalda, la cintura, las piernas, se le viene cayendo el cabello de una forma increíble. Su hijo menor se fue de la casa, no quiere ayudar absolutamente nada y tiene tan solo 14 añitos, se fue para donde la abuela. Mi querida amiga, todo esto que le viene pasando no es normal. A ustedes el campo suyo se lo tienen rezado y dañado. Hay algo enterrado dentro de ese campo al frente de la casa donde ustedes viven y eso se lo dejó allí un trabajador, un administrador que ustedes tuvieron. Es muy importante que nos visite. Quiero que me traiga una fotografía de su esposo cuanto antes, porque el daño que tiene es bastante fuerte. El estómago al ser inflama y ya le han hecho totalmente todos los análisis por la parte gastroenterólogo y no le encuentran nada. Es importante de que usted se acerque, vamos a ayudarla a distancia, vamos a retirar ese daño, esa maldad, esa brujería que le hicieron y lo vamos a sacar adelante, mi querida amiga. Usted no se preocupe por nada, nosotros le vamos a ayudar, tenemos la capacidad, el poder, el conocimiento, las ganas de sacarla adelante y de ayudarle, mi querida y apreciada amiga. Gracias por comunicarse. El día de su suerte, tome nota, es el día sábado, el planeta Saturno, el color verde, la piedra, el jade y el metal, el acero. El acero es el metal que le canaliza las buenas ondas, las buenas energías, con responsabilidad y conocimiento. Damos respuesta y contestación a la gente que nos llama, a la gente que se comunica. Usted, mi amigo, también puede participar. Deje el miedo, deje el temor, deje la pereza. Llámenos en ese momento, comuníquese y olvídese de sus problemas. 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Vamos con más respuestas, más gente que se comunica, tenemos audios.
7: Mi nombre es Pedro Garialde. Elegiría el 8, el 11 y el 21. Gracias.
4: Mi querido Pedro, gracias por confiar en nosotros, gracias por participar en el programa. Vemos claramente que escogió las 3 cartas, el 8, el 11 y el 21. La primera carta me habla de su personalidad, veo que es un hombre bastante serio, muy de palabra, usted no necesita firmar un papel para cumplirle a las personas. Vemos que es un hombre trabajador, luchador, que siempre
2: Ha sacado a su familia adelante, pero últimamente le está costando todo. También está preocupado por un problema en la parte de la salud, donde no le encuentra la solución. Don Pedro, esto no es natural, esto no es normal. Veo un problema que está teniendo usted en el campo de su salud, tiene que ver con un daño, con una energía negativa. Eso viene por parte de una mujer. Es muy importante que me traiga una rosa de color blanco. En cuanto pueda, en el pétalo de esa rosa le voy a mostrar el rostro de la persona que está haciendo el daño, que está haciendo esta brujería y que quiere destruir incluso su familia. Es importante de que se acerque, tenemos la capacidad para sacarlo adelante, para ayudarlo, mi querido apreciado hermano del alma, pero tiene que venir personalmente a nuestro centro de consultoría, mi querido Pedro. El día de su suerte, tome nota, es el día lunes, el astro que le pertenece a la luna, el color blanco, la piedra, el diamante y el metal, el platino. El platino es el metal que le canaliza las buenas ondas, las buenas energías. Con responsabilidad y conocimiento damos respuesta, contestación a toda la gente que llama, a la gente que se comunica, a la gente que participa desde el sur de la Argentina, del norte, del Chaco también, de Formosa. Mucha gente se comunica de Tucumán, de San Juan. Un saludo cordial a mi gente de San Juan. Próximamente estaremos por allí. Mucha gente llamando de Mendoza también y la gente también de Chubut. Un saludo muy, pero muy cordial. Y también a la gente del Gran Buenos Aires y de toda la provincia de Buenos Aires que se comunica y nos reporta sintonía a través de esta prestigiosa radiodifusora. 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Vamos a escuchar otro testimonio más, otra persona que se ha comunicado, que nos visitó y que esto es lo que comenta. Escuchemos.
8: Este testimonio es uno de los que me siento orgulloso de pertenecer a esta magnánima institución. Permítame saludar a la hija de Dios. Yo quiero que sea usted la que le comente a la audiencia cuánto hace que usted me vino a visitar por primera vez.
9: 5 meses.
8: 5 meses. Cuéntele usted. ¿Cómo llegó acá? ¿Cómo llegó llorando? Coméntele a la audiencia. ¿Cómo estaba?
9: Pues en primera llegué en silla de ruedas. No podía caminar. Mi esposo me trajo. Porque de repente...
8: ¿Cómo aconteció? ¿Tuvo algún accidente? ¿Le pasó algo? ¿Alguna operación? ¿Cómo quedó de un momento a otro postrada en una silla de ruedas? Coméntele a la audiencia.
9: No, un día normal me acosté a dormir y ya amanecí sin poder mover las piernas.
8: ¿Qué pasaba? ¿No la sentía?
9: No la sentía. Nada, nada de dolor, movimiento, nada, nada, nada.
8: ¿La llevaron a los especialistas, a los médicos? Coméntenle a la audiencia.
9: Antes de eso, hasta mi esposo pensó que yo fingía. Que yo,
8: ¿por qué?
9: Que yo estaba fingiendo el no quererme parar, el no...
8: ¿Pero por qué pensaba eso él?
9: Porque no creía que de repente yo dejara de
8: bueno,
9: caminar.
8: Bueno, fuera de médicos, ¿qué le dijeron los especialistas?
9: Que tenía un problema en la columna. Me detectaron un problema en la columna y me llegaron a decir que yo igual ya no podía.
8: Ya no iba a volver a caminar.
9: Yo
8: le expliqué a usted que esto se trataba de un daño. Sacamos este daño, yo le expliqué que había algo enterrado y que le habían hecho un trabajo de vudú con un muñeco con alfileres. ¿Usted no creía en esas cosas?
9: No, la verdad no.
8: Le expliqué dónde estaba esto. Usted misma con su esposo fue, lo retiró, lo quemamos. Después de que retiramos esto, ¿a los cuántos días pudo volver a caminar?
9: Como a los 15 días.
8: ¿Cómo fue ese proceso? Coméntenle a la audiencia.
9: Pues después de eso sí empecé a notar cambios. Y empecé a mover poco a poco las piernas. Y ya con el tiempo ya camino normal, ya puedo hacer mis actividades normales, ya voy por mis hijos a la escuela, ya hago mis quehaceres de mi casa, todo normal como antes.
8: ¿Piernas?
9: Sí las puedo mover bien. O sea, ya no tengo dolor, ya estoy normal.
8: Bueno, están un poco delgadas las piernas, yo le expliqué porque el músculo pues no se estaba ejercitando, se iba a atrofiar.
9: Sí, por tanto tiempo después.
8: Pero está haciendo la terapia con la botella,
9: sí,
8: como le explicábamos,
9: sí,
8: todo.
9: Sí, sigo.
8: ¿Qué le puede recomendar a la gente que ve la vida perdida, que ve que no hay solución para sus problemas, que ve que todo como que llegó al final? Usted me dijo, maestro, yo no creo que pueda encontrar una solución. Yo le dije, tenga fe en Dios. Yo le puedo ayudar, pero si usted tiene fe. Oye, sí. ¿Qué le puedo decir a esa gente que piensa como usted pensaba en ese momento?
9: Pues yo les recomiendo que se acerquen, que tengan mucha, mucha fe y que realmente el maestro sí ayuda. Sí, él sí, primero Dios, sí, ayuda. Y a mí me ayudó. Ahorita ya puedo caminar y pues ahora sí que se los comparto que esto es real.
8: Bueno, ¿qué le puede decir a la gente incrédula, a los escépticos?
9: Que crean. que crean, porque yo igual estaba ciega, yo decía que no era cierto y que eso era, no existía, ¿no? Que eso era mentira, que no era cierto, pero pues me tocó y hasta que no te toca no crees, y sí es cierto.
8: Bueno, muchas gracias por el testimonio, no, hija de Dios, que Dios la bendiga, y que yo le dije que las piernas las va a recuperar. Será una mujer que tenía piernas gruesas, sí. Pero lógicamente cuando uno no mueve un músculo, pues se atrofia. Pero ya puede caminar, que
9: es lo ya, más ya es lo más importante, ¿okay? Muchas gracias.
4: 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Recuerde que hoy viernes 15 de mayo...
10: despierta la necesidad de completar dos caras de un vinilo o algo por el estilo. En realidad es más largo que un vinilo. Y con la ayuda de Silvio Marzolini empezamos a dibujar los demos y todo eso, y después con los chicos, con Pablo Suárez y con Javier Viñas, completamos la grabación.
11: ¿Y cómo te sentiste?
10: Le pedí el estudio a Luis, que gentilmente me lo cedió.
11: ¿En La Diosa Salvaje grabaste?
10: Sí, todo. Con Mariano López también, que me cedió su buen hacer.
11: Qué lindo, ¿no? Bueno, por eso lo que destacabas, qué buen sonido. Que
10: sí, olvídate. Es muy curioso eso, porque hoy en día los instrumentos son objetos decorativos, ¿no? Y artistas como Cerati o Luis, o Fito inclusive también, que han invertido grandes cantidades de dinero que han ganado legítimamente en su propio estudio, ¿no?
11: Claro.
10: Que son como mausoleos que quedan. Es decir, yo me pregunto qué voy a hacer con todos los cacharros que tengo en casa.
11: Imagínate un estudio.
10: Imagínate un estudio.
11: ¿Cómo fue salir con tu nombre? Salir con esa,
10: sí,
11: pomo.
10: Sí, que decir, que esté escrito en la tapa.
11: Exactamente. La marquesina dice pomo. Y pomo es el encargado de organizar los horarios de ensayo, de componer las canciones, de hacer toda una estructura.
10: Preguntarle a mi mujer, pobrecita, que me ayudó tanto con Binario, sobre claro. todo yo en primario no estaba. Ella apareció en primario en la presentación del Belma. Y nada, me secuestró y bueno, acá estoy.
11: Acá estás, en buen estado de salud y, sí. y compartiendo muy buena música también.
10: Sí.
11: Pero ¿cómo fue eso, salir al ruedo como pomo?
10: Mira, un poco, no puedo dejar de atarlo a mi primera experiencia que con señor Sutano, que fue al final de la separación de Invisible, donde me atrevo a armar una banda personal mía, mismo proyecto que este, en el año 77. 77, sí, 77, 78. 77 está muy bien por donde vas, muy bien respetadas las fechas. Lo que pasa es que Sutano sufrió un delay de un año o más, porque todos los instrumentos que había comprado en Nueva York se me quedaron pegados en Ezeiza. Entonces llega el vivo un año más tarde, la banda, en el 78. Claro. En el Estrellas, nos salió la sala Ricardo García. Porque claro, yo no sabía si iba a llenar. Y sí, hicimos varios conciertos llenos. Me retrotrae a ese quiebre, ¿no? Donde yo pensaba que después de Invisible, Sutano va a ser tan famoso como... Pero es decir, con Luis José Luis va a ser lo mismo.
11: Pero ¿qué?
10: Imagínate en el 2010.
11: Pero bueno, Luis también te acompañó en alguna canción también que compartiste con él, ¿no?
10: Sí, sí, está en primario, está en The Day, canta The Day.
11: Exactamente. Pero bueno.
10: No fue una canción planeada, es decir, se me aparecieron las cuatro notas y nunca le di forma porque yo sabía que las cuatro notas eran de él. Y cuando estábamos grabando, o en la cocina, o haciendo la comida, y eso, le digo, mira, tengo cuatro notas que son tuyas, ¿no querés cantar? Y luego, no tiene letra tampoco, se llama The Day at the Day, el concepto era el día en el día, es decir, el día que vos escribís ahí que va a ser, y luego lo que hace el día real con lo que claro. vos planeaste.
11: ¿Y Luis qué te dijo?
10: Dijo, sí, no sé qué, le dijo a Poli, vigilame el horno, que ahora vengo, y fue al micrófono y lo cantó.
11: Así fue, Luis Alberto Spinetta dejó la carne que estaba haciendo en el horno y se fue al estudio
10: pidió que vigilaran la cocina y se vino al micrófono y lo cantó. Así los chicos le tiraron las notas ahí claro. con la guitarra. Y después, bueno, Marzolini hizo un desarrollo para vestirlo como se merecía Luis Alberto, ¿no?
11: ¿Cómo fue ese encuentro en el estudio grabando tu música en el estudio de Luis?
10: Ah, increíble. No voy a creer. Y al mismo tiempo de decir, está bien por donde me llevas. El hecho que lo pinta él, ¿no? Y nos pinta a los dos, porque fuimos hechos unos para el otro. El hacer un disco en su estudio, que en realidad lo que yo hacía, él traía las medialunas y el mate a la mañana, y yo al mediodía cocinaba para los músicos.
11: Estaba en uno a la medida, hecho a la medida del otro, ¿no? Es verdad.
10: Eso. Sí, eso es. Más allá de

0: nosotros mismos.
1: Sí, sí, sí, sí, qué lindo. ¿Podemos escuchar el tema 6 arriba?
0: Y con los encuentros y desencuentros que sufrimos.
1: Exactamente, que fueron, pero bueno, quedó la música y eso es muy lindo.
0: Sí, sí.
1: Escuchemos la canción que grabaron Luis Alberto Spinetta y Pomo.

0: ¿cómo fuiste imaginando estas canciones? Porque en un momento comentaste que esta canción sonaba a Luis Alberto cuando la empezaste a escribir. ¿Cómo fue pasar a los músicos también esta necesidad tuya de grabar estos discos, Pomo?
1: Y tipo cavernícola, sentándome al lado del pianista y cantando las ideas para que los organicen el teclado, como primera medida. Para descular la melo, en qué tesitura está.
0: ¿Y en tu casa cómo fueron?
1: Y después
0: naciendo
1: el armado.
0: ¿Y cómo fueron naciendo en tu casa? Porque le fuiste componiendo antes las canciones. No,
1: yo compongo en la cama. Mientras duermo.
0: Ahí.
1: Sí, uso el inconsciente, claro.
0: Y después al otro día. Porque vos sos baterista, tocás sí. Guitarra también, ¿no?
1: Sí, bueno, pero la tengo abandonada la guitarra. Sufrí el síndrome de Luis Alberto Spinetta cuando apareció Papo. ¿Para qué insistir?
0: Que tocaba el bajo, ¿no? Cada vez que zapaban también.
1: Full. Los temas de Papo que están en Spinettalandia.
0: Bueno, claro.
1: Es decir, aún hoy me arreglo de esa manera. Está bien a dónde vas, porque siendo baterista y entregando muchísimo tiempo al conocimiento de ese instrumento, uno no tiene otras armas, sobre todo armas armónicas, ¿no? No tiene la menor idea de cómo llevar adelante una melodía. La única forma es puliéndola en la cabeza y quedándome con lo que me viene, con lo que me baja por sí mismo, sin intervención alguna. Y luego con la necesidad de un tecladista que me ordene esa melodía que yo te puedo cantar ahora en el teclado.
0: Y después al resto de los músicos, después al bajo y después a la guitarra.
1: Después se arma la estructura rítmica, digamos, lo que son los patrones.
0: O sea, fue un trabajo de banda, más allá de que estaba
1: sí,
0: tu nombre.
1: Sí, sí. Yo no me puedo despegar de la banda. Es medio como ustedes acá laburando, es decir, cualquiera de ustedes solo en otro sitio no disfrutaría tanto como en un equipo. A mí me encanta el laburo de equipo. Y al mismo tiempo, por mi condición de baterista, lo necesito.
0: Exactamente, nada más y nada menos. Grabaste Binario en el 2013, Primario salió en el 2010.
1: Sí.
0: Pero en el 2012 hubo un disco.
1: ADN.
0: Que es realmente encantador. ¿Podemos escuchar? Por favor, el tema 3.

0: Como con César Franov y Pablo Suárez, este disco ADN.
1: Sí, Asteroid Dirty Noise.
0: Exactamente. ¿Cómo fue saliendo este sonido? Bueno, ese pomo, no, los abuelos eran nada, no, invisible, no. Tocó con Fito, acompañó a Calamaro, ponerle sí, está perfecto. Pero esto está en tu esencia también.
1: Yo lo plasmé como pude para hacer algo de justicia en el disco, una pequeña frase que dice que este formato fue una idea de César Franov, el Mariscal Franov, porque estaba en Sitges en aquel momento y nos mandaba audio, estábamos con Pablo y él estaba usando el Ableton, que es un aparato que vos podés reproducir lo que grabaste y tocar encima de él, ¿no? Eso también lo hicimos en el vivo. Y claro, es un formato absolutamente digital, todo, aún siendo la bata acústica, después está tratada dentro de un marco digital, como son el resto de los instrumentos. Y te lleva a lugares que no son convencionales, claro. Porque al grabar una frase y la máquina la repite y vos aportar otra idea sobre esa, va creando capas.
0: Y ahí se va creando ese
1: sonido. Se va armando
0: final.
1: Capas que uno, más allá de poder inculcarle a la máquina una idea o un desarrollo determinado, tampoco sabe muy bien a dónde voy a parar.
0: Eso tiene que ver también con la apertura musical que vos tenés.
1: Sí.
0: Porque, o sea, sí. Ya, repito, uno te tiene quizás a grandes rasgos, más allá de conocer tu trayectoria, como músico de rock. Pero esto eleva un poco.
1: Sí, sí, está más cerca de...
0: Del jazz,
1: o sea,
0: algo muy
1: 90,
0: ¿no?
1: Sí,
0: claro.
1: Sí. Y por eso también es que soporta mucho el tiempo, porque es como un campo neutro.
0: ¿Y sos de escuchar mucha música así?
1: No, todo lo contrario.
0: Esto te sale así.
1: No, ya dejé de escuchar mucha música, es decir, ya estoy del otro lado del umbral y cruzarlo fue inconsciente. Porque antes de ese umbral escuchaba bastante música, sobre todo producciones o audios de determinados productores para orientarme más que nada a mi laburo de baterista. Pero una vez que uno se mete con ideas propias y frases que tienen que venirte a la cabeza, no se puede ocupar el salón con muchos muebles.
0: Claro.
1: Más bien hay que dejarlo vacío. Porque si no, y pasé por eso. Uy, mirá lo que se me ocurrió. No, pero esto es parecido al disco que escuché ayer. O sea, creo que
0: contaminando de otros sonidos.
1: En ese sentido hay que dejar de escuchar música para que caiga la que te pertenece.
0: Y en cuanto a las letras, ¿cómo fuiste manejando eso también? Porque era nuevo para vos.
1: Sí. Bueno, sí. Sí, porque mi primera letra fue Encadenado al Ánima, en Invisible. Y después tuve letras en Sutano. Pero esta vez tenía que hacerlo mejor porque ya estoy grandecito.
0: Y ya te estaban mirando a vos todo.
1: Y claro, es un filósofo que desafía todas las cátedras y todas las lenguas posibles, ¿no? Ahí tenés una prueba con Chacrarero.
0: Exactamente.
1: Pero ¿por qué sí. Chacarero? Si la chacra contiene una R, no es una chaca.
0: Claro.
1: Si no fuese una chaca sería Chacacán. O sea, es una chacra, entonces es el chacrarero.
0: Ahí quedó. Y ahí quedó. Estamos conversando con Héctor Pomo Lorenzo, el viejo y querido Pomo, gran baterista que recorriendo parte de su carrera. Y me decías que hay un disco que está dando vueltas, que ojalá se pueda publicar dentro de poco.
1: Sí. Es un disco histórico. Es decir, me metí en un quilombo, padre, porque hace años, obviamente no es que esté grabando desde hace 10 años, pero es un... Esto, cuando grabé las batas de Binario, 2010, 2011, después ya con Mariano empezamos a grabar las batas de Histórico, que comprende un track de cada uno de los proyectos por los que pasé,
0: que fueron
1: registrando discos.
0: Pero ahora nos
1: arranca,
0: vamos a
1: en el 68 con los abuelos.
0: Claro, después vamos a hablar con los que están editados. Pero el huevo no está editado.
1: No
0: grabó.
1: Como sabe.
0: Sutano no grabó.
1: Sí, entonces...
0: ¿Tórax?
1: No grabó.
0: Ahí ya tenemos tres que van a ser inéditos.
1: Sí, pero Tórax no está.
0: ¿No?
1: No, porque tampoco fue un proyecto que duró tanto tiempo y fue más bien doméstico. Claro. Lo único que logramos fue tocar en las piletas de Núñez, nada más.
0: ¿Pero el huevo?
1: El huevo tampoco llegó a grabar.
0: No, por eso, pero va a estar...
1: Pero se le presentó en el Titela.
0: Claro.
1: El huevo sí tiene una versión con Mutaya.
0: ¿Para histórico?
1: Sí.
0: Upa.
1: Y después me autocondené a desafiarme a regrabar las versiones originales. O sea, me convertí en un devastador de versiones originales.
0: No, pero le diste tu impronta.
1: Porque después de escuchar la versión de este disco, preguntale a ella. La original la tenés que tirar.
0: Sí.
1: Por ejemplo, Sándwich Enemiga de Papo. Con Moyo.
0: Apa.
1: La tenés que tirar. La original la tenés que tirar.
0: Mirá que la vara es alta, ¿eh?
1: No hay ningún problema. Ya te vas a enterar.
0: Uy, queremos escuchar eso ya. ¿Cuántas historias?
1: Sí,
0: ¿no?
1: Está David, está... Bueno, hay cosas que hay que completarlas como se pueda. De un tema de Luis, que falta que lo cante alguien, o pongo un vivo de Jade. Y también tengo esa intención de hacer eso con el vivo de Circo Beat.
0: También.
1: Y después está David con un tema con Poder, un tema...
0: Celeste no grabó tampoco.
1: Claro, exactamente. Celeste ahora... está cubierto con David con Poder.
0: Opa.
1: Que son los temas de su primer repertorio. Claro.
0: Sí. Celeste, la banda...
1: Temas que hemos tocado en el Premier, en el 80.
0: Le contamos a los oyentes que Celeste era una banda que tenía David Lebón previo a Serú Girán, antes que Carlos llegue con las facturas y lo...
1: Exacto, y fue previo a Jade también.
0: ¿Y cómo eran esos momentos con Celeste? Que uno ha leído mucho de David Lebón decir que era una banda donde él se sentía muy cómodo,
1: sí,
0: que estaba muy tranquilo, reencontrándose musicalmente con un universo diferente. ¿Y cómo lo vivías vos eso?
1: Fue entrañable. Es un momento tan inolvidable que no me acuerdo de nada.
0: Tiene que ver con eso.
1: Tiene que ver con el Parque Leloir, con el principio del Cielito, que apenas más tarde ya grabamos Los Niños, que escriben del cielo con Jade. Tiene que ver con Celeste, tiene que ver con el embrión de Jade, el primer disco de Jade, Alma de Diamante, que es en el 80 también.
0: Claro.
1: Y apenas saliendo del señor Sutano, que va del 78 al 79.
0: Comenzamos con el 2013... Viajamos al 2010, pasamos por el 2012 también, con ADN.
1: Sí, señor. Estamos cerca.
0: Viajamos al 2009. Tema 7, por favor, Aníbal.
2: Quiero presentarles a un gran amigo, un valiente de la vida y un gran bajista. Un gran bajista. Un genio del bajo. El señor Machi Rufino. ¿A quién otro me faltaría presentar en este momento? Al que quizás sea el más grande baterista, el maestro de todos los maestros que han estado arriba de una batería, el maestro Pomo Lorenzo.

0: decía.
1: No, estábamos reafilados, como si nunca hubiésemos dejado de tocar. Por eso nos lleva Molière a la presentación en vivo de la conferencia de prensa, porque nos sentamos y era como... Sí. Fluía todo, ¿no?
2: Sí, sí, sí.
1: Qué lindo momento para nosotros, los del público, y me imagino para vos, después increíble. De tanto tiempo.
2: Increíble, increíble. Aparte con Luis Alberto sufrimos un desencuentro cuando yo estaba en Madrid. Y después cuando bajé, estuve como 3 o 4 años con Fito. Y que haya armado esto fue increíble. Y la presentación con todo el estadio con mi nombre me partió al medio. Le dije, me vas a hacer llorar. Y ya se estaba corriendo la viola para venir a socorrerme también.
1: ¿Cómo fue el llamado?
2: El llamado fue, mirá, voy a hacer un risotto a la noche y va a venir Machi y les quiero proponer algo, no sé qué, pero te voy a pedir que vengas con una condición, que no te digas a la perra.
1: ¿La perra la llevabas a todos lados?
2: La perra la dejaba en el baúl. Sí, como diosa, un Mitsubishi, viste bien, claro, estaba bien atendida. Entonces llego a la casa, entro, todo bien. Y en ese momento estaba Poli, estaba con Poli él. Y me dice, ¿y la perra? Le digo, está en el baúl. Ábrile, Luis. Me quería matar.
1: La perra era inquieta.
2: No, increíble. ¿Qué sé yo?
1: Porque fue un momento lindo para ustedes, me imagino, sí, hacer risotto, compartir increíble. Esa cena y recibir la propuesta.
2: Increíble. Y también él estuvo empujando para aunar y rememorar momentos, ¿no? Porque Invisible fue la banda donde él más feliz fue. Eso es inamovible. Y sobre todo porque el trío es una estructura muy sólida. No solamente en el plano musical, sino humano. Es decir, como no hay, no se pueden armar grupos de 2 contra 2.
1: Exactamente.
2: Entonces siempre tiene una salida el trío. Nunca cae en algún tipo de roce o... siempre es como que fluye.
1: Vos venías tocando en tríos casi toda tu carrera, sacando los abuelos.
2: Sí, después, a mí me encanta.
1: Después el trío fue como un fuerte tuyo.
2: Sí, me gusta mucho el trío y el cuarteto. Claro. Hablando de pautar el cuarteto, ¿no? Ya después ya es otra cosa. Son los dos formatos que más vuelo te permiten. A menor cantidad de tripulantes, ¿no?
1: Sobre
2: la nave más ligera.
1: Si mirás y lo tenés a Machi al lado, que
2: sí, es acompaña una pared.
1: Con todo, ¿no?
2: Bueno, eso pasó porque, retomaba, Luis, ¿y vas a venir? Porque él quería que yo fuera con el Misu a la casa de él y de ahí íbamos juntos con el Remis a los ensayos. Pero era un quilombo, porque él ensayaba... Viste, con almendra, con pescado, con si venía un invitado, se iba a la casa a las 9 de la noche. Entonces yo, ¿de qué hago a las 9 de la noche en medio de Salguero, me entendés? Y Libertador, un quilombo de auto para ir a tu casa, a buscar el auto y después irme a la mía. Entonces había días que le fallaba. Él quería que fuéramos y comentábamos, viste, como fanático del diseño automotor.
1: Claro.
2: Viste,
1: él dibujaba mucho los autos.
2: Sí, mucho. Tremendo. Es una imagen que no me puedo despegar de ella cuando se me viene Luis Alberto. Es decir, su ámbito, ¿no? Que vendría a ser la cocina.
1: Claro. Los risottos, la carne al horno, claro, las pizzas.
2: Y todo a la vez. Todo a la vez. Es decir, controlo la arrocera, me siento en la mesita. Vigilo las especies que le voy a poner, me fumo un porrito, dibujo un auto, no, mejor voy al tablero, porque en el tablero tengo la regla, no sé qué, vuelvo a la mesita, escribo una letra, vuelvo a la... me fijo cómo va el horno, cosa de loca.
1: Así.
2: Me siento en el sillón y meto 3 acordes en la guitarra, pruebo la letra, todo junto, cosa de loca.
1: Y así era con Invisible.
2: Qué
1: también
2: pocos somos.
1: Con tantas, con la creación de los tres trabajando.
2: Sí,
1: mucho.
2: Eso pasó mucho en el búnker, en la casa de Machi.

0: pasamos, es muy curioso y es muy probable que Machi lo relate de esa manera, cuando dice que nos aislamos en General Rodríguez para crear el primer disco de Invisible, y estábamos de lunes a viernes, siempre lo dice Machi la frase, me dice, sin plomo, sin mujeres, sin nada, parece que fuéramos trolos. Y lo curioso era que de lunes a viernes era ese, claro, de viernes a lunes estás con tu familia, pero la familia, la pelota, éramos los mismos nada más que con las mujeres, jugando al ajedrez, dibujando, escribiendo letras.
1: Era tanta la amistad que había, ¿no?
0: Y es todo eso se reflejó en las bandas eternas, es decir, la comunión, a pesar de que nos fue muy incómodo, porque imagínate, música que tocábamos a los 25 años.
1: ¿Cómo te sentiste vos?
0: Muy incómodo, porque son cosas que vos ya superaste. Es como si hoy en día yo te trajera el cuaderno del tercer grado, claro. Toma 2, 5. ¿Qué haces con eso? Te volvés loco. Y encontramos la vuelta. Machi fue un elemento que nos aportó muchas sonrisas. Un día vos decías, no lo puedo, esto no lo puedo tocar hoy en día, yo ya toco otra cosa, no puedo tocar esto. Es como si me dijeras que después de fundar una universidad, claro, fueses a ser de profe de jardín de infantes, ¿viste? Entonces un día corre la viola así, se viene hasta la bata y me dice, lo toco igual que el disco, ¿te das cuenta? Por Machi. O sea, nosotros no podemos.
1: ¿Vos escuchabas los discos de Invisible en los últimos años antes de 2009?
0: No. A partir de ahí empecé a escuchar un poco, y sobre todo también disfrutando del registro que dejamos en Vélez, que es tremendo.
1: ¿Qué descubriste escuchando esos discos?
0: Mira, descubrí algo que jamás hubiese pensado que me iba a pasar. La vida es así, ¿no? Es decir, tan polifacética y al mismo tiempo tan primaria. Un día Luis me regala un CD así grabado casero. Me dice, toma, mira esto, ¿no? Cero comentario. Entonces voy a casa, pongo la Majavito Orquesta en el año 75. O sea, para el mismo año que el Invisible en vivo del Coliseo. Mismos integrantes, viste, Ricky Lark, Jan Hammer, Billy Cobham, con los primeros temas no sé si del primer disco, Inner Mountain Flame o Beyond, ya no me acuerdo el título, los dos primeros discos, sí, de Mahavishnu. Entonces, viste, voy a chumear a ver qué tocaba Billy Cobham. Lo mismo, toca lo mismo, la esencia es la misma. Toca las mismas frases a los 25 y a los 50. Obviamente que a los 50 la tocas mejor. Eso es Vélez.
1: La esencia está.
0: La esencia es inamovible, no se puede tocar.
1: El respeto que hubo de parte de las 40.000 personas cuando tocó Invisible, el silencio que había, sí, en el estadio, sí, sí, de admiración.
0: Increíble.
1: Erizaba la piel.
0: Sí, increíble. Y sobre todo en un ámbito abierto,
1: ¿por eso?
0: No es natural que eso suceda en un ámbito abierto, en un estadio.
1: Los aplausos en Jugo de Lúcuma, en el medio de la
0: canción,
1: abrazaban, creo.
0: Sí,
1: que
0: es increíble. Ustedes, ¿no? Te rompe todo. Bueno, acá la señora tuvo la oportunidad de estar en la platea y ahí se abre otro tema, ¿no? Él nunca anunció que las bandas eternas iban a estar. Jamás, él puso Spinetta y no sabía qué carajo iba a pasar. Y toda esa espera para armar los sets y todo.
1: Aparte venías de los socios del desierto con Malosetti Zurdo, o sea, era toda una situación complicada, ¿no?
0: Sí.
1: Pero sí, fue un show de más de 4 horas, también
0: mucha
1: en la
0: platea, espera y la sorpresa para la gente de que las bandas eternas estaban ahí así, sin que hubiesen sido anunciadas.
1: ¿Recordás el momento previo que van a buscarte al camarín para subir?
0: Sí, yo estaba medio escondido, pues, no entendía dónde meterme, y había una mesa vestida con mantel hasta el suelo. Yo lo usaba de cucha, me metí ahí adentro. Entraban chipumo. Sí, aparte en Vélez, que era, es muy muy largo el trayecto de camerinos
1: hasta
0: el vestidor hasta el campo, hay como 100 metros.
1: Claro. ¿Iban los tres ahí? ¿Estabas con Machi?
0: Estábamos con Machi en nuestro camerino, pero Luis estaba
1: ya tocando
0: solo, porque viste que subo, que bajo, que entra, que el otro. Me haces acordar algo que no sé si viene a cuento, pero hablando de él siempre, que no sé quién le dice, che, pero y porque le habían puesto un prompter, viste, con las letras, entonces uno veía, digo, para, sácamelo. Yo tenía un atril con algunos papeles, pero tampoco los leía. No sé quién le hizo el comentario, che, pero acá están las letras, ¿para qué si las escribí yo? ¿Pero cómo las voy a leer si las escribí yo?
1: Y ahora muchos músicos 50, si no tienen...
0: 52 canciones, sí, sin mirar los papeles, con la misma guitarra.
1: ¿Y vos
0: qué hacemos hoy en día?
1: No, claro. Y vos viajaste en el tiempo también, porque te encontraste con... Blacamaya.
0: Sí, fue maravilloso. El negro negro.
1: Me imagino,
0: negro
1: me imagino también la admiración de gente como Fito, de gente como Cerati, sí, hacia ustedes, ¿no? Cerati que
0: cierto,
1: grabó una versión.
0: Es muy acertado lo que
1: de Moria. Me imagino esa devolución también, ¿no?
0: Sí, no sé si fue Pumer, creo que sí, que fue Lito, que me dijo que Fito estaba llorando al lado de la valla. Aparte tuve una charla ahí con él antes de entrar y me dijo, ¿cuándo vas? Yo digo, después de los socios. Me dice, bueno, nos quedamos, estaba con Avalis, nos quedamos hasta que estén ustedes, pero vamos. O sea, que yo me bajé, ya no estaba, se había ido. Pero sí, porque Invisible es la madre de todos los tríos.
1: Spinetta y las bandas eternas. Tema 8, Amor de Primavera.

0: Héctor Pomo Lorenzo, nuestro invitado de esta noche. Nos escuchamos en la batería con esta versión de Amor de Primavera. Lito Pumer tocando la guitarra, sí, solo que invitado. Se manda Lito.
1: Sí, increíble, ¿no? Increíble.
0: Y Spinetta, que estaba celebrando su música, no tenía necesidad de hacer, de tocar tres canciones que hizo. Pero ahí te das cuenta de lo que es Luis Alberto. La primera, El Rey Lloró, homenaje a Lito Nevia. La segunda, Mariposas de Madera, homenaje a un gran amigo, Miguel Abuelo. Y la tercera, Tanguito. Sí. Él lo admiraba mucho, Tanguito, y vos también, sí, eras amigo conocido de él, ¿no?
1: Sí, sí, sí. No solo lo admiraba, sino que yo todavía estaba durmiendo un poco, no me daba cuenta de que él hacía justicia. Por ejemplo, sobre todo en el caso de Tango. En el caso de Miguel, no tanto. En el caso de Miguel, él reconoció y lo dijo en muchas notas que era un poeta. Cuando dice Mariposas de Madera, yo te voy a regalar, a ver si te guardas algo y no lo echas a volar, está todo dicho.
0: Él dijo que si no existía Mariposas de madera, nunca hubiese salido Muchachos Ojos de Papel. Él lo dijo.
1: Mira,
0: lo dijo,
1: por ejemplo. Pero en el caso de Tanguito, que fue como, digamos, más propicio a la carne de cañón por su comportamiento, sobre todo algunas cosas que están en las notas que rondaron su historia con la balsa, el hecho de ser tan desalineado, tan desprolijo, de no poder pertenecer a un mundo real, a un mundo normal, y él siempre lo defendió diciendo que abrió muchas cabezas y con ese es el pasaporte. O sea, además no importa, eso es entrañable de él.
0: ¿Y vos
1: siempre acompañando a un determinado tipo de lucha? Claro. Siempre comprometiéndose.
0: ¿Qué recordás vos de Tanguito?
1: Y de Tanguito, la anécdota de la cual no me puedo despegar es caminando con él, los dos solos por Corrientes un día, y a la altura de Montevideo, Paraná, por ahí. Viste que en aquel momento sacaban los bafles, sí, a la calle, a la vereda. Sonaba Purple Haze de Jimi Hendrix. Recién había salido el simple, antes del primer LP. Juntamos las monedas, pedimos plata, juntamos las monedas y nos compramos el simple. Nos tomamos el tren y lo fuimos a escuchar a su casa.
0: ¿A Caseros te fuiste?
1: A Caseros, sí. En el Lancer que se había comprado con la guita de la balsa.
0: Y que escucharon el simple ahí juntos, me imagino con la madre.
1: Con la guita de la balsa se compró un Lancer.
0: Qué lindo personaje.
1: Está la madre, es increíble, pobrecito, tan
0: musical.
1: Me mueve las entrañas porque es un gurí, ¿me entendés? Es un negrito, es un criollo. Tango es un criollito. Se planchaba el pelo con una media, ¿me entendés? Todo rulito. Como dice Moro en una entrevista, yo no sabía cómo carajo hacer si triunfábamos con los gatos. Con esta pinta, ¿me? Y es cierto eso, porque yo también pensaba, digo, puta, yo toco bien la bata, por ahí nos va bien, pero me parece que para esto hay que ser guapo, ¿me entendés? Pensaba que tenías que ser como Hernando André para que, bueno, pase algo.
0: Vos tenías tu pelo largo, tenías tus bigotes, tenías tu look también en aquel,
1: sí,
0: momento.
1: Sí, bueno, hoy en día te la regalo, ¿eh? Hoy en día, mamita, me falta comprar un nene.
0: Nada más y nada menos. Estamos conversando aquí con Héctor Pomo Lorenzo, recorriendo un poco su carrera, que es nuestra carrera musical también, de los discos que hemos comprado y escuchado, donde participa en Pomo. Y ahí te lleva aquellos días de Plaza Francia, te lleva aquellos días, sí, de reencontrarse, como decían muchos, con los otros náufragos también que estaban ahí comenzando una historia que para nosotros marcó y nos marca hasta el día de hoy, ¿no?
1: Sí, fue una época maravillosa y acompañada de una explosión en otras artes, ¿no?
0: Claro, todo, no era solo música.
1: Increíble.
0: Era cultura rock.
1: Increíble, increíble. Sí, no me puedo despegar. En el proyecto histórico, no sé qué va a ser de él en cuanto a gráfica, pero tengo tengo fotos de lugares específicos del circuito, ¿no? Lo que es la calle Corrientes,
2: el bar moderno,
1: el moderno, la Giralda, la Academia, Litela, el moderno, la plaza, la explanada de la plaza, el monumento a la bandera de la plaza, donde yo por primera vez, que yo era chico, no tenía 18 años, tenía 15, 16. En el monumento a la bandera de la plaza, que son los escalones así,
2: sí, sí,
1: con el mástil, ahí al lado del gomero grande, se ponía Tanguito a tocar sus temas, Natural, La Princesa Dorada, La Balsa, una balsa nueva. Cuando quería escapar del quilombo de la balsa, inventó un tema que se llamaba una balsa nueva. Sí, claro. O Javier Martínez con sus temas, Miguel con sus temas. No, nos reuníamos ahí, pasábamos la noche ahí. O en la playita de Carrasco, cuando Salguero y el río no era nada. Claro. Era una calle al agua.
2: Y después fuiste a Saldías, a Las Salas,
1: para sí,
2: las bandas eternas.
1: Qué loco eso, ¿no? Un callejón, ahí había una carga de camiones, carga y descarga, sí, sí, de camiones. Y como una especie de administración de todo ese callejón, con oficinas. Y eso creo que alquilaron ese lugar para un lugar grande, sí, donde se pueda armar todos los sets juntos. Y finalmente termina en una sala de ensayo. Cosa de
2: lo... Que fue, bueno, ustedes fueron los precursores entonces, ¿no?
1: Uno no sabe lo que hace.
2: Exactamente, de aquel momento. Hablaste de Luis Alberto Spinetta y su pasión por los autos, pero Papo también tenía una...
1: Sí, sí, en otro formato.
2: No. Él los manejaba a la velocidad que el otro las dibujaba.
1: En un formato más Mad Max, el de Papo. Sí, con Papo me venía a buscar, tenía, no sé, 13, 14 años. Con el Jeep del viejo, que tenía una
2: fábrica de calderas.
1: Una fábrica de calderas. Y nada, buscaba en las cunetas, que eran de adoquín. Se llamaba como un verdeo y como un musgo, para poder patinar en dos ruedas. Entrábamos en dos ruedas, en todas las esquinas.
2: Con 14, 15
1: años. Y Juan B. Justo, la transversal, así, decía, bueno, amor, pues ahí vamos, ¿eh? A fondo o sin pisar el freno.
2: Wow.
1: Como Luis diría, a torta o caca.
2: Era así, ¿no? O sea, sí, visceral, sí. Siempre.
1: Siempre, siempre, siempre. Me hacía, por Juan B. Justo, ponía un ladrillo en el acelerador, se sacaba el cinturón y ataba el volante a la manija del vidrio del Jeep y se iba atrás. Entonces me hacía a mí, como acompañante, dice, preguntarle al lado, en la calle no sé cuánto, y la tipa hacía así y veía que no había nadie en el volante. Y hacía así, se escapaba, nadie me contestaba.
2: ¿Cuántas historias, Pongo, no? Que Dios tienen que ver con esos amigos que te acompañan hasta el día de hoy, digamos. Porque,
1: sí,
2: o sea, después te encontraste en un estudio de grabación.
1: Sí,
2: pero
1: sí,
2: se
1: sí,
2: habla
1: sí,
2: de amistad, de la barra, de la paternal, sí, de la esquina, de...
1: Sí, Kipi, el hecho de... Hoy en día tengo mi salita humilde, la típica habitación arriba de la terraza, de la casa de mis viejos, que pegábamos la foto, comprábamos... La Giovanni, todas esas revistas acá en Santa Fe y Pellegrini.
2: Claro.
1: Revistas importadas. Y cortábamos las fotos, las pegábamos en la pared. Todavía las tengo todas pegadas.
2: ¿Todavía están?
1: Sí, sí, sí.
2: Tal cual.
1: Está todo igual.
2: ¿Qué decían mamá y papá cuando llegaba Papo, cuando llegaban los pelos largos, los músicos para ensayar en
1: tu
2: casa?
1: Lo de siempre, a veces se dejan de joder. Estudian, se dejan de joder, a veces buscan laburo. Y también, bueno, Papo tiene ahí. Que se planta con el padre, pues no quería laburar en las calderas, y el padre le da un plazo. Bueno, si el año que viene a vos no te va bien con la música, volvés al taller. Y entran los gatos.
2: ¿Y a vos te dijeron ese plazo también, papá?
1: No, a mí no me presionaron mucho. Lo que sí, como a todo hijo de vecino, que cumpla con los estudios. Y eso lo cumplí.
2: Lo cumpliste.
1: Sí, claro.
2: Y después sí, se vino...
1: Después agarrate.
2: Y después viniste al centro.
1: Sí, pero ella sabe. A mí lo que más me pegó, el recuerdo de mi viejo, es posterior. Es cuando vuelvo de París, en ese periplo que hicimos con Luis, después de Spinettalandia, en el 72, y llego a mi casa, bueno, hace mi hija, pim pam pum, llego a mi casa y me voy hasta lo de Papo, son dos cuadras, una cuadra y media. Yo venía de París, de la casa de Elizabeth Biener, quien nos invitó a, conjunto con Luis a estar allá a probar fortuna, ¿no? Que no, fuimos a un festival y todos los grupos tenían tendencia política con carteles. Nos miramos así con Luis y dijimos, chao. Nos cagamos de hambre, pedimos plata para comprar pan.
2: En París.
1: Sí. Un poco nació el embrión de Invisible, ahí, que un proyecto que queríamos hacer. Y se trunca porque él queda rebotado en la frontera de Inglaterra y yo no, y yo me quedo un año más en Londres. Cuando vuelvo a Buenos Aires, él está con pescado. Entonces me voy a lo del loco. Salgo de mi casa, yo tenía la ropa de Elizabeth, un pantalón elefante así blanco, tacos altos de mujer, el pelo hasta la cintura. ¡Puto maricón! ¡Cortate el pelo! ¡Te vamos a matar!

0: ¿Cómo fue grabar este disco también lleno de amigos? Otra selección.
1: Bueno, amigos hasta por ahí nomás.
2: ¿Ah, sí?
1: Pues era un poco el circo, ¿no? La gente que acompañaba, digamos. Esto fue una válvula de escape para Luis Alberto, para escapar de un contrato de la compañía. Por eso las diferentes ediciones de este disco son un quilombo, una foto de Almendra. Tironeaba la compañía para que ese disco fuera un disco de Almendra porque estaba bajo contrato. Tiene un largo historial ese disco, porque él usa esto como excusa para poder escapar de ese contrato.
0: Claro, porque Almendra ya se había separado.
1: Claro, y el tironeo era que Almendra continuara después de muchacha, imagínate.
0: Nada más y nada menos.
1: Entonces, bueno, acá y me encuentro con la incomodidad, entre comillas, de que me convierte en un coautor en un disco, en un tema de él, donde hace la parte B de la letra. Yo tengo los dos acordes que vienen de París y dos palabras, descalza y camina, nada más.
0: Suficiente, bien.
1: Eso, bueno,
0: eso habla de Luis Alberto.
1: Sí,
0: ¿no?
1: Obvio, sí, siempre te empujaba a que suene algo tuyo.
0: Bueno, Blanca Maya también contó que dice, una vez llegó, dice, ahí tenemos unos papeles, te mandó Luis para que firmes porque te puso coautor de Post-Crucifixión.
1: Sí.
0: Y también
1: siempre
0: había pasado
1: empujaba.
0: Algo así, ¿no?
1: Sí, o sea, siempre empujaba. Bueno, también esa es una de las razones por las cuales no tiene repertorio. Y creo que en algunas notas él destaca, descalza camina. Le preguntan, ¿qué rescatarías de Spinetta Landia? Descalza camina. Pues es un tema que, más allá de la coautoría, mamita, la parte más importante de la letra es la B, la de él, Marinero te vas, ¿no? No contiene composiciones de él. Son todas zapadas LCD con gente del circo y dos temas de Papo, donde él toca el bajo huyendo de la guitarra en presencia de Capo Napolitano.
0: ¿Formaste parte de la composición también o de verlo? No sé si grabaste de Artaud también, de verlo trabajar en ese disco.
1: Sí, sin Artaud yo lo acompañé todas las noches. Estas cicatrices que tengo acá las conseguí con en una madrugada, una tormenta terrible, 4 o 5 de la mañana. Nos volvíamos de Fonalex, allá en Figueroa Alcorta, con Orliac, el técnico. Y yo lo acompañaba todas las noches, grababa de noche Artaud, porque era otra vez la válvula de salida del contrato para poder empezar con Invisible. Y va firmado como el último disco de Pescado.
0: Claro.
1: Y nada, le digo, Orliac, me voy con vos, acercame aunque sea hasta Pacífico. Y yo de ahí me tomo un taxi, lo que sea. Y no se veía nada, una catarata de agua así, a que él chupaba. Mira el semáforo así de Figueroa Alcorta y La Pampa y se lo come 128. Yo acá, el semáforo acá, donde estaba la palanca de cambio. La trompa así, y él ahí todo lleno de vidrio, quilombo.
0: Terrible.
1: A mí me vino a buscar un parrillero con la servilleta, porque claro, me asusté mucho porque era mucha la sangre que tenía en los ojos, pensé que me tenía más cabeza. Y tengo tantas cicatrices, a Orleán le sacaron todos los vidrios de los ojos, un quilombo.
0: Todo eso en la grabación de Artaud.
1: Todo eso en la grabación de Artaud.
0: Qué momento también, ¿no?
1: Y yo sin saber nada. Claro. Que eso iba a ser la válvula de escape para empezar con Invisible, en otra compañía.
0: Y después se fueron a la Quinta General Rodríguez y
1: sí.
0: Ahí comenzó toda...
1: Sí, toda, es increíble.
0: Toda esa historia. Mira, nos queda un montón para hablar, vamos a dejarlo para otro... Cuando vengas a presentar Histórico, ahí vamos a repasar. Nos queda España, nos queda Nueva York,
1: sí.
0: Nos queda más Londres,
1: igual,
0: nos queda
1: igual Jade. Saliste muy bien parado porque Analía sabe de eso. Todos los que se metieron con mi historial y intentaron recrearlo cronológicamente, no llegaron ni a Jade.
0: Jugamos un poquito y nos gusta y mucho.
1: Pomo, un placer, gracias, muy grande, ¿eh? Y un agradecimiento por avalar y tener presente esta gran obra que hemos creado un género tan importante como los géneros autóctonos de nuestro país, ¿no? Por la identidad argentina.
0: Por eso hablamos de rock argentino y no de rock nacional.
1: Sí, señor.
0: Es lo que nos gusta. Gracias, Pomo. Gracias, chicos. Nosotros nos encontramos mañana en otra edición de Ya Fue. Chau, chau.

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0: Sean todos bienvenidos al programa de mayor audiencia en el mundo de habla hispana, guiado, dirigido y conducido por los reconocidos científicos de la Unión Universal Esotérica del siglo XXI, que han unido sus conocimientos para brindar a todos ustedes un cambio definitivo a todos sus problemas. 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
1: En el nombre de Dios Padre, Dios Hijo y Dios Espíritu Santo. Amén. Hola, ¿qué tal, mi gente linda y hermosa? Mi amada familia de Argentina, reciban el saludo cordial en este viernes 15 de mayo. Sí, señor, hoy es viernes 15 de mayo.
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1: 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Y cinco. ¿Tenemos llamados? Vamos a recibir llamados en vivo, en directo, sí. ¿Aló?
3: Hola, maestro.
1: Sí, ¿con quién tengo el gusto?
3: Soy Esteban Pérez.
1: ¿Cómo?
3: Esteban Pérez.
1: Esteban Pérez. Muy bien, Esteban. ¿Fecha de nacimiento, por favor?
3: El 19 de marzo de 1999.
1: Del 99. Muy bien, un hombre muy joven. Lo noto muy nervioso.

0: Tranquilícese, vamos a hacer un puente telepático, mi querido Esteban, de mente a mente y de cerebro a cerebro. Quiero que cierre los ojos, se concentre en todos sus problemas, sus dificultades, y quiero que piense tres cartas del 1 al 22. Yo tengo aquí los 22 arcanos en mi mano. Quiero que por favor me diga tres cartas del 1 al 22, hijo.
1: ¿Y el 5?
0: El número 5.
1: ¿El 20?
0: El número 20. Y el número 15, muy bien. El primer arcano me habla acerca de usted. Veo que es un hombre que vive con su familia, ¿ya? Vive con sus padres. Veo un cambio que hubo hace poco tiempo. ¿Ustedes se mudaron? ¿Se cambiaron hace un poquito?
1: Sí, maestro, hace un mes más o menos cambiamos.
0: ¿Un mes?
1: Ajá.
0: Bueno, muy bien. Aquí veo claramente de que usted es un hombre muy trabajador, un hombre muy estudioso, siempre le gusta estar capacitándose. Día tras día salen cosas y usted siempre tiene que estar en innovación. ¿En qué trabaja usted?
1: En marketing.
0: En marketing, muy bien. Aquí veo claramente, mi querido apreciado amigo, de que hay una sombra negativa en su hogar, en su casa. Veo varias sombras, no una sola. Y veo claramente de que ustedes quieren irse de esta casa. A pesar de que la compraron hace poco tiempo, hay problemas. Veo que existen ruidos. Se mueven las cosas sin que nadie las toque en su casa. Se prenden los televisores, el radio, la heladera, la licuadora. Cuéntenos qué es lo que está pasando, hijo.
1: Sí, maestro, de hecho en la casa se siente una vibra súper, súper pesada. Y
0: pesada.
1: Se mueven, se prenden los televisores solos y realmente no sé qué es lo que está pasando.
0: Ok, aquí veo una sombra negativa. Permítame decir, la tercera carta aquí me habla acerca de que en esa casa practicaron rituales de magia negra, de vudú. Hicieron sacrificio incluso de animales. ¿Usted sabía algo de esto?
1: No, maestro, no nos contaron nada.
0: Bueno, debido a esto hay entidades malignas, negativas, represadas en ese hogar. Por eso es que se prende el televisor, por eso ustedes sienten ruido, se cierran las puertas sin explicación. Su mamá ya no quiere ni estar en esa casa, se la pasa más en la casa de su abuelita que con ustedes. ¿Es verdad o no es verdad?
1: Sí, maestro, mi mamá trata de estar fuera de la casa por todo este tipo de
0: bueno,
1: cosas.
0: Bueno, aquí veo claramente de que incluso se rompieron unos vasos, una vez se cayeron unos vasos de la mesa sin que nadie estuviera allí, y esto es lo que los tiene completamente alarmados. Su papá no puede dormir bien en las noches, se la pasa asustado, usted tampoco logra concentrarse en la parte laboral, día tras día más problemas. Hijo de Dios, aquí hay unas entidades malignas, hay unas presencias espíritas en esa casa. Yo quiero que me visite, ¿ok?
1: Ok, maestro.
0: Escúcheme lo que me tiene que traer. ¿Usted tiene Biblia en la casa? Bueno, me va a traer la Biblia, me va a traer una cruz de madera, no para mí, yo se la preparo y la vamos a poner en la casa, y me va a conseguir, por favor, 11 limones verdes. Yo le voy a explicar lo que vamos a hacer en su casa, yo lo voy a acompañar allí y le voy a comprobar con hechos, y va a ver que después de que hagamos este despojo, de que sacamos todas esas entidades malignas, nunca más va a volver a sentir un ruido o una presencia espiritual. ¿Ok, hijo?
1: Ok, maestro.
0: No se preocupe por nada, nosotros le vamos a ayudar, estése tranquilo. Yo sé que andan muy nerviosos, principalmente su mamá.
1: Sí, maestro, andaba bastante nervioso, igual yo.
0: Bueno, lo que le dije hasta ahora, ¿es verdad o me he equivocado en algo, hijo?
1: No, sí es verdad.
0: Bueno, si me equivoqué, dígalo, porque yo soy humano y me puedo equivocar.
1: No se equivocó.
0: Todo bueno, muy bien. Perfecto. Hermano del alma, lo estaré esperando. Gracias por comunicarse, gracias por confiar en nosotros y que el Señor lo bendiga, ¿ok?
1: Listo, maestro, gracias.
0: Que Dios lo bendiga, hasta pronto.
1: Hasta luego.
0: Así damos respuesta y contestación en este maravilloso día, viernes 15 de mayo de este año 2020. Le recuerdo a la gente de Venado Tuerto que hoy, confirmado que estaré, hoy viernes 15 de mayo en Venado Tuerto hasta las 3 de la tarde. Mañana sábado 16 de mayo estaré en Rosario, Santa Fe, confirmado, mis queridos y apreciados hermanos del alma. Así que no lo olviden, allí nos vemos, mis queridos y apreciados oyentes. En Rosario, mañana sábado 16 de mayo. Queridos y apreciados amigos, vamos a escuchar la gente que se comunica a través de los audios, a través del WhatsApp. Escuchemos en este día viernes.
2: Hola, ¿qué tal? Bueno, siempre escucho su programa y me pareció que quizá me podían ayudar. Bueno, mi nombre es Alberto García. Soy del 21 de enero de 1971. Los números son las cartas, el 2, el 4 y el 12.
0: La primera carta me habla de usted, veo que es un hombre muy trabajador, que trabaja en lo que le toque. vemos que siempre le gustó todo lo que tiene que ver con mecánica, con transporte, con camiones, con todo esto. Y en eso, a eso se dedica mi querido apreciado amigo, pero últimamente trabaja y trabaja y no se ve el fruto de su trabajo. Agarra el dinero con una mano y se le desaparece con la otra. Veo problemas en la parte familiar, mi querido y apreciado hermano del alma. Veo un alejamiento de alguien que usted quiere mucho y veo problemas en el campo de su salud. Se siente muy cansado, sin energía, fatigado. Estuvo a punto de tener un accidente hace 2 meses y medio, estuvo a punto de chocar con un auto de color blanco. Vemos problemas y dificultades en el campo sexual también, ha disminuido su potencia. No está impotente, pero ha disminuido, usted se da cuenta. Mi querido amigo, esto no es natural, esto es un daño. Veo claramente que hay una energía negativa, hay un trabajo de influencias malignas. Es muy importante de que busque ayuda cuanto antes. Hay que realizarle una limpia, una magnetización y un florecimiento de su suerte, porque su suerte la tiene dañada, mi querido y apreciado amigo. Pero no se preocupe, Marco, lo vamos a ayudar. Simplemente acérquese a nuestro centro de consultoría en Capital Federal o le podemos hacer un tratamiento a larga distancia. Simplemente llámenos, comuníquese con nosotros, diga que usted no puede acercarse porque viaja mucho y podemos ayudarle a larga distancia como hemos ayudado a tantas y tantas personas, mi querido y apreciado Marco. Gracias por comunicarse. El día de su suerte, el sábado, el planeta Saturno, el color verde, la piedra, la esmeralda y el metal, el oro. El oro es el metal que le canaliza las buenas ondas, las buenas energías con responsabilidad y conocimiento. Damos respuesta y contestación a la gente que llama, a la gente que se comunica, a la gente que participa a través de este programa. ¿Usted qué está esperando? Si usted está escuchando este programa en estos momentos, es porque Dios quiere un cambio en su vida. No se niegue la oportunidad de ser feliz. Simplemente llámenos, comuníquese, deje ese mensaje de audio y reciba el consejo, la orientación. Vamos con otro mensaje, otra persona que se comunica.
3: Hola, buen día, hermano, ¿cómo está? Soy Esteban Ezequiel Morilla, 29 años, nací el 24 de julio de 1995. Las cartas favoritas mías son 22, 26 y 39.
0: Mi querido Esteban, muchas gracias por querer participar del programa. La verdad, yo le agradezco esa confianza en la Unión Universal Esotérica del siglo XXI. Mi querido Esteban, usted escogió 3 cartas, el 22, el 26 y el 39. No le puedo dar respuesta, esto no es una adivinación, yo hablo muy claro. Yo digo lo que tienen que enviar, el nombre completo, el apellido completo, fecha de nacimiento exacta y 3 cartas del 1 al 22. Yo tengo 22 cartas del tarot, que son los 22 arcanos mayores. Usted escogió cartas hasta el 39. No le puedo dar respuesta, mi querido apreciado amigo, pero vuelva a participar, que con mucho gusto le estaremos dando el consejo, la guía, la verdadera orientación, mi querido y apreciado Esteban. Gracias por comunicarse. Pero tenemos más audio, sigamos con más gente que se comunica.
4: Hola, soy Gustavo Di Santo, 9 del 9 de 1984, 3, 19 y 15.
0: Mi querido y apreciado Gustavo, gracias por confiar en la Unión Universal Esotérica del siglo XXI. Las 3 cartas escoge el 3, el 19 y el 15. La primera carta me habla acerca de usted. Vemos que es un hombre muy positivo, muy luchador, un hombre que no acepta un no por respuesta. Cuando le dicen no por un lado, usted busca por otro hasta que llega a donde quiere llegar. Ha llegado a conseguir cosas que nadie se esperaba, pero gracias a su confianza, gracias a que usted es un hombre muy positivo. La segunda carta me habla de que tiene una suerte muy bonita, mi querido Gustavo. La carta 19 me habla que todo le salía muy bien, pero hace cerca de 1 año y medio para acá que su suerte viene de mal en peor. Las cosas no se dan. Veo muchas envidias a su alrededor, mi querido y apreciado hermano del alma. Veo problemas en el campo sentimental, en el campo familiar también, mi querido hermano del alma. Y lo veo sin energía, lo veo desmotivado, muy cansado, muy agotado, con ganas de salir corriendo y no sabe ni siquiera para dónde, mi querido Gustavo. Es muy importante que se realice una limpia. Hay muchas envidias a su alrededor y esto le trae energía negativa. Hay que realizar una limpia, una magnetización y un florecimiento de su suerte. Eso se lo puede hacer en su ciudad de origen. Busque una persona que realice limpias allí y se lo puede hacer. No hay necesidad que nos visite a nosotros hasta aquí, esta capital. Usted vive en el Gran Buenos Aires, vive en Tandil. Entonces busque a alguien que le pueda ayudar en la ciudad de origen o a su alrededor. Una limpia, una magnetización es lo que le tienen que realizar, mi querido hermano del alma. No hay brujería, no hay daño, pero sí hay envidias a su alrededor, mi querido Gustavo. El día de su suerte es el día jueves, el planeta Júpiter, el color amarillo, la piedra que debe portar siempre en usted el ojo de tigre, y el metal, el oro. El oro es el metal que le canaliza las buenas ondas, las buenas energías con responsabilidad y conocimiento. Damos respuesta y contestación a la gente que llama, a la gente que se comunica. Usted, anímese, anímese a participar. Si está escuchando este programa es porque Dios quiere cambio en su vida, como muchas personas ya han encontrado cambios a través de la Unión Universal Esotérica del siglo XXI, a través de su fe y a través de Dios Padre Poderoso. Escuchemos.
5: deme su nombre completo.
6: Mi nombre es Pablo.
5: ¿Cómo usted hizo para saber de nosotros y cómo fue la consulta que yo le realicé, Pablo?
6: Yo, por intermedio de un amigo que me recomendó a usted, me ha atrevido a venir acá y yo, sin decirle nada, usted me contó los problemas que yo he tenido. Es más, me ha dicho dónde he trabajado.
5: Usted tenía un taller mecánico, pero las cosas no le iban bien. ¿Qué era lo que pasaba con usted? ¿Qué pasó con su pareja? ¿Y cómo iban las cosas con su taller?
6: Hace 3 años que lo tengo, y las cosas de un día para otro no iban más. Yo estoy saliendo con una persona hace 2 años y medio, me peleé con esa persona, inclusive me he dedicado a la bebida. Ya todo no me iba bien, ¿entendés? Todo mal, o sea, de un día para otro bajoneó mucho las cosas.
5: Sí, recuerdo que usted llegó triste y realmente estaba refugiado en la bebida, como usted nos lo dice. Sus problemas eran tantos porque no solamente el trabajo estaba mal, sino porque su compañera se había retirado de usted, lo había abandonado. Una persona que usted amaba mucho y que de la noche a la mañana, sin ningún tipo de palabras, decidió irse.
6: Bueno, te cuento, de mi padre muy orgulloso de mí, porque él era chofer de colectivo y él me ha enseñado todo lo que yo he aprendido hasta ahora en el taller mecánico. Con el trabajo, bastante bien. Estoy trabajando de las 8 de la mañana, me han recomendado muchos clientes, el trabajo está espectacular, hay trabajo para tirar para arriba, o sea, me cambió mucho las cosas.
5: ¿Cómo sería esa gran invitación para que todas las personas que me están escuchando vengan a nuestro centro de energía positiva?
6: Y bueno, yo le digo a todas las personas que me están escuchando que se acerquen, porque es un resultado muy bueno. Verdaderamente, o sea, yo sinceramente estoy muy agradecido, porque los cambios han sido impresionantes, de la noche a la mañana mal y de la mañana a la noche todo bien. O sea que yo le digo al público que se acerque, porque espectacular, no sé cómo decirlo, no tengo palabras.
5: Hermano, muy amable, gracias por sus palabras.
0: Otra persona más agradecida, otra persona más que nos visitó y que encontró verdadera solución a sus problemas. 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Para los que marcan de provincia, un saludo cordial a toda la gente de la provincia de San Juan. Un saludo cordial también a la gente de Mendoza, a la gente del Gran Buenos Aires, la gente que se comunica desde Chubut. Mucha gente llamándonos desde Chubut. Un saludo muy especial también a la gente de Santa Rosa de La Pampa. Saludo a toda la gente que nos reporta sintonía a esta hora a través de este maravilloso programa. Vamos con más respuestas, más gente que se comunica. Tenemos a Angélica. Angélica, de fecha de nacimiento, 16 de octubre de 1996. Mi querida Angélica, escoge las 3 cartas, el 8, el 9 y el 14. La primera carta me habla acerca de usted. Veo que es una mujer muy trabajadora, veo que no logró estudiar, pero es muy inteligente, mi querida apreciada hermana del alma, y veo que es auxiliar usted de una contadora donde económicamente les iba muy bien, pero últimamente han bajado las ganancias y por eso le han bajado su sueldo a usted, mi querida amiga. La segunda carta me habla de problemas en el campo sentimental, el campo del amor. Angélica, vemos que su pareja la abandonó, se fue hace 2 meses y medio de la casa, la dejó a la deriva, endeudada, mi querida apreciada hermana del alma, y no le ayuda con un solo peso, mi querida hermana. Aquí vemos claramente que su hijo pregunta por el padre, usted ya no sabe qué mentiras decirle, le dijo que se había ido de viaje, él no quiere saber nada de ustedes dos, él está viviendo en la casa de la mamá, no está viviendo con ninguna mujer, porque sería yo un mentiroso en decirle que él está con otra mujer, pero sí está saliendo con otra mujer, mi querida y apreciada amiga, y es una compañera de trabajo. Es muy importante que nos visite. Si usted quiere recuperar su hogar, simplemente acérquese a nuestro centro de consultoría, le podemos ayudar, pero tiene que venir personalmente. Tráigame una fotografía del día de la boda, yo le voy a explicar lo que vamos a hacer, una limpia, una armonización y un endulzamiento para que él vuelva a despertar ese amor que tenía hacia usted, y vamos a retirar ese daño que esa mujer le hizo, esa esa mujer que es compañera de trabajo de él, mi querida y apreciada amiga. Usted no se preocupe por nada, todo esto le pasa por escéptica, por incrédula, todo esto le pasa a usted por no estar protegida, por no proteger su hogar con un talismán, un cuarzo, un amuleto, una cruz, algo que verdaderamente la aísle de la maldad y de la brujería. No se preocupe por nada, nosotros le vamos a ayudar, tenemos la capacidad, el poder, el conocimiento, los secretos y la sabiduría. El día de su suerte es el día jueves, el planeta Júpiter, el color rojo, la piedra que debe portar siempre con usted la matiza y el metal, el oro. El oro es el metal que le canaliza las buenas ondas, las buenas energías. Con responsabilidad y conocimiento damos respuesta y contestación a la gente que nos llama, a la gente que se comunica y participa a través de este programa. 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Vamos a escuchar otro testimonio más, otra persona que lo visitó, y esto es lo que comenta.
5: Me dice su nombre.
7: Me dice Maru, realmente me he decidido a dar este testimonio, ¿no? Por todas las cosas que me han sucedido. Y no quisiera que a otras personas le sucedan lo mismo.
5: Maru, ¿cómo era su vida? Porque tengo entendido, Maru, que usted ya había visitado otros lugares, pero lastimosamente no le brindaron la ayuda necesaria para salir de este problema. Cuéntele a la gente, mamita linda, en sus palabras, si valió o no valió la pena realmente llegar a nosotros.
7: Así es, que me perseguía algo malo y que todo lo que yo tenía estaba mal, cosas enterradas, cosas, muchísimas cosas malas, ¿no? Y cada vez peor, entré en una depresión muy grande y no quería salir de mi casa, del miedo que tenía, del terror que tenía, ¿no? De saber que alguien me quería hacer un daño o tal vez me quería matar. Era como estar mal, así que mi propia familia, por medio de un programa de radio, lo escucharon a ustedes, más que todo que le decían del vaso de agua y todo, pensé que era algo lindo, lo escuché yo también el programa, me decidí a venir y bueno, menos mal, y gracias a Dios, le doy gracias a Dios el haber venido, ¿no? Porque con todo lo que me dijo ustedes, como salir de esa gran depresión que yo tenía, de ese pozo que me había ingresado de adentro sin saber cómo.
5: Maru, yo quiero que usted le cuente a la gente en este momento que nos está escuchando, ¿cómo se enteró usted del Centro de Ayuda Espiritual? Y sobre todo, mamita linda, cuéntele a la gente, ¿cómo se encontraba usted anteriormente y cómo se encuentra una vez que nos visitó? ¿Cómo se encuentra una vez que empezó un tratamiento espiritual? ¿Cómo se encuentra usted una vez de que yo le dije a usted la verdad, escuetamente, tajantemente a la cara?
7: Bueno, lo más importante de todo es poder dormir, que para mí era más importante el dormir, por el hecho de que no podía dormir de noche por el terror que tenía, el miedo que tenía. Luego, bueno, cuando yo los visité a ustedes y pude empezar a dormir, es como ver la luz, ver otra cosa, salir a la vida, saludar a mis vecinos, cosa que antes no lo hacía, porque es como vivir nuevamente, ¿no? Salir a la luz y decir, bueno, acá estoy viva y gracias a Dios estoy bien, pero por todos los consejos que ustedes me dieron y me llevaron, digamos, a salir, ¿no? A decir, bueno, acá estoy, soy otra persona, soy la misma persona de antes y soy feliz.
5: ¿Cuáles fueron los cambios positivos que usted encontró con nosotros? ¿Usted qué le aconseja en este momento a la gente que nos está escuchando?
7: Primero de todo, quisiera decirles que se animen, que vengan, más cuando hablan de la palabra de Dios y le están diciendo que bueno, pongan su vasito de agua, es otra cosa totalmente distinta. Yo sé que hay parapsicólogos y parapsicólogos. Yo pienso de que se animen la gente y que sepan que en usted tiene un amigo muy grande, que lo va a entender, lo va a escuchar y le va a dar muy buenos consejos. Y sobre todo, por supuesto, que lo que más necesitamos nosotros es una guía, más que todo la guía espiritual como consejera, ¿no? Como consejera de la vida en esta situación que nos estamos pasando, algo muy grave, que es, por supuesto, la falta de dinero, la falta de trabajo, la falta de amor, tantas cosas. Y bueno, y eso es lo que vos me ayudaste, y bueno, y le doy el consejo a toda la gente que los visite.
5: Agradecemos a toda la gente, a todas las personas que nos están escuchando. Piensen, mediten, recapaciten, observen la vida de Maru, cómo ha cambiado para bien, porque fue tocada por el poder de Dios.
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1: 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Vamos rápidamente a recibir más llamados, personas que se comunican en este viernes, viernes 15 de mayo, a través del WhatsApp. Escuchemos.
2: Hola, maestro. Lo felicito por el programa. Quiero, en primer lugar, bueno, mi nombre es Luis Esteban Escobar. Soy nacido el 22 de julio de 1970. Elegiría los números el 18, 06, el 20. Quiero recurrir a su programa a ver si me puede dar una respuesta.
1: Luis, muchísimas gracias por comunicarse, gracias por participar y por confiar en la Unión Universal Esotérica del siglo XXI. Don Luis, de la primera carta me habla acerca de usted. Veo que es un hombre de pocos amigos, de pocas palabras, es un hombre que la amistad la valora mucho. Para usted decirle amigo a alguien es porque realmente lo siente y ha visto que esa persona le corresponde. La segunda carta me habla de que es un hombre muy bueno, de que se ha sacado el pan de la boca por dárselo a los demás, pero que últimamente le han pagado con ingratitud. Mucha gente de la que usted ha ayudado le ha cerrado las puertas ahora que usted lo necesita. Lo veo últimamente muy cansado, muy fatigado, sin energía. Lo veo con problemas en el campo económico, problemas en el campo de su salud. Se siente débil, mi querido amigo, y usted ha sido un entusiasta, un luchador, pero su suerte la tiene completamente negativa. Hay que realizar una limpia, una magnetización, es importante de que nos visite. Vamos a hacer un florecimiento de su suerte también, mi querido Luis, para retirar todo ese daño, esa maldad, esa influencia maligna que le han realizado, mi querido hermano del alma. Usted no se preocupe por nada, nosotros le vamos a ayudar, tenemos la capacidad, el poder, el conocimiento, los secretos y la sabiduría, don Luis. Gracias por comunicarse, el día de su suerte, tome nota, es el día martes, el planeta Marte, el color azul, la piedra que debe portar siempre con usted, el zafiro, y el metal, el platino. El platino es el metal que le canaliza las buenas ondas, las buenas energías. Con responsabilidad, con profesionalismo, con idoneidad, le damos respuesta y contestación a la gente que nos llama, a la gente que se comunica, a la gente que confía en la Unión Universal Esotérica del siglo XXI. 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Vamos a escuchar otro testimonio más, otra persona que nos visitó y esto es lo que comenta.
3: Martín González. Bueno, yo soy albañil, trabajaba, mi vida era prácticamente un desierto, no encontraba paz interior, no me alcanzaba el dinero, yo me había entregado la bebida, estaba perdiendo mi familia, tenía problemas con mi pareja,

0: me empecé a enfermar de pronto, no sé por qué, me empezaron a salir ronchas por todas partes, la plata no me alcanzaba, era un infierno mi vida y eso para mí era terrible. Yo prácticamente había perdido ya la fe porque he ido a muchas partes y no me han podido solucionar el problema que yo tenía. En una parte no creía mucho tampoco. Entonces, hablando con ustedes y viniendo acá, pasó algo en mi vida. De repente sentí un gran alivio el saber que estaba haciendo algo por mí y me habían cambiado la vida. Eso para mí, no tengo agradecimiento para ustedes. Entonces, al conocerlo a ustedes, yo le diría a la gente que prácticamente es muy bueno, acudan a ellos, porque ellos van a hacer algo en sus vidas. Va a encontrar un gran alivio en sus vidas y prácticamente no hay con qué dinero pagarle, porque el cambio que van a sentir en interiormente y económicamente es inmenso.
1: Centenares de personas no se pueden equivocar, centenares de personas no pueden errar al encontrar esa respuesta, esa verdadera solución a sus problemas. 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Vamos con más respuesta, Majerte, que se comunica. Tenemos a una persona con nombre de Angelina. Angelina de fecha de nacimiento 21 de octubre de 1989. Las cartas escoge el 9, el 11 y el 19. La primera carta me habla acerca de usted. Veo que es una mujer que se crió en el campo. Logro darme cuenta, una mujer muy trabajadora. Veo que tenían un tambo, pero hace 2 años y medio decidieron cerrarlo y se dedicaron a la agricultura, mi querida apreciada hermana del alma, donde ustedes están cultivando soja, pero que les ha ido muy mal. Su esposo está hospitalizado en estos momentos, mi querida apreciada hermana del alma. Aquí vemos que los médicos no encuentran qué es lo que tiene. Usted también anda enferma, le duele mucho la rodilla, la espalda, la cintura, las piernas, se le viene cayendo el cabello de una forma increíble. Su hijo menor se fue de la casa, no quiere ayudar absolutamente nada y tiene tan solo 14 añitos, se fue para donde la abuela. Mi querida amiga, todo esto que le viene pasando no es normal. A ustedes el campo suyo se lo tienen rezado y dañado. Hay algo enterrado dentro de ese campo al frente de la casa donde ustedes viven y eso se lo dejó allí un trabajador, un administrador que ustedes tuvieron. Es muy importante que nos visite. Quiero que me traiga una fotografía de su esposo cuanto antes, porque el daño que tiene es bastante fuerte. El estómago al ser inflama y ya le han hecho totalmente todos los análisis por la parte gastroenterólogo y no le encuentran nada. Es importante de que usted se acerque, vamos a ayudarle a la distancia, vamos a retirar ese daño, esa maldad, esa brujería que le hicieron y lo vamos a sacar adelante, mi querida amiga. Usted no se preocupe por nada, nosotros le vamos a ayudar, tenemos la capacidad, el poder, el conocimiento, las ganas de sacarle adelante y de ayudarle, mi querida y apreciada amiga. Gracias por comunicarse. El día de su suerte, tome nota, es el día sábado, el planeta Saturno, el color verde, la piedra, el jade y el metal, el acero. El acero es el metal que le canaliza las buenas ondas, las buenas energías, con responsabilidad y conocimiento. Damos respuesta y contestación a la gente que nos llama, a la gente que se comunica. Usted, mi amigo, también puede participar. Deje el miedo, deje el temor, deje la pereza. 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Vamos con más respuestas, más gente que se comunica. Tenemos audios.
2: Mi nombre es Pedro. Pedro Garialde. Elegiría el 8, el 11 y el 21. Gracias.
1: Mi querido Pedro, gracias por confiar en nosotros, gracias por participar en el programa. Vemos claramente que escogió las tres cartas, el 8, el 11 y el 21. La primera carta me habla de su personalidad, veo que es un hombre bastante serio, muy de palabra, usted no necesita firmar un papel para cumplirle a las personas. Vemos que es un hombre trabajador, luchador, que siempre ha sacado a su familia adelante, pero últimamente le está costando todo. También está preocupado por un problema en la parte de la salud, donde no le encuentra la solución. Don Pedro, esto no es natural, esto no es normal. Veo un problema que está teniendo usted en el campo de su salud, tiene que ver con un daño, con una energía negativa. Eso viene por parte de una mujer. Es muy importante que me traiga una rosa de color blanco. En cuanto pueda, en el pétalo de esa rosa le voy a mostrar el rostro de la persona que está haciendo el daño, que está haciendo esta brujería y que quiere destruir incluso a su familia. Es importante de que se acerque, tenemos la capacidad para sacarlo adelante, para ayudarlo, mi querido apreciado hermano del alma, pero tiene que venir personalmente a nuestro centro de consultoría, mi querido Pedro. El día de su suerte, tome nota, es el día lunes, el astro que le pertenece a la luna, el color blanco, la piedra, el diamante y el metal, el platino es el metal que le canaliza las buenas ondas, las buenas energías. Con responsabilidad y conocimiento damos respuesta, contestación a toda la gente que llama, a la gente que se comunica, a la gente que participa desde el sur de la Argentina, del norte, del Chaco también, de Formosa, mucha gente se comunica, de Tucumán, de San Juan, un saludo cordial a mi gente de San Juan, próximamente estaremos por allí. Mucha gente llamando de Mendoza también y la gente también de Chubut. Un saludo muy pero muy cordial y también a la gente del Gran Buenos Aires y de toda la provincia de Buenos Aires que se comunica y nos reporta sintonía a través de esta prestigiosa radiodifusora. 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Vamos a escuchar otro testimonio más, otra persona que se ha comunicado, que nos visitó y que esto es lo que comenta, escuchemos.
3: Este testimonio es uno de los que me siento orgulloso de pertenecer a esta magnánima institución. Permítame saludar a la hija de Dios. Yo quiero que sea usted la que le comente a la audiencia cuánto hace que usted me vino a visitar por primera vez.
4: 5 meses.
3: 5 meses. Cuéntele usted. ¿Cómo llegó acá? ¿Cómo llegó llorando? Coméntele a la audiencia. ¿Cómo estaba?
4: Pues en primera llegué en silla de ruedas. No podía caminar. Mi esposo me trajo. Porque de repente...
3: ¿Cómo aconteció? ¿Tuvo algún accidente? ¿Le pasó algo? ¿Alguna operación? ¿Cómo quedó de un momento a otro postrada en una silla de ruedas? Coméntele a la audiencia.
4: No, un día normal me acosté a dormir y ya amanecí sin poder mover las piernas.
3: ¿Qué pasaba? ¿No la sentía?
4: No la sentía. Nada, nada de dolor, movimiento, nada.
3: ¿La llevaron a los especialistas, a los médicos? Coméntale a la audiencia.
4: Antes de eso, hasta mi esposo pensó que yo fingía, que yo estaba fingiendo el no quererme parar, el no...
3: ¿Pero por qué pensaba eso él?
4: Porque no creía que de repente yo dejara de caminar.
3: ¿Fueron los médicos? ¿Qué le dijeron los especialistas?
4: Que tenía un problema en la columna. Me detectaron un problema en la columna y me llegaron a decir que yo igual ya no podía.
3: Ya no iba a volver a caminar.
4: Yo
3: le expliqué a usted que esto se trataba de un daño. Sacamos este daño, yo le expliqué que había algo enterrado y que le han hecho un trabajo de vudú con un muñeco con alfileres. ¿Usted no creía en esas cosas?
4: No, la verdad no.
3: Le expliqué dónde estaba esto. Usted misma con su esposo fue, lo retiró, lo quemamos. Después de que retiramos esto, ¿a los cuántos días pudo volver a caminar?
4: Como a los 15 días.
3: ¿Cómo fue ese proceso? Coméntenle a la audiencia.
4: Pues después de eso sí empecé a notar cambios y empecé a mover poco a poco las piernas. Y ya con el tiempo ya camino normal, ya puedo hacer mis actividades normales, ya voy por mis hijos a la escuela, ya hago mis quehaceres de mi casa, todo normal como antes.
3: ¿Piernas?
4: Sí las puedo mover bien. O sea, ya no tengo dolor, ya estoy normal.
3: Bueno, están un poco delgadas las piernas, yo le expliqué porque el músculo pues no se estaba ejercitando, se iba a atrofiar.
4: Por tanto tiempo después.
3: Pero está haciendo la terapia con la botella, como le explicábamos todo.
4: Sí, sigo.
3: ¿Qué le puede recomendar a la gente que ve la vida perdida, que ve que no hay solución para sus problemas, que ve que todo como que llegó al final? Usted me dijo, maestro, yo no creo que pueda encontrar una solución. Yo le dije, tenga fe en Dios. Yo le puedo ayudar, pero si usted tiene fe. Oye, ¿qué le puedo decir a esa gente que piensa como usted pensaba en ese momento?
4: Pues yo les recomiendo que se acerquen, que tengan mucha, mucha fe y que realmente el maestro sí ayuda. Sí, primero Dios, sí, ayuda. Y a mí me ayudó. Ahorita ya puedo caminar y pues ahora sí que se los comparto que esto es real.
3: Bueno, ¿qué le puede decir a la gente incrédula, a los escépticos?
4: Que crean. que crean, porque yo igual estaba ciega, yo decía que no era cierto y que eso era, no existía, ajá, ¿no? Que eso era mentira, que no era cierto, pero pues me tocó y hasta que no te toca no crees, y sí es cierto.
3: Bueno, muchas gracias por el testimonio, no, hija de Dios, que Dios la bendiga. Y que yo le dije que las piernas las va a recuperar, será una mujer que tenía piernas gruesas, sí. Pero lógicamente cuando uno no mueve un músculo pues se atrofia, pero ya puede caminar, que
4: lo ya, más ya es lo más importante, ¿okay? Muchas gracias.
1: 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Tenemos llamados, vamos a recibir llamados en vivo y en directo hoy día viernes. Sí, aló.
5: Hola, maestro.
1: Sí, ¿con quién tengo el gusto?
5: Máximo.
1: Máximo, ¿me regala su apellido, por favor?
5: Larralde.
1: Larralde. ¿Fecha de nacimiento, Máximo?
5: El 13 del 6 de 1977.
1: Del 77. Muy bien, Máximo. Vamos a hacer un puente telepático de mente a mente, de cerebro a cerebro. Quiero que cierre sus ojos en este instante, en este momento. Se concentre en sus problemas y vamos a ver claramente qué es lo que pasa en su vida. Cierre los ojos, no los abra. Necesito que me diga tres cartas del 1 al 22. Yo tengo aquí los 22 arcanos en mi mesa de trabajo y vamos a descubrir lo que está pasando en su vida, por favor.
5: Bueno, te digo el número 10, el número 15 y el 7.
1: El 7, muy bien. La carta número 10 me habla de usted, veo que es un hombre profesional, veo que es un hombre que estudió en la universidad, ha hecho posgrados, es un hombre que se dedica, es administrador o algo así.
5: No, no.
1: ¿Qué trabaja, hijo?
5: Arquitecto.
1: Arquitecto, muy bien. Aquí veo claramente, mi querido apreciado amigo, de que es un hombre gran profesional, muy conocido. Veo que se dedica a obras principalmente del gobierno. Le ha ido muy bien, económicamente está estable. Pero veo que en el campo sentimental, en el campo del amor, hay un vacío. Veo un alejamiento de una persona que usted ama, que ama mucho, una persona de la cual ha aprendido muchas cosas, pero que de un momento a otro se fue. ¿Ustedes vivían juntos?
5: Ah, sí, mi novio vivía junto, vivimos junto con mi novio y se fue. De golpe se fue, me dejó de hablar y bueno, estamos, y también teníamos un negocio juntos y bueno, estoy muy preocupado con toda esta situación.
1: ¿Él en qué trabaja?
5: Es abogado.
1: Bueno, aquí veo por medio de la tercera carta que hay un daño, hay una energía negativa, hay una persona que se lo llevó a través de artimañas. ¿Quiere que le diga la verdad?
5: Sí, por favor, maestro.
1: Él está con otro hombre, él está con la expareja de hace unos 3 años de él. ¿Sabía?
5: No sabía eso.
1: Bueno, pero él no se lo llevó por las buenas, se lo llevó a través de un amarre, le pagó a una persona que hiciera unos trabajos de umbanda, y lo tiene totalmente dominado. Por eso él se fue sin decirle nada. Por eso él no le contesta el teléfono. Por eso a él no le importan en los negocios que tiene. Porque ustedes tienen un negocio pendiente donde va a ganar un buen dinero él y va a ganar un excelente dinero también usted. Hijo de Dios, es muy importante de que por favor nos visite cuanto antes. ¿Usted quiere volver por amor, por negocio o porque lo ama?
5: Sí, principalmente por amor. Eso es lo que más me interesa.
1: Bueno, si es por amor, le voy a ayudar. Quiero que se acerque cuanto antes a nuestro centro de consultoría. Le voy a explicar qué vamos a hacer. Vamos a romper ese daño que ese hombre hizo y va a ver que él va a regresar a su departamento. Van a estar juntos nuevamente. Yo le voy a ayudar porque Dios es amor, hijo de Dios. Y ustedes se quieren, se aman. Este hombre lo que quiere es manipular esta relación. No lo va a lograr. No vamos a permitírselo. ¿Sabe por qué le pasa esto? Por no estar protegido, por no usar un talismán, por no usar una contra, un amuleto, algo que le asegure que no puede ser víctima de daño. Pero eso se lo voy a explicar personalmente, lo voy a esperar cuanto antes, mi querido amigo, ¿ok?
5: Bueno, sí, enseguida voy a ir, maestro.
1: Cuando usted quiera, si quiere mañana mismo.
5: Bueno, sí, mañana mismo voy.
1: Listo, hijo de Dios, lo dejé como pensativo, quedó como así como ido de onda, ¿por qué?
5: Es muy fuerte,
1: no se preocupe, Dios tiene más que darnos que nosotros que pedirle. Dios es amor, mi querido amigo, lo estaremos esperando. Que Dios lo bendiga, hasta pronto.
5: Gracias, Dios lo bendiga, maestro.
1: Máximo, lo tengo que dejar, gracias por comunicarse. Así estamos llegando al final del programa, hoy día viernes. 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Espero que tengan listo, preparado el vasito de agua, lo coloquen al lado su radio receptor y repitan conmigo. Ven, Espíritu Santo, manda tu luz desde el cielo, Padre amoroso del pobre, don en tu don es espléndido, luz que penetra las almas, fuente del mayor consuelo. Ven, dulce huésped del alma, descanso de nuestro esfuerzo, tregua en el duro trabajo, brisa en las horas de fuego, gozo que enjuga las lágrimas y que reconforta en los duelos. Reparte tus 7 dones según la fe de tus siervos, por tu bondad y tu gracia, dale al esfuerzo su mérito, salva al que busca salvarse y danos tu gozo eterno. Amén, Señor Jesús, que así sea. Bebamos los 3 sorbos de agua, uno en el nombre de Dios Padre, otro en el nombre de Dios Hijo y otro en el nombre del Espíritu Santo. Amén, que así sea. El resto de agua que quede en vuestros vasos, vamos a regarlo en nuestro sitio de trabajo, en nuestro campo, en nuestro hogar, en nuestro negocio, donde quiera que estemos en este momento, pero que tiene que ser en este momento que estamos en la presencia de Dios Padre Todopoderoso. Amén, que así sea. Queridos amigos, no me resta más sino despedirme de todos ustedes, deseándoles que Dios Padre Todopoderoso y Eterno les bendiga y le brinde salud, dinero y mucho, pero mucho amor. Hasta pronto.
6: Así, de esta manera, estamos llegando al final de un programa más. Esperamos y confiamos que nuestras orientaciones y consejos hayan servido a todos ustedes para tener un encuentro con la verdad, su propia verdad. Los invitamos a un programa más y esperamos que nuestras palabras hayan quedado en su mente.

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0: Bueno, los escoceses, los canadienses dicen whisky, los norteamericanos y los irlandeses dicen whisky. ¿Hay alguna diferencia por ese cambio? En el no, por el nombre en sí, no. Lo que sí va a suceder es que, por ejemplo, como Pablo decía recién, si hablamos de un whisky americano, norteamericano, sí, se usa otro tipo de cereal. Se usa maíz, es más dulce, es más fácil de tomar, ¿sí?
1: El destilado de maíz y
0: exactamente,
1: no de
0: exactamente. No es una malta como sucede si en Escocia o en Irlanda. Pero van a escuchar las dos palabras, whisky y whisky. Y después van a encontrar, y acá me meto ya en ayudar al que quiere tomar y al que quiere comprar, algunas cositas en la etiqueta. Por ejemplo, si ustedes leen single malt, es porque se está usando una malta única de una destilería única. Yo les traje acá un ejemplo.
2: O sea, vos vas a decir la información de la etiqueta.
0: Exacto. Dale. Glenmorangie, yo lo leo, dice 10 años, esta es la original, es un single malt, dice acá, de las Highlands de Escocia, sí, lo estoy mostrando también.
1: ¿Esto es un whisky?
0: Esto es un whisky, sí. Wow. Es uno de los, digamos, más reconocidos en el mundo, el Glenmorangie, en este caso 10 años, es el que tiene menos años. Los whiskies, a diferencia de los vinos en general, tienen 12. Muchos años de añejamiento.
2: Pero pará, pero a mí me dijeron siempre, comprar siempre de 12 para arriba.
0: Sí.
2: O sea, ese de 10.
0: Este de 10 es el original. Algo interesante que ellos están haciendo, claro, en el mundo ellos ya tienen el de 12 y en la Argentina en unos meses ya me dijeron

0: de Malbec,
1: claro, Cabernet, exacto. Vos mezclas distintos whiskies, el maestro destilador lo que hace ahí, en ese blend, es tomar parte de distintos whiskies y que eso le otorgue ciertas características a esa bebida en particular.
0: ¿Cuál es un corte de añejado recomendable?
1: No, esto que vos decías, en general se arranca siempre por el de 12 años, pero vos vas a encontrar de 15, de 30,
0: 18,
1: 18 que también es muy habitual.
0: Sí.
1: En realidad va a tener que ver más con esto que decía de por dónde arrancamos, ¿no? Porque si alguien arranca a tomar whisky, yo le diría que arranque con un whisky americano. ¿Por qué? Porque va a ser más suave, porque va a ser más dulce. Que arranque con un whisky irlandés, también en general son un poco más suaves.
0: Hay una disputa entre los irlandeses y los escoceses por quién es el que hace el mejor whisky.
1: Bueno, lo que ocurre es que entre irlandeses y escoceses hay dos estilos bien marcadamente distintos.
0: A ver.
1: Por ejemplo, Escocia, que es como el más fuerte comunicacionalmente.
2: Es el más difícil de tomar,
1: para mí. Exacto, es el más fuerte en general. Y de hecho, este acá, una de las cosas que dice en la etiqueta es Highland. Bueno, Escocia, por supuesto, está dividido en regiones y vos en la etiqueta de un whisky vas a ver de qué región es también. Entonces, algo de la Highland suele ser mucho más fuerte. Y de hecho, dependiendo en qué zona esté y qué cercanía al mar.
0: Es escocés.
1: Es escocés. Sí.
3: Perdón, una pregunta que además la hemos hecho con el vino y vos la respondiste. ¿Contra más viejo mejor?
1: Bueno, va a tener más añejamiento, generalmente va a tener más complejidad aromática y de sabor, que la tiene el whisky. Mucha gente cuando no está acostumbrada a tomar whisky, ¿qué dice? Bueno, son todos iguales, es alcohol. Sí. No, los whisky tienen aromas, tienen sabores, y obviamente cuanto más añejo sea, vas a encontrar más complejidad aromática y de sabor. Ahora, si querés algo fresco o algo para coctelería, no necesitas que esté tan añejado. Claro. Puedes tomar un whisky más joven.
0: Porque lo vas a mezclar.
1: Exactamente.
0: Ahora, eso, hablando de mezcla.
1: Sí.
0: ¿Chorrito de soda o hielo?
1: Bueno, ese es otro de los grandes mitos y tips. ¿Qué pasa? Cuando vos haces una cata técnica, les voy a contar lo que se hace habitualmente. Se le ponen unas gotas de agua. ¿Por qué? Porque el agua te abre los aromas y sabores. Entonces, cuando alguien me dice, no, se toma así, puro, como te lo serví en la botella. Bueno, ¿la botella dónde estaba? ¿Estaba al sol? Si te tomas ese whisky que estaba al sol, te va a explotar el alma. Tiene que estar fresco. Alguna vez puede que sí.
2: Lo que pasa es que si le pones hielo, tampoco lo puede dejar demasiado, porque se te va a achicar mucho.
1: Por eso vieron que cuando se sirven medidas de whisky con hielo, en general se usan hielos grandes. ¿Por qué? Porque va a tardar más en diluirse. Entonces, agua te va a abrir mucho los aromas, puedes echar unas gotitas o un chorrito de agua. Ojo con el agua que le echas, ¿no? Porque recordemos que el agua que se usa en un destilado es clave para los sabores. De hecho, este que yo tengo acá,
0: ¿ese tiene agua?
1: Se utiliza agua en el proceso, para dejarlo de 40 grados, si no la destilación te deja un alcohol mucho más alto. Por ejemplo, en este caso, bueno, no dije algo simpático, acá hay agua de un río, de un manantial que se llama Tarlogui, con cebada escocesa y todo lo demás, pero digo, Glenmorangie significa el valle de la tranquilidad.
0: Mira,
1: vos. Sí,
0: te tomás uno de esos y te quedás.
1: Sí,
0: los
1: creadores William Matheson y su esposa Anne, allá por 1843, dijeron, bueno, tenemos la cebada, tenemos el agua del manantial, veamos cómo nos va, ¿eh? Y acá siguen unos cuantos años después. Pero sí, el agua es algo que unas gotitas o un hielo para bajar temperatura y refrescar te va a ayudar.
0: ¿Qué trago recomendás con whisky?
1: A mí me gusta mucho el penicilin.
2: El Manhattan.
0: Es una penicilina. No.
1: Sí, bueno, de ahí viene el nombre. Sí, sí, sí.
0: ¿Qué tiene el nombre de whisky, el penicilin?
1: Bueno, tiene, si no recuerdo mal, jugo de limón. Bueno, y distintos componentes.
0: Tengo que pedirlo así, penicilin.
1: Penicilin, sí.
4: Te lo vas a acordar.
1: Sí, es fácil.
5: Hago una consulta de puro conocimiento. Claro. ¿Hay una comida que acompaña el whisky o se toma sin ningún tipo de comida picada?
4: Qué buena pregunta, SSH.
0: Con un quesito y aceituna.
1: Pablo dice,
4: un salame.
1: Yo no comería con una bebida de 40 grados pura, digamos. Es como un montón, me parece.
2: Porque aparte no lo disfrutaste, saca el dejo que te deja en el fondo de la garganta.
1: Sí,
2: porque si es bueno, en lugar de quemarte, te deja un dejo en el fondo.
1: Sí. E igual hay mucha mitología que el whisky es el sillón de cuero, la chimenea, ¿viste?
5: Y el habano.
1: Ah, eso es demasiado. Bueno, es un montón. También podés tomar whisky en un montón de otras circunstancias, podés hacerte coctelería con whisky y va a estar todo bien. Sí.
0: Mi vieja se ponía a cocinar y se servía un whiskycito.
4: Excelente.
1: Bueno, por eso iba tomando de a poquito.
4: Y eso está, disfrutaba. Eso está bueno porque muchas veces esta bebida estaba relacionada con la masculinidad, con el habano, con solamente de hombres. Y en realidad las mujeres también.
1: Sí, claro. De hecho, hay muchas hoy sommeliers.

0: en el mundo de whisky, especializadas en whisky.
1: ¿Sabés qué lindo un quesito duro echarle un
0: chorrito? No, pone una picadita, una cosita, pero yo te diría que es algo que se disfruta en sí mismo, como solo.
2: Okay. Y me estoy imaginando unas aceitunas verdes con aceite de oliva y... ají molido arriba. Un poquito de ají molido.
0: Sí, me gusta, me gusta.
1: Vale, un quesito rallado con ají molido y después le tiras un chorrito de whisky y lo mezclas todo. En el mismo pote.
2: ¿Hay un hambre acá?
0: No, tal cual. Y eso que están las cosas del Greco acá, ¿no? Bueno, consejos.
2: O sea que mañana es el día.
0: Mañana es el día mundial del whisky. Consejos, entonces, arranquen por más suaves, irlandeses o norteamericanos. Hoy van a encontrar de todo. Si van a una vinoteca, no solo van a encontrar escocés, irlandés y norteamericano. Hay japonés, hay canadiense, hay argentino.
2: ¿Argentinos hay buenos?
0: Lo que pasa es que la Argentina tiene poca historia. Claro. Entonces, los primeros buenos que hay recién están en sus 10 o 12 años.
2: Ah, claro, todavía no son los suficientemente viejos.
0: Claro, hay algunas cosas muy buenas en Patagonia, pero pasa eso. Arrancaron hace 15 años.
2: Claro, tenés que darle tiempo.
0: Entonces, te estoy diciendo que el Glen Morangi arrancaron en 1843.
2: Lleva un poquito de historia.
0: Lleva un poquito de tiempo.
3: Falta un poco.
0: Y después lo otro que les recomendaría, como pasa con los vinos, es que prueben, ¿sí? Va a haber distintos estilos, hay más ahumados, hay más picantes.
3: Como en la vida.
0: Con aromas más caramelizados.
1: Y no te dejes llevar por la etiqueta.
0: No, no, por supuesto.
1: Porque hay veces que la fama...
0: Bueno... de hecho es como, yo siempre hago el paralelismo con el vino, es como con el vino. Hay cosas muy conocidas, productos muy conocidos, que un conocedor te diría, no sé si es por ahí.
2: Esa marca que te mete etiqueta roja, etiqueta negra, etiqueta...
1: No, bueno, pero eso debe tener con la cantidad de destilado. Yo me refiero, hay una que es parecida a un animalito, que es como una cabra.
0: Ah, sí.
2: El chivo. El chivas.
1: Sí, a mí me lo das y prefiero...
2: ¿En serio? ¿Te gusta el chivas?
1: Ni loco, cualquier otro menos ese.
0: Mirá. Son gustos, yo lo que digo es, prueben, vean, hay distintos orígenes. Ya dije, los americanos y los irlandeses son buenos para arrancar. Hay mucha coctelería, como decíamos, Penicillin Manhattan, iba a ser Old Fashion, no, Manhattan. Se puede pedir tragos con whisky, es una buena puerta de entrada. Y entiendan que están tomando una bebida que en general tiene muchísimo tiempo. Antes yo hablaba, como en el caso este del Glen Morangi, el tema del single malt. Es como cuando hablamos de los vinos y el terroir.
2: Ajá.
0: Bueno, es ese mismo concepto. Imagínense el lugar, muchas décadas.
1: ¿Contra más destilados, más caro?
0: Cuantas más veces destilada,
1: más caro.
0: Generalmente lo que se dice es que cuantas más destilaciones tienen, más refinados el alcohol. Por lo cual, en principio te diría que por un tema de procesos productivos, sí. Pero bueno, va a depender mucho de la destilería también. Así que ya saben.
2: Sonchu, ¿te comiste algo del Greco o no?
0: Ahora picamos y hacemos un maridaje con el whisky.
2: No podemos tomar whisky hasta ahora.
0: Y bueno, si tienen dudas, ya saben. Me escriben en todas las redes sociales como Sol Sommelier.
3: Voy a debutar.
0: Voy a debutar
3: con Sol.
2: Sí, que te lleve al museo de vino. Además la gente es repiola.
3: ¿Con qué mejor persona voy a debutar con el whisky?
0: Excelente.
2: Me parece bárbaro.
0: Yo te digo, Highland, Lowlands.
3: Me encanta, dale.
2: Sonchu, buen fin de semana.
0: Muchas gracias.
2: Pausa rápido, todavía tenemos el comentario del Bebo. ¿Vos a laburar o no? ¿O venís de nada más?
4: Estaba escuchando.
2: Bueno.
4: La última whisky que tomé hace 35 años, así que te imaginas.
2: Ah, bueno, te vamos a convidar.
4: No, nunca.
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4: Y hablamos ya del costo de vida hasta el hartazgo con Dipache. Hablamos también de las perspectivas de lo que podría ser la inflación en los próximos meses. Y me quedó algo que va a ser una pelea muy fuerte, va a ser una pulseada muy importante, me parece que ya sé el resultado, pero qué sé yo, es una posibilidad. Acá hay un lugar estratégico de la República Argentina, donde pasa el 80% de, digamos, de nuestras exportaciones. Para Paraguay es 100%, todo pasa por ahí. Estoy hablando de la hidrovía. Y la hidrovía, que alguna vez la definimos acá como si fuera la arteria principal del cuerpo económico argentino, por esa vía pasa todo. Pasa la soja, pasa todo lo que tiene que exportar Argentina, pasa por allí. Y de pronto se juega una licitación de de multimillonaria. En esa licitación participan fundamentalmente, quedan dos, de todos los que se presentaron quedaron dos. Las dos son empresas belgas. Una está asociada con una empresa argentina, la belga se llama Jean de Nul. La argentina está allí, nadie sabe por dónde salió. Y la otra también es belga, se llama Dame, donde están los capitales norteamericanos. Acá sorpresivamente llegaron tres funcionarios norteamericanos de primerísima línea a hablar con Caputo. Y le plantearon lo siguiente: ustedes van a licitar algo que es muy importante, donde pasa las exportaciones de dos países, Argentina y Paraguay, que son muy, muy significativas. Y yo le digo que es un sector estratégico. La hidrovía, le dijeron, es un sector estratégico. Por eso, por ejemplo, le decimos, cuidado con que caigan manos chinas. Por supuesto, si en una, de la, donde están los argentinos, están los capitales chinos, y en la otra están los capitales norteamericanos, la puja va a ser no solamente por el dinero que pone cada una, sino por la estrategia política. ¿Qué va a predominar más? ¿El dinero que se ponga, la estrategia política, la unión con Estados Unidos que tenemos ahora? Pero ojo, la hidrovía para la Argentina es 100% importante.
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0: Bueno, señores, recta final de 0 a 100, aceleremos porque estamos cerrando la semana, estamos cerrando el viernes, nos quedan los ganadores, vamos a repasar la fecha ya de semifinales y también tenemos los chistes. Bebo, ¿qué tenés?
1: Uno queda uno.
0: ¿Uno solo? ¿Qué mezquino que tal? ¿Tienes picante?
1: Es lindo.
0: No, cuando dice lindo me da miedo. Pero bueno, es así. ¿Querés tirar primero la fecha, Pablo?
1: Dale, así recordamos. Mañana lo que queda, 19:30 horas, River, Rosario Central. Recordemos que River es local por haber terminado mejor en la clasificación general. Y después ya el día domingo, el otro partido, porque juega Argentinos Juniors Belgrano, 17 horas. Un partido interesantísimo para ver. Son los únicos dos partidos que hay el domingo. Una pésima noticia para todos los amantes del fútbol y los que nos interesan más el fútbol que lo que lo rodea. El entretiempo del mundial de la final va a durar 30 minutos.
0: Te voy a decir una cosa. Hoy venía escuchando una... Yo, mientras voy viniendo para acá, o zapping en todas las radios. Y en una radio colega, venía el conductor puteando porque Shakira vuelve a estar en... Me acordé de vos. Dice, Shakira otra vez. Y estaba como loco, en llamas. Y ¿sabes qué? Dije, ¿sabes qué tiene razón? Tiene razón él, tiene razón Pablo.
1: Ah, pues diste la razón porque lo escuchaste en otro lado.
0: No, porque lo escuché.
1: Es así, ahora dio la razón porque lo escuché en otro lado.
0: No, porque lo escuché reiteradas veces. Entonces,
1: digo, vos pensaste que era personal lo mío con
0: Shakira. Sí, yo pensé que era personal. No, pero es verdad.
2: No es bueno el tema de Shakira.
0: Y además cansa ya, siempre Shakira.
1: Hay que verla en el show del final del mundial.
0: No, pero pará, además en el entretiempo van a estar como 25 minutos con el show Shakira.
3: Va a estar Madonna diciendo, también,
1: va a ser 30.
0: Sí, va a estar Madonna también.
3: Claro.
0: Madonna.
3: Pasemos por alto ese dato.
1: Madonna, Coldplay y BTS.
0: Sí, pero 25 minutos, imagínate, estás vos en la final, tensionado, porque tu equipo que fuiste, nos estás perdiendo 1-0.
1: ¿Te la puedo cambiar?
0: ¿Qué?
1: ¿Vos pensás el técnico que está dando una charla? Sí. Los jugadores se le enfrían.
0: No, es una locura.
1: Se le enfrían los jugadores, no. Te sobra tiempo.
0: Sí.
1: ¿De qué hablas en 30 minutos vos si estás perdiendo? Sí. Le das una arengada y lo querés sacar a la cancha y le das vuelta el resultado. Solo en media hora esperando.
0: Es una locura. Y encima con Shakira. Ahí ya está.
1: Es peor.
0: No, bueno. Flor, decime los ganadores que tengo el chiste del Bebo.
4: Bueno,
0: y nos
4: atención,
0: vamos.
4: Se ganaron un par de entradas para el teatro El Paseo de la Plaza, Gabriela Hierro y Fabio Benvenuto. Se llevan 1 kilo de helado Cremolati cada uno. Viviana Iglesias y Adrián Regalini. La picada del Greco se la lleva Carolina
0: Espinosa.
4: Regalini se lleva un regalo. La picada del Greco se la lleva Carolina Espinosa y el pase a Nick Luis Alberto Miñarreo de Adroque.
0: Muy bien, Luis. Bien, espectacular, bien, Luis. Ojalá te saqué la figurita de Messi.
4: También
0: cuando llegue. Así, claro, exactamente. Bueno, Bebo, querido.
1: Dale.
0: 50 segundos para tu chiste, dale.
2: Vamos, tenía el micro de larga distancia, venía de Perú.
0: ¿De Perú?
2: Sí, venía de Perú, un metro de larga distancia.
1: Largo el viaje.
2: Largo el viaje.
0: Pero mira, Perú.
2: Estaban Carlos y Luisito, que eran amantes, Carlitos y Luisito, estaban ahí en el micro. Y se hace de noche. Se hace de noche y de alguna forma le dice, ¿por qué no hacemos el amor? Dale. Y dijo, no, estás loco, estás lleno de gente, pero está de noche, está oscuro, no ve nadie. Sí, pero no, están de algunos, está despierto. No, están todos dormidos.
1: A las 10 de la mañana.
2: Pero no, sí, dale. Entonces dice, pedí una pastilla para. Pedí una pastilla que necesitas una pastilla. Dale, grita, una pastilla para la garganta. Entonces el tipo dice, ¿hay una pastilla para la garganta? No, silencio. Estoy silencio. ¿Viste? Están todos dormidos. Ay, pero una pastilla para la garganta. ¿Viste que están todos dormidos?
1: Nada. Tremendo el final.
2: Sí, sí, dale, sí.
0: Lo conozco.
3: No, no.
0: Sí. Dale.
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0: Hola, ¿qué tal? Muy, pero muy buenos días. Un poco más tarde, pero bueno, seguro. Acá en los estudios de FM Frontera estamos ahora, ¿eh? Estamos acá en Chilecito. Y bueno, vamos directamente con la información. Vamos con Néstor, que está ahí en la plaza, en Mediciones del Centro. Néstor, te escuchamos. Buen día.
1: Muy buenos días, Horacio, para vos, para todo el equipo ahí en el estudio y bendiciones a toda la audiencia frontera. ¿Cómo estamos, Horacio? Buen día.
0: Buenos días. Bien, bien, por lo menos estamos acá. Un poco más tarde lo habitual, pero bueno, estamos.
1: Bueno, sí, no, aparte un día viernes, Horacio, está permitido empezar un poquito tarde, ¿no? Aparte tenemos una mañana totalmente diferente, ¿no? Estos días que veníamos atrás con tanto calor, bueno, ayer y hoy, más que todo hoy, ¿no? Ha cambiado la temperatura, el cielo totalmente nublado, un poquito fresco en el centro de la ciudad, Horacio.
0: Perfecto. Bueno, ¿con quién está Néstor?
1: Bueno, Horacio, te quería comentar a vos y a toda la audiencia que estamos con una niñita acá, que es Abigail León, justamente que es escritora y también poeta, ¿no? En cual la vamos a saludar porque ella está justamente haciendo poeta y quiere sacar un libro. Así quiere promocionar, quiere contarnos más o menos, quiere comentar de su trabajo, cómo viene desarrollándose, sobre todo con ser escritora y hacer poemas, y ya la saludamos. Abigail, muy buenos días, estamos para el FM Frontera 97.7. Bueno, comentanos justamente de esto que estás haciendo vos, ¿no? Siendo escritora tan chica, haciendo escritora y armando poemas para sacar un libro. Muy buenos días.
2: Muy buenos días, ¿cómo
1: estás?
2: Espero que... Bueno, nada, yo básicamente hago poemas
1: para que sepan un poco de la realidad, o si no se dan cuenta. A ver, Horacio, ahí le vamos a poner el retorno a Abigail para que puedas charlar con ella. Ahí le ponemos ahí, la puedes saludar, ahí te escucha Abigail.
0: ¿Qué tal? ¿Cómo estás, Abigail?
2: Bien, bien.
0: Bueno, cuéntanos un poquito de bueno, la iniciativa, cómo nace, todo eso, dale. Te escuchamos.
2: Bueno, mayormente nace
0: Qué bueno. ¿Cuántos años tenés?
2: Yo tengo 14, voy a cumplir 15.
0: Qué lindo, qué lindo. ¿Sos de acá, de Chilecito?
2: No, soy de Chilecito, pero vivo acá.
0: Ajá. Bueno, ¿y qué esperás vos? ¿Que te apoyen para poder, digamos, llevar a cabo el sueño que tiene todo escritor, un libro? Y en este caso, a ver, danos un poco de prólogo de tu libro, de qué más te inspirás en estos tiempos.
2: De cosas que me pasan, básicamente, o a veces sale así, rápido.
0: Ajá.
2: O sea, me hace palabras y
0: yo te lo armo
2: en, ¿qué? Un minuto.
0: ¿Te inspira los paisajes de Chilecito?
2: Sí.
0: A ver, ¿lo puedes decir?
2: No, me lo puedo, ni tampoco lo traje hoy, pero mal.
0: Bueno, ¿qué escuela vas?
2: A la número 16 de Los Altos, Teresa Tati.
0: Qué lindo, bueno, te felicito, espero que tengas siempre ese sueño que te vas conquistando cada minuto con la inspiración que es tan lindo ser escritor, poeta y escribir, ¿no?
2: Sí, sí.
0: Bueno, gracias.
2: No, gracias a
0: ti. Bueno, Néstor.
1: Aguanta, Horacio, que tengo el retorno. Aguanta, que le pongo el retorno ahí para escucharte. Ahí te escucho, Horacio.
0: No, bueno, digo, qué lindo que es que tengo entre esas notas así de color, porque realmente los jóvenes que siempre decimos que están en otra, ¿viste? Y sin embargo, es una chica, de una niña, digamos, una joven de 14 años, tiene también esa gran inspiración de los poetas y escritores, ¿no? Que eso es algo muy lindo, muy, muy notable a veces en las personas mayores, pero en este caso una chica, una joven de 14 años que realmente hace muy bien al alma eso.
1: Sí, seguro, Horacio, vos sabés, como decís vos, ¿no? A veces los jóvenes hoy por hoy justamente son los que están inspirados también, justamente la vez pasada también conversábamos con un muchacho también que tenía a salida de la secundaria, muy jovencito, y también justamente le ha sacado un libro. Bueno, yo creo que esta jovencita es la más jovencita, ¿no? De que lo ha tocado por ahí, de que justamente son escritoras, quieren sacar un libro, ¿no? Yo creo que es algo muy, muy lindo, muy importante, sobre todo ejemplo.

0: la gente realmente va a notar, ¿no? De sus palabras, de sus reflexiones, lo que realmente ellos se manifiestan, ¿no?
1: Claro, y es más, en la Escuela Los Altos, ella concurre. Fíjate vos qué lindo, porque dentro de todo es una escuela pública que hace, ¿no es cierto?, que los mismos profes la guíen para que pueda tener esas, no sé si salida, fuente de salida laboral, sino que la inspiración de escribir es un don que Dios le da a estas personas para que se inspiren en algo tan lindo, cuando es abrir un libro y leer un poema, leer algo que realmente te conmueve, ¿viste? En un momento que necesitas algo que busques, que te saque de la depresión, de cualquier forma, ¿no es cierto? Hay mucha gente que lee muchos libros y también frases que te levantan el ánimo, ¿viste?
0: Igual, Horacio, y eso, mira, recién hablábamos con los colegas y justamente, a la despedida, ella, no sé, el colega dijo unas palabras, y bueno, ya automáticamente la relacionó ahí nomás, con algo, ahí nomás, automáticamente relacionó, viste, con algo que, ahí una inspiró, viste, para hacer armar una frase, para decir unas palabras, y es algo tan lindo, ¿no? Porque, bueno, está pensando justamente, ya metida en el tema de esto, ¿no? De ser escritora, de armar un libro, tan jovencita, ¿no? Con tan solamente 14 años, yo creo que hoy Bella, así una adolescente de esa edad, sorprende mucho, ¿no?
1: Sí, la verdad que sí. Bueno, me alegro que... Bueno, vos sabés que en el EP número 1, no sé cuándo es, ¿hoy el aniversario?
0: No, ahora no es el aniversario, no. Yo creo que todavía no, faltan unos días más, va a ser el cumpleaños de la escuela, EP número 1, Sí, todavía hoy no es.
1: Ángel, sí. Vicente Peñalosa, señor Secuela.
0: Ángel Vicente Peñalosa, exactamente.
1: Bueno, vos sabés que allí iba a estar el titular de DELAR en la mañana de hoy, el ingeniero Jerónimo Quintela, justamente para firmar un convenio con las autoridades de la escuela, para que los chicos tengan práctica, curso, capacitación, todo lo demás, con la gente de DELAR.
0: Exactamente, sí, Horacio, bueno, como todos los años, ¿no? La EP número 1 habla, tiene un convenio con distintas empresas, ¿no? Para poder hacer las prácticas, así lo hacía con Agrandina, hacía con otra empresa de Nonogata, bueno, en esta vez le ha tocado con la gente de DELAR, ¿no? Para que los chicos de electromecánica, ¿no? Justamente... lleven a cabo estas prácticas, ¿no? Que aprenden ahí en la escuela EP número 1. Así que bueno, vamos a arrimarnos por el establecimiento, a ver si podemos charlar con el responsable de DELAR o si no con las autoridades de la escuela, ¿no? Para que nos comente un poquito qué es lo que ha dejado esta reunión del día de hoy.
1: Perfecto, bueno, cuando estés por ahí, avísame. Yo voy a estar atento porque nos han invitado que vamos, la gente de DELAR. En este caso, ¿cómo estás? Ahí vos estás transitando el centro, ¿no es cierto? Yo que estoy acá y recién llego a los estudios de la radio, veo que está nubladito, fresco, en el valle.
0: Sí, está bastante fresco, Horacio. Podría estar peor, pero dentro de todo, con alguna camperita liviana, linda, se puede transitar la mañana. También recordarte que está la gente de la asamblea luchamos por la vida, ¿no? Que bueno, que preside la señora Jenny Luján, acá en la plaza principal, en el centro de la plaza, está nuevamente la gente.
1: ¿Qué dice con el tema que va avanzando todo con la minería?
0: Bueno, están desconformes, ¿no? Totalmente desconformes, porque cada vez se hacen sentir más, ¿no? Porque bueno, salen a poner el grito justamente para que no se lleve a cabo esta minería, porque bueno, siempre han expresado en contra de la minería.
1: Claro, o sea, defendiendo el agua, el argumento.
0: Exactamente, defendiendo el agua, especialmente que también las mineras, donde se ocupa muchísimas aguas, ¿no? Yo escuché que me informe por ahí que una minera se gasta, creo que 2.000 litros de agua por segundo. Imagínate la cantidad de litros litros de agua, de miles, de cientos de litros de agua.
1: Sí, pero a ver, contrarresta totalmente la gente de que quiere la, que se produzca este proyecto allá en Guandacó, en toda esa zona. Vos viste que cortaron la ruta al revés, en vez de cortar la ruta que no siga el proyecto, al contrario, cortaron la ruta para que continúe.
0: Claro, exactamente, así que bueno. Pero un rato más, charlaremos entonces con Don Jenny Luján, si te parece, la próxima salida,
1: sí, no,
0: para que nos comente más o menos, bueno, cómo siguen estas marchas, ¿no? Justamente en contra de la minería, a favor del agua, ¿no? Porque eso es la temática de que no, de defender algo tan valioso que es el agua, ¿no? Y por ahí las mineras vienen y lo que primero que arrasan es el agua, porque de eso se trata, ¿no? De usar el agua para poder explotar la minería.
1: Exactamente, sí, señor.
0: Así que bueno, Horacio, el centro, tranquilo, porque bueno, no hay plata en el día de hoy, recién se ha comenzado a pagar en la provincia la quincenita, así que recién da para la semana que viene, entre martes y miércoles, podría haber novedades de pago al respecto de la quincenita.
1: Sí, nada, no, más que seguro.
0: bueno, a pasar un fin de semana live.
1: No, la verdad que se nota mucho la recesión. No tan solo en Chilecito, en todos lados, ¿no? En todos lados estás notando la recesión, que no hay un mango partir por medio, nada. Es tremendo el estancamiento económico que existe en el país.
0: Sí, total, olvídate. Te quiero comentar que también están los artesanos ya acá en la plaza principal, por la calle Castrobando, ¿no? Bueno, ¿vos sabés que anoche pasaba por cerca de acá de un hotel que tenemos cerca del parquecito municipal? Ese hotel estaba, pero la parte de donde estacionamiento estaba, pero lleno de turistas. Cada camioneta que había estacionada ahí, pero estaba todo el estacionamiento de ese hotel estaba lleno.
1: Mira.
0: Y después yo pasaba por ahí y decía, qué lindo, ¿no? O sea, ver sobre todo

0: No, la verdad, bueno, dentro de, mira, fíjate que el mes de mayo, muchos contingentes salen de abuelos, viste, gente que compra, bueno, paquetes, digamos así, para el norte del país. Y bueno, también están indicados chilecitos. Y entonces por ese motivo se mueven en la capital. Yo siempre veo el hotel que está en la VAN, que se llama frente de la jefatura de policía. Siempre hay contingente de gente grande, ¿no? Gente mayor, digamos, gente de abuelos, así. Pero me doy cuenta porque hay un semáforo ahí que tenés que hacer la espera. Y si vos siempre te pasás a las 21, por ahí es ahora donde cenan ellos, ¿viste? Hay mesas que son largas y bueno, también los veo cenando y todo lo demás. O sea, es decir, pero permanente el flujo de contingentes que llegan a la provincia.
1: Sí, la verdad que también por ahí paso, casi todos, no por ahí paso todos los días por acá por la plaza en cual me voy a trabajar, y dos por tres veo también contingencia de turistas en los colectivos. La otra vez vi uno acá que venía, no sé, del sur, la parte del sur que venía para acá, y andaban acá justamente en Chilecito, ¿no? Y eso es lindo, ¿no? De que todavía, como decís vos, que han pagado los packs de turismo y bueno, a esta altura ya del año, que o sea, se está comenzando y se hace más difícil, imagínate un poco más adelante cómo va a ser, pero aún así apuestan, quiero decir, mejor dicho la palabra, en salir a disfrutar un poco ahí, porque ya está el pack pagado, ¿no? Así que bueno, y vienen a Chilecito.
0: Sí, la verdad. Bueno, ahora, ¿en qué lugar estamos?
1: Bueno, acá estoy justo en el mismo lugar porque vamos a salir justamente. Vamos a seguir hablando con Abigail porque vamos a salir para otra colega,
0: Ah,
1: radio colega, así que bueno, justamente, pero sí en el centro de la plaza de la ciudad.
0: perfecto, dale, cuando tengas otra información, avisa.
1: Dale, me desocupo de aquí, nos vamos al EP número uno, ¿eh?
0: Listo, hasta luego.
1: Vale. Chao, abrazo.
0: Chao, chao, gracias. Bueno, ahí estaba Néstor, con toda la información desde el centro de la ciudad de Chilecito, dándonos un pantallazo de cómo está, y también con esa nota que, bueno, en realidad las jóvenes justamente hacen esto no tener la misma sintonía de a veces que nos notamos sin ganas de hacer nada, simplemente. Me gusta cuando están activos. Mis nietos siempre les digo, siempre tienen que estar activos pensando en hacer algo que realmente sea productivo. Vamos con algo de la pausa publicitaria y luego estamos con más información y más música y ya viene, ¿no es cierto?, Gabriel Páez. Bueno, seguimos adelante como todos los días, pero acá en los estudios Carlos Esteban y Victoria. Que estamos en FM Frontera 97.7 en la ciudad de Chilecito. Bueno, si me quieren contactarse conmigo, 3825-430013. 3825-430013. Recién estaban llamando para el teléfono fijo de la radio, pero no lo puedo atender en este caso. Así que bueno, adelante, llamen al 430013, ahí sí lo puedo atender. Así que adelante, vamos con el tanda y ya volvemos, ¿eh?
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8: Si querés conocer las elecciones.

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2: Muy bien, seguimos adelante en esta nueva mañana por Frontera FM 97.7. Bueno, en este caso, 11.47 minutos en todo el territorio nacional. Recién queríamos hacer un contacto allí con la gente de Edelar para que nos cuente esta firma de convenio entre Edelar y la escuela PEN número 1 con los alumnos para las prácticas profesionales de los estudiantes de la empresa, ¿no? Sería que, bueno, que una firma que ya fue, recién estuve en contacto con la gente de prensa de Edelar, me dice que ya pasaron por la escuela de PET, ahora están en comercial de Edelar, es decir, frente de defensores, justamente haciendo eso, dando una recorrida por la empresa de Edelar. Allí está Jerónimo Quintela, vamos a ver si nos puede atender en un rato más, ¿eh? Seguimos adelante en esta nueva mañana por Frontera FM 97.7.

0: Bien, llegamos a la hora 12 de este mediodía de este 15 de mayo de 2026, tercer día de misa y novena en honor a nuestra patrona Santa Rita de Chilecito. Bueno, vamos a escucharla a las 17 por nuestra emisora, la misa.
1: Somos muy débiles, somos frágiles y por eso nos tenemos que llenar de Dios. Porque ante esta fragilidad, lo único que a uno lo hace fuerte es Dios. Es la presencia amorosa de Dios. Que Dios nos bendiga en este día. Que Dios nos dé esa gracia de reconocer nuestros pecados. Y sobre todo la gracia de enmendarlos y ser todos los días mejores. Amén.
2: Señor mío, me confío en este momento a tu poderosa presencia que todo lo sana y restaura. Ven a llenarme de paz el corazón y mi mente. Libérame de la ansiedad. No hay miedo o preocupación que quiera ahora sacudir mi vida. Me confío a tu sagrado corazón. Que el Espíritu Santo me dé las fuerzas para seguir luchando por mi salvación y para servirte con amor. Amén.
1: Y meditemos en Hechos de los Apóstoles 18, versículo 9 y 10, unos versículos muy bonitos, escuchemos. En una visión nocturna, el Señor dijo a Pablo: no temas, sigue hablando y no te calles, que yo estoy contigo y nadie podrá hacerte daño, porque en esta ciudad tengo yo un pueblo numeroso. Palabra de Dios, te alabamos, Señor. Un texto muy motivacional, un texto de mucha esperanza, de mucho consuelo, de muchas ganas de salir adelante.

el Señor a Pablo. Le dice que no tenga miedo. Pues a vos y a mí también el Señor nos está diciendo, no tengas miedo. ¿Cuál es tu miedo? ¿Cuáles son los miedos del Padre Carlos? Y mira lo que hoy nos dice el Señor, sigue hablando y no te calles. Sigue hablando y no te calles. A veces callamos, a veces pecamos por callar y hacer silencio. Yo los he invitado mucho en estos programas siempre a la prudencia, que hace verdaderos sabios. Pero hay momentos en la vida en que uno no se puede quedar callado, hay que hablar. Y hay que hablar porque el Señor está con nosotros. Él lo dice acá, yo estoy contigo, no estás solo, vas con Dios. Y nadie te podrá hacer daño. Qué maravilla de texto. Nadie te hará daño. No tengas miedo, no te calles, sigue hablando. Vamos de la mano de Dios. Y por eso hay que seguir adelante, seguir predicando. Sobre todo nosotros en estos ambientes, porque esa es la tarea, esa es la misión de un sacerdote, sin miedo, contundente, eso sí, con respeto, sin dañar a nadie, sin señalar a nadie, sin pelear con nadie. Uno necesita pelear, uno no necesita eso, uno solo necesita sabiduría y discernimiento, ser obediente y ser muy generoso con Dios. En el nombre del Padre, del Hijo y del Espíritu Santo. Amén. Feliz y santo día para todos.

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0: Muy bien, ahí estamos, llegando al tramo final de esta nueva mañana, este día viernes 15 de mayo, tercer día de misa y novena en honor a nuestra patrona Santa Rita de Chilecito. Ahí está, de Chilecito, claro, porque la Santa Rita de Casia está allá en Italia. Acá está en Chilecito y la otra imagen que es venerada es en Catuna, Santa Rita de Catuna. Así bueno, la presentamos al profe que me cuente un poquito del centro también y qué pasa ahora en más. 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Profe, adelante, te escuchamos. Buenas tardes.
1: Hola, ¿qué tal, Horacio? Buenas tardes para vos, para toda la audiencia, la nueva mañana, parte final de este viernes realmente, que ha comenzado tremendamente frío, pero ahora con este cielo, digamos así, con una especie de bruma, pero que el sol se hace sentir. Mira, acá estamos sentados en la plaza, en medio del sol, y no nos afecta para nada. Pero como está así brumoso, no está pegando de lleno, pero nos estamos calentando un poquito para esta jornada, como te decía, que bueno, vos la viviste porque estás acá en la ciudad, y que realmente ha sido muy pero muy fría. La temperatura actual 16 grados, una máxima de 20 prevista para hoy, y el descenso anticipado también por el servicio meteorológico para el sábado y domingo. Por suerte, sábado y domingo nos podemos quedar en casa sin sacar la nariz. Bueno, mañana hay que ponerse la camiseta Rosario Central, porque juegan a las 19 las gallinas con Rosario Central, y vamos, como tienen los mismos colores nuestros, vamos a ir por el fideo Di María. Así que bueno, 19 horas juega River con Rosario en la cancha del Mudo Mental. Así que bueno, y el partido de Belgrano con Argentino va a ser a las 17, pero del día domingo. Así que bueno, estos son los, digamos, el atractivo deportivo que tenemos para el fin de semana en el marco del fútbol argentino. Mientras tanto, noche acá en la ciudad, bueno, de hecho, tengo entendido, según lo que vos mismo habías comentado, que estaba acá el titular de Edelar, ¿no? Sí. De Edelar. Soy Sebastián, le mandé un mensaje para ver si estaba por acá cerca
0: Estaba en esto. Yo me quise comunicar, pero estaba ocupado allí en Comercial de Edelar.
1: Ah, bien. Bueno, de hecho, hubiese sido interesante que nos comente acerca de todo lo que tiene que ver al planteo, si se quiere, social, que hace la comunidad en pos de lo que está relacionado, por un lado, el congelamiento de las tarifas que ha dispuesto el gobierno, pero que por otro lado, la aclaración que hicieron desde los ámbitos oficiales y particularmente la propia empresa de LAR, ¿no? El congelamiento no significa de que puedas pagar más por el consumo. Obviamente le metemos los caloventores, el aire, un montón de cosas más, y probablemente el consumo va a ser mucho más importante y en consecuencia vas a pagar unos mangos más. Así bueno, entre otras cosas, y bueno, si va a estar, digamos, está garantizado el servicio de energía para este invierno. Dice que va a ser cortito, pero muy rudo, ¿no?
0: Sale un comunicado que es interesante que lo sepa la audiencia de Delar, que informó a los usuarios que adeuden la factura de mayo y mantengan periodos anteriores sin pagos, podrán evitar la suspensión del servicio abonando únicamente la factura vigente, es decir, la de mayo, ¿no? El pago puede realizarse en oficinas comerciales de toda la provincia a través de la aplicación oficial del sitio web de la empresa Edelar. En caso de abonar mediante agentes externos, se solicita enviar el comprobante al número 384-858760. Es una posibilidad que le dan como para que...
1: O sea que si vos tenés deuda, con pagando la última ya podés zafar. Así sería.
0: Claro, zafar la suspensión de servicio y la deuda, refinanciarla.
1: Bueno, algo así está haciendo la gente de rentas provinciales. O sea, la gente no está pagando y de pronto están dando opciones, ¿no? Recién me mandaron desde la DGIP una opción de pago realmente muy interesante a través de la tarjeta, por ejemplo, a través del Banco Rioja. De la tarjeta Banco Rioja tenés nueve cuotas para pagar sin intereses, deudas contraídas en materia de inmobiliario, impuesto automotor o el otro, ¿cómo se llama? El de ingreso bruto. Así que puedes pagarla hasta nueve cuotas con la tarjeta del Banco Rioja. Está bueno porque de pronto sirve un poco como para ponerse al día, y de esa manera, si tenés que si una deuda, por decirte, de 200 mil pesos en automotor, pagar las nueve cuotas, estamos hablando de una cuota de un poquito más de 20 mil pesos. Es accesible al bolsillo, digamos, y de paso te saca de encima una deuda, ¿no? Así que bueno, eso es una opción y una oportunidad interesante, donde el gobierno le hace falta recaudar, y a la gente le hace falta sacarse las deudas de encima. Así que esto realmente me parece que es una opción sumamente válida. Bueno, y aparte, por ejemplo, en Edelar, yo también estaba viendo, ayer le preguntaba a un operario de la empresa, ¿qué debo hacer? ¿Qué trámite debo hacer? Por ejemplo, yo en mi casa tengo cables de, creo que son de 4 o 6 milímetros, pero los que bajan de la red hacia el medidor. Y me parecen tremendamente vulnerables en los tiempos que vivimos. El otro día casualmente las ramas se han movido, han hecho como un corte, así que le pregunté cómo se hace para hacer el pedido que te pongan el cable preensamblado, ese que ponen hoy día, ¿no? La empresa de la... Así que bueno, tengo que hacer un trámite, obviamente, en la oficina comercial de Edelar para que la empresa mande a hacer el cambio desde la red, digamos, que tienen ellos, hasta el medidor. Para adentro ya es problema tuyo, ¿no? Pero, mientras tanto, la gente, digo, este dato lo doy porque observo principalmente las viejas casas de Chilecito que tienen el cable viejísimo, ¿viste? Entonces me parece que es una opción también para que baje la cantidad de electricidad que te manda la empresa por la red, y por otro lado, pues no tengas problemas, porque ese cable preensamblado es como una especie de alambre, no sé, y aparte el plástico que lo recubre es durísimo. O sea que difícilmente tengas inconveniente con el viento, con la lluvia o con cualquier otro tipo de inclemencia. Así que bueno, Horacio, en otro orden del plano local.
0: ¿Cómo está el centro ahora en estos momentos?
1: Bueno, en estos momentos está, bueno, acaban de salir los chicos del colegio de acá del Nicolás Dávila, o sea que la movida que se ha dado ha sido realmente importante, pero ya cuando esto se descomprime, se desconcentra y probablemente queda una paz total. De hecho, en ese horario de el horario de las 10:30 hasta que salen los chicos, se torna, digamos, como intransitable la ciudad. Más en estas épocas, ya cuando no hay plata. Así que, bueno, de hecho, mucho no hay para contar. Ayer en el Consejo Deliberante también se hizo algo que no nos han hecho parte de la noticia para que fuéramos a hacer la cobertura. Se hicieron entrega de certificados en el marco de una capacitación, creo, para la gente de protocolo, algo así, lo que vi, leí. Pero bueno, de hecho esto ocurrió ayer. Creo que es una tarea conjunta que han hecho entre la legislatura con el Consejo Deliberante. Así que esta acción ha tenido como válido de que muchos integrantes, por los que vi, a quienes les han entregado los certificados de protocolo, han recibido un certificado de capacitación. Así que bueno, hoy Chilecito también tranquilo con todo lo que concierne a la atención que le ponemos a la festividad de nuestra querida patrona Santa Rita. y bueno, preparándonos para el fin de semana frío, pero que en su defecto esta tarde nosotros a la hora 17 vamos a estar en la transmisión de la que sería la tercera jornada de la misa y novena en honor a nuestra querida patrona Santa Rita. Mientras tanto, bueno, hace un ratito, bueno, ya conversaste vos con Abigail, esta joven escritora de 14 años. Yo le hice una nota que nosotros en la jerga periodística le llamamos de color, porque a veces no siempre es bueno dar tanta mala noticia. En este caso, Abigail, que tiene apenas 14 añitos, bueno, le gusta escribir, le gusta, digamos, esa, tiene esa vocación de que...
0: ¿Se acordás cuando decían, te acordás cuando íbamos a la casa y a tomar unos mates y Victoria siempre estaba inspirada en algo, ¿no? Y ella le encantaba escribir, me hizo acordar de lo que me decía la chiquita esta.
1: Sí, la verdad, y aparte ella dice que le nace esa historia, que se inspiran las cosas de la realidad, dijo, aparte dice, vos me tirás dos, tres palabras y yo te hago ya mismo un poema. Bueno, y fue muy, muy tierna cuando nos contó que el primer poema que escribió fue para un amor, digamos que ella le caratuló de prohibido, pero... más bien ha sido un amor imposible, porque ella dice que estaba enamorada, muy enamorada, con 14 años, dice que estaba muy, muy enamorada y que el pibe no le daba bolilla. Entonces le escribió y en ese poema ha dejado marcado y reflejado, digamos, el sentimiento que ella tenía. Dice que a pesar que se lo envió, el pibe le dijo que lamentaba, pero que ella, que él no estaba, no tenía ningún interés por ella. Así que bueno,
2: comentario. Me parece una falta de respeto a una persona elegida, o sea, por escadero, que le venga a dar consejo a una vicegobernadora que ha sido elegida por el voto popular, a una senadora, a dos intendentes, o a todos los otros compañeros que tengan intenciones y deseos de postularse en un cargo. ¿Qué hace? ¿Acaso hace un año atrás no estábamos trabajando todos para que él sea diputado nacional? Ese era momento y ahora no es momento. O sea, ¿cuándo es el momento? Cuando él lo decida, él va a decidir cuándo es el momento en que un intendente, una senadora nacional o una vicegobernadora quieran expresar su deseo a ser candidato, no lo decide él, la decisión lo tomamos nosotros. Porque él está para otras cosas, de hecho lo han puesto para hacer otras cosas, sí. No para opinar de lo que hace un intendente o lo que hace una vicegobernadora o una senadora nacional.
0: Bueno, ahí están las declaraciones del intendente Rodrigo Brizuli Doria, respondiéndole a Ricky Herrera, secretario de la Gobernación, diciendo que no es nadie para decir lo que tiene que hacer el intendente, vicegobernadora y todo lo demás. Nos vamos, gracias, nos reencontramos el día lunes después de las 10, si Dios así quiere, así lo permite. Nos vamos con ganas de volver el lunes después de las 10. ¿No es cierto? Y a las 5 de la tarde se van a reencontrar con la misa, el tercer día de misa y novena en honor a Santa Rita, nuestra Santa Rita de Chilecito. Yo acá tengo a mi nietito hermoso, Mirquito, que me viene a buscar, ¿cierto?
3: Sí.
0: Hola, ¿cómo andas?
3: Vamos, tengo hambre.
0: Tengo hambre. ¿Qué vamos a comer, gordito?
3: Estamos esperando los ñoquis con el pollo.
0: ¡Oh, ñoquis! Bueno, riquísimo. Bueno, nos vamos, chao. Que la pasen lindo. Ya viene Hola Mundo.
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1: Hola, hola, mi gente linda, ¿cómo están? Bueno, qué alegría volver a encontrarnos en este espacio que ya es parte de tu día. Hoy tenemos un programa pensado para vos, con música, con buena vibra, con ese acompañamiento que nunca falla. Bueno, vamos a recorrer canciones que están sonando fuerte y también vamos a compartir momentos para desconectar un poquito del ritmo del día, ¿sí? Esto es Hola Mundo, en tu radio amiga, como siempre. Mi nombre es Fabiana Quiroga, tu amiga de siempre también. Me dicen La Gitana. Dale, bienvenidos a todos los que se van sumando. No te olvides que podés seguirnos también en redes sociales. Estamos como Hola Mundo Radios. A mí me podés buscar, Fabiana Quiroga Locutora. Ahí podemos como intercambiar, dejar mensajitos, los pedidos, ayudarnos a armar la música que van a escuchar durante la semana. Por ahí pueden dejar algún saludito especial que necesitan para algún día en particular. Así que dale, bueno, quédate porque se viene un programón.
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3: Descarga los fondos de pantalla de Artemis 2 gratis para iPhone y Android. Es posible llevar un wallpaper con imágenes que se captaron en la misión tripulada que rodeó la Luna y que más lejos llegó en el espacio en la historia. El Artemis 2 fue la última misión espacial más relevante de la historia reciente. En la misma se envió una nave tripulada a la Luna por primera vez en más de 50 años, que logró viajar la mayor distancia en el espacio nunca antes lograda, hasta el punto que dio vuelta por la cara oscura de la Luna. Esta misión histórica que transcurrió hace tan solo unos días dejó varias postales impresionantes del satélite natural y de la Tierra. Ahora es posible descargar fondos de pantalla gratis para iPhone y Android con imágenes del Artemis 2.
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1: Continuamos con más, estamos aquí, claro que seguimos con vos, claro que seguimos con Hola Mundo, claro que ustedes también tienen la posibilidad de ponerse en contacto con nosotros y de seguir las redes sociales, de buscar Hola Mundo Radios, de buscar Fabiana Quiroga Locutora, de proponer, sugerir, armar todo lo que tenga que ver con esta gran familia de Hola Mundo. Lo puedes hacer también a través de WhatsApp, el numerito siempre disponible, en algún momento se va a leer tu mensaje, es el 2622. La característica número 1563-2008. O sea, sin 0 y sin 15 quedaría como 2622-63-2008. Y si estás en otro lugar del mundo, colocas el prefijo antes del numerito y listo. Listo, así de fácil.

0: Continuamos con Hola Mundo, el programa que sería perfecto si fuera diferente a como es. Hola Mundo. 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
1: 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Continuamos con más. Estamos en este momento, me encanta porque estamos analizando algunas cositas de la radio. Yo digo, esta programación que tiene esta radio, qué lindo, ¿no? Porque cuando nosotros nos retiramos, cuando terminamos con Hola Mundo, sigue una programación muy buena y además te acompañan. La gente de esta radio te acompaña todo el tiempo, también tienen sus redes sociales y agradecemos cada radio que nos permite ingresar con Hola Mundo. Porque si bien nosotros hacemos algo como muy armadito, muy un equipo aparte, pero somos partes de esta radio también, claro que sí. Bueno, hablemos del tema cerrar la semana. A ver, me voy a enfocar en eso, cerrar la semana, que también, para que analicen ustedes, que es también una oportunidad para hacer una pausa, ¿viste? Una pausa distinta, no solamente para descansar, sino para mirar un poquito, mirar el recorrido, todo lo que pasó, lo que se resolvió o no, claro, lo que quedó pendiente, lo que sorprendió. A veces vamos tan rápido que no llegamos a registrar nada de eso. Cuando frenamos aparece una visión más completa. Ni todo fue perfecto, ni todo fue negativo. Hubo de todo un poco, como en cualquier proceso. Y poder verlo así, sin extremos, sin exigencias exageradas, es una forma mucho más real de pararse frente a lo vivido. Además, ese momento de cierre también prepara el inicio de lo que viene. Porque, bueno, no se trata solamente de terminar, chicos. Se trata de cómo elegimos seguir luego, ¿viste? Por eso están buenas esas pausitas de cerrar una semana, por ejemplo, y aprovechás ese lapso en el que ya no tenés como que decir, bueno, a ver, mañana y pasado no tengo que trabajar, entonces voy a reorganizar esto. Es como planificar, ¿viste? Me encanta eso.
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0: Muy bien, seguimos, continuamos con más Hola Mundo con ustedes. Hablemos de, a ver, te voy a contar en este bloquecito de esos momentos, viste, en los que uno siente que está como, ay no, desbordado, pero que a la vez cumplís con todo, ¿no? Aún así algo no termina de cerrar, siempre nos pasa, como que nos falta algo, como si a vos te faltara algo, ¿viste? Como si hubiera una especie de desconexión entre lo que hacemos, lo que sentimos. Muchas veces eso tiene como, tiene que ver con estar demasiado enfocados en lo externo, digamos, en cumplir, en llegar, en responder, pero no tanto en registrar cómo estamos realmente. Porque hacer como, a ver, hacer por hacer no alcanza siempre, o sea, hay que detenerte, a ver, hay que detenernos. Es importante preguntarnos si lo que estamos haciendo tiene sentido para nosotros. Yo creo que en eso estamos hablando un poco de lo que hoy por hoy las personas están cambiando y cada uno ha decidido como explorar nuevas experiencias. Y sí, yo estoy re en eso, te digo, ¿eh? Yo re coincido en que las personas tienen que vivir. Tienen que vivir, tienen que disfrutar lo que ellos, o al menos decir, bueno, ¿por qué no? Lo voy a intentar. Eso creo yo, ¿no? Cuando aparece esa pregunta, empiezan a abrirse muchos caminos. Es importante que analicen todo eso. Y sin hacerle daño a nadie, todo está permitido.
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0: Hablemos de eso que a lo largo del tiempo vamos cambiando, aunque viste que a veces no nos damos cuenta. Cambiamos en lo que pensamos, en lo que sentimos, en lo que queremos. Y sin embargo, muchas veces seguimos actuando como si fuéramos los mismos de siempre. Pero bueno, sosteniendo decisiones, hábitos o vínculos que ya no encajan con la persona que somos hoy. Y ahí es donde aparece una especie de ruido interno, una sensación de incomodidad que no siempre sabemos explicar. Por eso revisar, actualizar, ajustar también es parte de crecer. No todo tiene que quedarse igual. Permitirse cambiar de opinión, elegir algo distinto, buscar algo nuevo, eso no es inestabilidad, es evolución. Y entender eso también libera, chicos. Claro que sí.
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Hay más cositas que tenemos para este bloque preparadas, pero bueno, mientras tanto, prepárate un matecito. ¿O qué tomas a esta hora? ¿O qué estás haciendo? ¿No te dejan en tu trabajo hacer una pausita? Si estás trabajando, viste que a veces no. Hay laburos y laburos. En algunos trabajos sí nos permiten. Podemos tomar mate, podemos hacernos un jugo, podemos comer una fruta, podemos hacer una pausa. Pero bueno, no todos los trabajos son iguales. Lo que siempre tenemos que hacer es una pausa y pensar en nuestras mascotas. Si tenés mascotas, hay algo que muchas veces pasamos por alto. Ellas también perciben nuestro estado emocional, ¿sabías? Sí, créeme que sí. Cuando estamos acelerados, por ejemplo, nerviosos o estresados, ellos lo sienten y eso puede hacer que estén más inquietos o ansiosos. Por eso, un pequeño ejercicio que recomiendan muchos entrenadores es dedicar 5 minutos de calma consciente con la mascota. Importante que lo hagan. Sentate cerca, sin celu, sin distracciones, simplemente estar. Ay, bonito, sí. Acariciar con movimientos lentos. Hay que hablarles, chicos. Hay que hablarles suave, bajar el ritmo. Esto no solamente ayuda a tu mascota a relajarse, sino que también te ayuda a vos, porque se genera como una conexión distinta, más tranquila, más presente. En medio de un día agitado, ese pequeño momento puede hacer una gran diferencia. Así es que lo tienen que hacer, ¿sí?

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0: Estamos, seguimos. ¿Estamos cambiando el mate? Bueno, sí, en estos días aprendí algunos truquillos. Siempre, ¿no? Siempre está bueno aprender algunas cositas que son esenciales para cuidar la voz, para trabajar muy bien lo que es la voz con exceso de horas de trabajo con la garganta. Digo, bueno, hablar o cantar. Y tenemos que tener algunos, sí, algunos tips. Me gustan esos tips. Porque está bueno cuidarse también de forma natural, digo. Entonces está genial eso. Gracias a la profe que por ahí me ha indicado algunos truquillos. Bueno, hay momentos en los que uno siente que necesita un cambio. Sí, sí. Pero no siempre sabes por dónde empezar, ¿viste? No es algo concreto, no es una decisión puntual. Es más bien una sensación. Como si algo ya no encajara igual que antes, ¿viste? Como si el lugar en el que estamos ya no nos representa del todo. Esto puede generar incomodidad, incertidumbre, incluso miedo, te digo. Pero también puede ser una señal, una invitación a mirar hacia adentro, a preguntarse qué queremos, qué necesitamos, qué estamos dispuestos a cambiar. No hace falta tener todas las respuestas de inmediato. A veces el simple hecho de hacerse la pregunta ya es un paso importante. Porque desde ahí empieza el movimiento, chicos. Desde ahí. Claro que sí.
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0: pasó rápido, ¿verdad? Hasta me animo a decirte que te quedaste con ganas de más. Ok, a no preocuparse. Nos vamos por hoy, pero pronto volvemos. Hola Mundo. Hola Mundo. Un lindo vicio del que debes despedirte hasta nuestro próximo encuentro. Bye. Bye bye.
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0: de estas personas, digamos, que participaron en esos talleres, dan su mirada sobre distintos factores críticos que afectan a esas dimensiones. La idea, digamos, de estos talleres es realizarlo en todos los centros regionales, es decir, de NOA, NEA, bueno, Cuyo, que ya empezó, NOA también empezó en estos días, para la región pampeana. Todos van a trabajar bajo la misma metodología, usando el criterio de la prospectiva y el posicionamiento en varios escenarios, ¿no? Calculo que van a ser 3 o 4 escenarios en los que se va a trabajar, y esa cuestión, digamos, de diseñar los factores críticos y cómo afectan a, o cómo se integra el INTA a ese futuro, desde el punto de vista prospectivo, es cómo se van a planificar la estrategia de intervención. Este es un poco para darte una mirada, sí, ¿no es cierto?, a nivel nacional, cómo la institución, digamos, va a ir modificando y viendo la forma y cómo va a participar en esta nueva era del INTA en el país. Así que, bueno, de alguna manera, nuestra experimental está participando, ha participado en el taller regional de Cuyo, en una participación presencial y en una virtual, y también hace algunos días atrás la gente también ha participado en nuestra experimental en el primer taller del NOA, que es, digamos, donde estamos enclavados, sí, en esta fisiografía, digamos, sí, que hace el INTA. Así que, bueno, contento, porque en definitiva, de alguna manera, estamos participando. Si bien tenemos problemas financieros, como te dije hace un ratito, seguimos teniéndolo. Creo que esta reestructuración, digamos, del INTA va a permitir a la institución adecuarse, ¿no es cierto?, a estos procesos modernos de los cuales estamos inmersos, ¿no?, tanto en el país como en el mundo. Así que hay cosas en las que la institución deberá readecuar su funcionamiento, ¿no?
1: Bueno, ¿algo más, ingeniero?
0: No, agradecerte tu llegada acá por la agencia y comentarle un poco a la audiencia cómo seguimos trabajando.
1: Bueno, punto final para el panorama productivo del día de la fecha, ¿eh? Por vuestra atención, muchísimas gracias. Hemos hecho el programa productivo de la sala de sonido, musicalización y puesta al aire. Cristian Cordillo, nuestro director Horacio Abre, y quien les habla, Roberto Sáveda. Hasta mañana, si así Dios lo quiere.

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0: Hola, hola, ¿cómo están? Bienvenidos. A partir de ahora tenemos una lista de canciones para compartir junto a vos. Mi nombre es Eva Cebal y estos son Los Primeros 30.
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0: dueños de un estilo propio. Se formaron en los 90 y éxito tras éxito. Hablo de Depeche Mode y Personal Jesus.
1: ¿Te suena? 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

0: trabajo y demás para que realmente puedan llegar, llegamos nosotros con esta imagen, con el sonido a través de Radio Frontera, aquellos que no están tan familiarizados con la tecnología. Así que bueno, vamos directamente al oficio de la misa.
1: Hermanos, Jesús quiere vencer la tristeza de los discípulos, que saben que su final está cerca, que presienten el término de su vida compartida. Pero Jesús anuncia que esa tristeza puede transformarse en alegría. Esa alegría inundará el corazón de los discípulos al descubrir que Jesús ha triunfado. Nos ponemos de pie y cantamos.

0: En el nombre del Padre, y del Hijo, y del Espíritu Santo. Amén. Bendito sea Dios que en su gran misericordia nos hizo renacer por la resurrección de Jesucristo. Que su gracia salvadora esté siempre con todos ustedes. ¡Viva Santa Rita!
1: ¡Viva!
0: ¡Viva nuestra patrona!
1: ¡Viva!
0: ¡Viva la protectora de Chilecito!
1: ¡Viva!
0: Querida familia, nos encontramos en este tercer día de la novena y uniéndonos como comunidad, presentados delante del Señor, venimos a pedir que nuestro corazón se convierta y siga los pasos de Jesús. Por eso, arrepentidos de nuestros pecados, humildemente pedimos perdón. Yo confieso ante Dios Todopoderoso y ante ustedes, hermanos, que he pecado mucho de pensamiento, palabra, obra y omisión. Por mi culpa, por mi gran culpa. Por eso ruego a Santa María, siempre Virgen, a los ángeles, a los santos y a ustedes, hermanos, que intercedan por mí ante Dios nuestro Señor.
1: Amén.
0: Dios Todopoderoso tenga misericordia de nosotros, perdone nuestros pecados y nos lleve a la vida eterna.
1: Amén.

Unimos nuestras oraciones, agradecimientos, súplicas y peticiones y se las presentamos al Señor. Oremos. Señor Dios, escucha nuestras súplicas para que la predicación del Evangelio extienda por todo el mundo la salvación prometida por tu Hijo.

0: Hijo, y todos los hombres alcancen la plenitud de la adopción filial que Él anunció dando testimonio de la verdad. Por nuestro Señor Jesucristo, tu Hijo, que vive y reina contigo en la unidad del Espíritu Santo y es Dios por los siglos de los siglos. Amén.
1: Pablo, con total libertad, anuncia a Jesús, porque sabía que contaba con su apoyo.

0: Lectura de los Hechos de los Apóstoles. Una noche el Señor dijo a Pablo en una visión: no temas, sigue practicando y no te calles, yo estoy contigo. Nadie pondrá la mano sobre ti para dañarte, porque en esta ciudad hay un pueblo numeroso que me está reservado. Pablo se radicó allí un año y medio, enseñando la palabra de Dios. Durante el gobierno del procónsul Galión en Acaya, los judíos se confabularon contra Pablo y lo condujeron ante el tribunal diciendo: este hombre induce a la gente a que adore a Dios de una manera contraria a la ley. Pablo estaba por hablar cuando Galión dijo a los judíos: si se tratara de algún crimen o de algún delito grave, sería razonable que los atendiera. Pero tratándose de discusiones sobre palabras y nombres y sobre la ley judía, el asunto les concierne a ustedes. Yo no quiero ser juez en estas cosas. Y los hizo salir del tribunal. Entonces todos se apoderaron de sostenes y el jefe de la sinagoga, y lo golpearon ante el tribunal. Pero a Galión todo esto lo tuvo sin cuidado. Pablo permaneció todavía un cierto tiempo en Corinto. Después se despidió de sus hermanos y se embarcó hacia Siria, en compañía de Priscila y de Aquila. En Cenecreas allá hizo un voto que había hecho. Se hizo cortar el cabello. Palabra de Dios.
1: Alabamos, Señor. El Salmo es un himno al Señor, Rey del Universo.

0: Aplaudan todos los pueblos, aclamen al Señor con grito de alegría, porque el Señor, el Altísimo, es temible, es el soberano de toda la tierra.
1: El Señor es el Rey de toda la tierra.
0: Él puso en los pueblos bajo nuestro yugo, en las naciones bajo nuestros pies. Él eligió para nosotros una herencia, que es el orgullo de Jacob, su predilecto.
1: El Señor es el Rey de la tierra.
0: El Señor asciende entre aclamaciones, asciende al sonido de trompetas. Canten, canten a nuestro Dios. Canten, canten a nuestro Dios. El Señor es el Rey,
1: es el Rey de la tierra. Jesús quiere vencer la tristeza de los discípulos que saben que su final está cerca, que presienten el término de su vida compartida. Nos ponemos de pie para escuchar el Santo Evangelio y cantamos.

0: El Señor esté con ustedes. Evangelio de nuestro Señor Jesucristo, según San Juan.
1: Gloria a ti, Señor.
0: A la hora de pasar de este mundo al Padre, Jesús dijo a sus discípulos: les aseguro que ustedes van a llorar y se van a lamentar. El mundo, en cambio, se alegrará. Ustedes estarán tristes, pero esa tristeza se convertirá en gozo. La mujer, cuando va a dar a luz, siente angustia porque le llegó la hora. Pero cuando nace el niño, se olvida de su dolor por la alegría que siente al ver que ha venido un hombre al mundo. También ustedes ahora están tristes, pero yo los volveré a ver y tendrán una alegría que nadie les podrá quitar. Aquel día no me harán más preguntas. Palabra del Señor.
1: Gloria a ti, Señor Jesús.
0: Podemos tomar asiento. El Padre Ricardo se encuentra disponible para recibir a aquellos que deseen confesarse, reconciliarse con Dios, para poder vivir una novena de verdad en conversión de vida. Queridos hermanos, muy buenas tardes para todos. Estamos en esta etapa del inicio, en estos tres primeros días de la novena, que como siempre, celebrada, bien vivida y aprovechada, es una oportunidad para renovar nuestra vida cristiana y volver a Dios si nos hemos alejado de Él, escuchando con atención la palabra de Dios que se nos dirige directamente al corazón, buscando nuestra conversión, buscando que nuestra vida se ajuste más, se amolde más a lo que Dios nos propone como camino de vida. Ciertamente que nosotros muchas veces llevamos una vida cristiana mediocre. Sí, mediocre. ¿Por qué? Porque sabiendo lo que implica ser cristianos, sabiendo lo que el Señor nos pide, transformamos nuestra fe en un accesorio que solamente usamos o al cual recurrimos cuando ya no hay otra salida. Y nuestra vida en el mundo es totalmente contradictoria o contraria muchas veces a lo que se espera de un cristiano, de una cristiana. Estamos siendo testigos, ustedes y yo, de una sociedad enferma, de una sociedad dividida, de una sociedad de menosprecios, de discriminación, de una sociedad donde el otro es mi enemigo, de una sociedad donde para tener lo que yo quiero, soy capaz de aniquilar a quien sea. Esa sociedad es la que le estamos heredando también a las nuevas generaciones. Los sucesos que han acontecido, no solo en Buenos Aires, que a veces vemos solamente los noticieros y nosotros creemos que el mundo es Buenos Aires, sino acá en La Rioja y acá en Chilecito, en las escuelas secundarias y primarias de nuestra sociedad, hablan a las claras de que hay un problema de base. Y no me van a decir que de todas esas familias, de las situaciones que se han hecho públicas, no vengan familias cristianas, o que se dicen cristianos, o que han traído a los niños a bautizarlos en esta iglesia. Pero ¿cuál es el problema? La fe no es una fórmula mágica, es una conducta de vida. discúlpenme, pero si los chicos, los niños y jóvenes no quieren saber nada con Dios, ¿de quién es la culpa? ¿De los curas? ¿Del Papa? De nosotros, todos, por nuestros antitestimonios de vida, porque nosotros no hemos sabido transmitir una fe viva. Transmitimos tradiciones, y eso lo sabemos hacer muy bien. Padre, siempre se puso el cordón de la esquina esta hasta la esquina aquella, la cinta roja desde acá hasta allá, el vestido de este lado, la corona de esta parte. Él siempre se hizo así de tradiciones, de costumbres, lo sabemos de memoria. Todos los años vengo, Padre, yo todos los años vengo a cumplir con Santa Rita. La fe no es un cumplimiento. La fe tiene que ser una condición de vida, que aunque te toque muchas veces sufrir o padecer contradicciones o ser rechazado o incluso tener que sentirte exigido, te lleva a dar testimonio de la fe en el mundo. Es lo que le pasa a Pablo en la primera lectura de hoy. Vemos a un Pablo que por predicar, por dar testimonio, por tratar de que muchos más conozcan a Jesús y la buena noticia, y lo habla, dice el libro de los Hechos, comenzó a hablar con decisión, decidido a no ocultar su fe. Sin embargo, lo rechazan. Sin embargo, se le burlan y hasta incluso lo quieren enjuiciar, calumniándolo, acusándolo falsamente. No lográndolo, se la agarran con el pobre de Sóstenes. A alguien había que pegarle. Pero en esto, muchas veces también nosotros somos cobardes. Hoy celebramos a un santo muy querido en nuestras tierras del oeste. ¿A quién? Isidro Labrador. ¿Conocen la vida de Isidro? ¿O solamente lo buscan para que les vaya bien en las fincas, para que tengan producción de uvas, nueces y todo lo demás? ¿O para que no llueva y no caiga piedra? ¿Isidro era cura? No. Era un labrador, un agricultor, un hombre, un padre, un esposo. De la vida común, como dirá Francisco, el santo de la puerta de al lado. ¿Por qué hoy es San Isidro? Porque no temió y no dudó lo que escuchó en la palabra, ponerlo en práctica, contagiar. Fue calumniado, lo trataban de vago, de loco, de hacer brujerías, porque rezaba mientras sembraba. Y su esposa, María Toribia de la Cabeza, también es santa. Porque una familia común como la de cualquiera puede ser santo. Pero vivir la santidad es una exigencia que requiere una convicción de vida. Yo no me pongo y me saco la ropa de cristiano conforme me es útil o no me es útil. Yo soy cristiano todo el tiempo, dirán los más jóvenes, 24/7, las 24 horas del día, los 7 días de la semana, los 12 meses del año, los 365 días, todo el tiempo hasta el último instante de mi vida. Y el Señor nos habla de que muchas veces en este camino vamos a experimentar la tristeza. Vamos a experimentar el sentir que Dios no está. Pero el Señor nos habla, ayer nos lo decía, hoy nos vuelve a insistir, que tenemos que permanecer, porque nuestra tristeza se convertirá en gozo, más que alegría, porque dice que el mundo se alegrará cuando nosotros estemos tristes. El mundo se alegra de ver que cada uno anda en la suya, que todos estamos divididos, confrontados, que si sos de izquierda, si sos de derecha, si sos de Milei, si sos de Cristina, si sos de River o de Boca. Eso, al demonio, que es el que divide, lo alegra. Pero la verdadera alegría, el gozo, viene de aquel que, permaneciendo fiel a la voluntad de Dios, no sucumbe, no declina, no abandona la vida frente a la tormenta, frente a la tristeza, frente a la prueba. Persevera, permanece, porque sabe que después de la cruz viene la resurrección, la vida nueva. ¿Cuánto cambiaría nuestra vida, nuestra familia, nuestra sociedad, si entendiéramos que nuestra vida es una vida nueva y la debemos vivir nuevamente? Para eso estamos acá, para eso se nos puso en este mundo, para poder hacer alabanza de que Dios es el Rey de mi vida, de que yo no sigo criterios, pensamientos, modos y maneras de vivir que no sean los que Cristo Jesús me pide, amando como Él me pide amar al hermano como Él me amó, sirviendo, siendo servidores de los demás, sembrando la unidad y la paz, no el odio y el rencor, perdonando al que me ofende, dejando de lado las cosas que me hacen alejarme de los demás, siendo constructores de una nueva manera de vivir la sociedad. Sino el dicho popular, vulgar, que muchas personas dicen y que mi abuela me decía: van a la iglesia, comen santos y ya saben qué, se vuelve una realidad y es triste. ¿Cuántos somos hoy aquí en esta misa? Y sumen los de las 4 misas diarias que tenemos durante la novena. ¿Acaso sos, como sociedad, como bautizados, estamos viviendo una vida cristiana? ¿O solo cumplimos tradiciones que lo único que hacen es atarnos, estancarnos en una fe que poco a poco se va apagando? ¿Cómo vamos a apagar el cirio en Pentecostés? No dejemos que la fuerza de Dios que habita en nosotros, el Espíritu Santo, sea acallado. Si sentís el impulso de hacer el bien, hacelo. Si sentís el impulso de sembrar en la vida de los demás una actitud, un acto de amor, vivilo, hacelo. El impulso del Espíritu Santo te lleva a buscar poner en práctica la palabra de Dios que escuchás. Que vivamos esta última etapa de la Pascua, hoy iniciando también la novena al Espíritu Santo, pidiéndole a ese Espíritu de vida que vuelva a sacudirnos, que vuelva a hacernos despertar, que vuelva a ayudarnos a tener una fe convencida, que transforme los corazones de cuantos estén en nuestro camino y sobre todo de los más jóvenes y de los pequeños. Que así sea. Que así sea.

0: Nos ponemos de pie, compartiendo con el Señor nuestra vida de cada día, le ofrecemos nuestras súplicas e intenciones.
1: A cada súplica respondemos. Te lo pedimos, Señor.
0: Te lo pedimos, Señor.
1: Por la Santa Iglesia, peregrina en el mundo, para que en el fervor de su fe y de su testimonio sea fermento evangélico de salvación. Oremos.
0: Te lo pedimos, Señor.
1: Por nuestras familias, para que crezca en ellas el sentido de la hospitalidad y de la comunión en el amor, y se conviertan en lugar privilegiado de crecimiento en la esperanza. Oremos.
0: Te lo pedimos, Señor.
1: Por nuestra ciudad, para que el Señor nos dé fuerza e ilusión para crear verdaderas relaciones humanas en un mundo dominado por la prisa y la ansiedad. Oremos.
0: Te lo pedimos, Señor.
1: Por nosotros, para que nuestra familiaridad cotidiana con la palabra de Dios nos haga capaces de valorar con discernimiento maduro lo que Dios quiere en las situaciones concretas de la vida. Oremos.
0: Te lo pedimos, Señor. Por la vida de Franco Tello, que da gracias a Dios por sus 18 años, para que sea bendecido con el amor de Dios y la paz en su corazón. Oremos.
1: Te lo pedimos, Señor.
0: Concede, Señor, a tu pueblo convertirse a ti de todo corazón, para que reciba de tu misericordia lo que no se atreve a pedir con sus plegarias. Por Jesucristo nuestro Señor. Amén. Amén.
1: Somos el pueblo sacerdotal y la comunidad elegida. Ofrezcámonos como ofrenda pura al servicio de todos los hermanos, unidos a la total ofrenda de Cristo. Cantamos.

0: Nos ponemos de pie. Oremos, hermanos, para que llevando al altar los gozos y las fatigas de cada día, nos dispongamos a ofrecer el sacrificio agradable a Dios Padre Todopoderoso.
1: Que el Señor reciba de tus manos este sacrificio para alabanza y gloria de su nombre, para nuestro bien y el de toda su santa iglesia.
0: Señor Dios, recibe con misericordia la ofrenda de tu familia, para que bajo tu protección no pierda los dones recibidos y alcance los bienes eternos. Por Jesucristo nuestro Señor.
1: Amén.
0: El Señor esté con ustedes.
1: Y con tu espíritu.
0: Levantemos el corazón.
1: Lo tenemos levantado hacia el Señor.
0: Demos gracias al Señor nuestro Dios.
1: Es justo y necesario.
0: En verdad es justo y necesario, es nuestro deber y salvación glorificarte siempre, Señor, pero más que nunca en este tiempo en que Cristo, nuestra Pascua, ha sido inmolado. Él sigue ofreciéndose por nosotros e intercede constantemente en nuestro favor. Inmolado, ya no muere más. Muerto, vive para siempre. Por eso, con esta efusión del gozo pascual, el mundo entero está llamado a la alegría, junto con los ángeles y los arcángeles que cantan un himno a tu gloria, diciendo sin cesar.

0: Santo eres en verdad, Padre, y con razón te alaban todas tus criaturas, ya que por Jesucristo, tu Hijo, Señor nuestro, con la fuerza del Espíritu Santo, das vida y santificas todo, y congregas a tu pueblo sin cesar, para que ofrezca en tu honor un sacrificio sin mancha, desde donde sale el sol hasta el ocaso. Nos ponemos de rodillas. Por eso, Padre, te suplicamos que santifiques por el mismo Espíritu estos dones que hemos separado para ti, de manera que se conviertan en el cuerpo y la sangre de Jesucristo, Hijo tuyo y Señor nuestro, que nos mandó celebrar estos misterios. Porque él mismo, la noche en que iba a ser entregado, tomó pan y, dando gracias, te bendijo, lo partió y lo dio a sus discípulos, diciendo: tomen y coman todos de él, porque esto es mi cuerpo que será entregado por ustedes.
1: Señor mío y Dios mío.

0: Del mismo modo, acabada la cena, tomó el cáliz, dando gracias te bendijo, y lo pasó a sus discípulos, diciendo: tomen y beban todos de él, porque este es el cáliz de mi sangre, sangre de la alianza nueva y eterna, que será derramada por ustedes y por muchos para el perdón de los pecados. Hagan esto en conmemoración mía.
1: Señor mío y Dios mío.

0: Este es el sacramento de nuestra fe.
1: Anunciamos tu muerte, proclamamos tu resurrección. Ven, Señor Jesús.
0: Así, Padre, al celebrar ahora el memorial de la pasión salvadora de tu Hijo, de su admirable resurrección y ascensión al cielo, mientras esperamos su venida gloriosa, te ofrecemos en esta acción de gracias el sacrificio vivo y santo. Dirige tu mirada sobre la ofrenda de tu iglesia y reconoce en ella a la víctima por cuya inmolación quisiste devolvernos tu amistad, para que fortalecidos con el cuerpo y la sangre de tu Hijo y llenos de su Espíritu Santo, formemos en Cristo un solo cuerpo y un solo espíritu. Que Él nos transforme en ofrenda permanente para que gocemos de tu heredad junto con tus elegidos, con María, la Virgen Madre de Dios y Madre Nuestra, su esposo San José, María Magdalena, los apóstoles y los mártires, Santa Rita, San Isidro y todos los santos por cuya intercesión confiamos obtener siempre tu ayuda. Te pedimos, Padre, que esta víctima de reconciliación traiga la paz y la salvación al mundo entero. Confirma en la fe y en la caridad a tu iglesia peregrina en la tierra, a tu servidor el Papa León, a nuestro obispo Dante Gustavo, al orden episcopal, a los presbíteros y diáconos y a todo el pueblo redimido por ti. Atiende los deseos y súplicas de esta familia que has congregado en tu presencia. Reúne en torno a ti, Padre misericordioso, a todos tus hijos dispersos por el mundo, a nuestros hermanos difuntos. Recordamos con amor a nuestros familiares, amigos y conocidos difuntos. Y a cuantos murieron en tu amistad, recíbelos en tu reino, donde esperamos gozar todos juntos de la plenitud eterna de tu gloria. Por Cristo, Señor nuestro, por quien concedes al mundo todos los bienes. Por Cristo, con Él y en Él, a ti, Dios Padre omnipotente, en la unidad del Espíritu Santo, todo honor y toda gloria, por los siglos de los siglos.
1: Amén.
0: Unidos fraternalmente como hermanos, decimos todos juntos.

0: Líbranos de todos los males, Señor, y concédenos la paz en nuestros días, para que, ayudados por tu misericordia, vivamos siempre libres de pecado y protegidos de toda perturbación, mientras esperamos la gloriosa venida de nuestro Salvador Jesucristo.
1: Tuyo es el reino, tuyo es el poder y la gloria por siempre, Señor.
0: Señor Jesucristo, que dijiste a tus apóstoles: la paz les dejo, mi paz les doy. No tengas en cuenta nuestros pecados, sino la fe de tu Iglesia. Y conforme a tu palabra, concédele la paz y la unidad. Tú que vives y reinas por los siglos de los siglos.
1: Amén.
0: La paz del Señor Jesús, que nos llena de alegría, esté siempre con todos ustedes.
1: Y con tu espíritu.
0: En el amor al que nos llama el Señor a vivir unos con otros, nos damos la paz.
1: Amén.

0: Este es el Cordero de Dios que quita el pecado del mundo. Dichosos los invitados a la cena del Señor.
1: Señor, no soy digno de que entres en mi casa,
0: pero una palabra tuya bastará para sanarme.

Comulgamos para unirnos a Cristo y hacer nuestro su proyecto de servir a la humanidad y proclamar su mensaje de salvación. Cantamos.

Novena a Santa Rita, tercer día, oración inicial. Señor Dios nuestro, considerando las innumerables gracias que regalaste a Santa Rita para que progresara por el camino de la santidad, queremos agradecerte tanta bondad. Por sus virtudes y sus ejemplos nos orientan y animan a seguir como bautizados en el camino de la perfección cristiana. Imploramos la protección de Santa Rita, ya que la has constituido en abogada de imposible, para que como ella seamos fieles a tu voluntad divina, recorriendo el camino de Jesús, que vive y reina por los siglos de los siglos. Amén. De la vida de Santa Rita. Rita quiere ofrecer su vida a Dios para siempre. Por la divina inspiración, Rita consagra su virginidad al Señor siendo adolescente. Su comportamiento era en esa etapa de su vida propia de una niña normal. Las amistades, los juegos, los estudios, las tareas de la casa la identificaban con el común de las chicas de su edad. Sin embargo, en ella resultaba el recato y el pudor, ya que poseía una clara conciencia de su entrega al buen Jesús. Le atraían también el silencio y la soledad. Por eso gustaba dedicar su tiempo a la oración y a la meditación sobre la vida de Jesús, deteniéndose particularmente en la pasión, crucifixión y muerte del mismo Señor. Ya en su juventud, impulsada por el creciente amor que sentía hacia el divino crucificado, hace la promesa de vivir los consejos evangélicos de pobreza, castidad y obediencia. Es que en su interior crecía el anhelo de una entrega total a quien por amor a los hombres se entregó de lleno a la muerte y muerte de cruz. Mientras daba esos pasos en la perfección cristiana e imaginaba cómo consagrarse de lleno a quien le debía tanto amor, sus padres elaboraban otro proyecto, que se uniera en matrimonio con el joven que habló, empezando a rondar la casa, manifestando interés por Rita. Antonio y Amanda comprendían que la vejez avanzaba y los iba recluyendo en la soledad. Por eso querían que su hija formara un hogar y así los asistiera en la ancianidad y cuando estuvieran enfermos. Los padres de Rita querían de esa manera que su hija fuera feliz juntos a ellos formando una familia. Oración final. Santa Rita, como devotos y peregrinos, nos postramos ante tu imagen para expresarte nuestro cariño y nuestra confianza. Nos alegramos porque estás con Dios para siempre. Por eso, no dejes de manifestarte abogada de imposibles. Ayuda a tus devotos a descubrir la propia identidad, la de Hijo de Dios, para que creamos en nuestro Padre que nos cuide y nos protege más que a los lirios del campo y a los pájaros del cielo. Que conozcamos el Evangelio de Jesús para que como vos aprendamos de él a ser fieles a la voluntad divina que se revela en nuestras vidas. Vos nos invitas con tu ejemplo a estar abiertos al Espíritu Santo que realiza la identificación con Cristo en cada bautizado. Ya que eres nuestra abogada y protectora, te encomendamos a nuestra ciudad y departamento de Chilecito, a sus familias, a fin de que vivan como iglesias domésticas, que nunca se les falte el pan de cada día ni estén ausentes los verdaderos valores que convierten a cada hogar en un oasis de armonía, de paz y felicidad. Protege a los enfermos, a los ancianos, y a cuántos

27-7, así que bueno, esto es muy importante, el aporto. Bueno, yo creo que Santa Rita y el Tata Dios y la Santísima Virgen bendiga a él y a su familia. Bueno, el padre está ahí, la bendición y todo lo más por ahí, es como que creo que no vamos a poder conversar, así que lo dejamos para mañana. Mañana a la hora 17 vamos a estar de nuevo acá por el frío, hay que cuidarse porque mañana y pasado el pronóstico prevé jornadas muy pero de mucho frío, así que cuidarse y a seguir esta transmisión. Hasta mañana si os quieren.

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0: Revueltos es un álbum en vivo colaborativo entre bandas de rock, Hombre G y Enanitos Verdes. El álbum se caracteriza por la recopilación de sus canciones a ritmo de rock, algo de pop, y este álbum se desprende en algunos de los sencillos como El ataque de las chicas cocodrilo, Tu cárcel, Devuélveme a mi chica, entre otras canciones. De acá sacamos esta canción, Mariposas, Enanitos Verdes.
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0: todavía sigo viendo el video de él andando en bicicleta, en una carretera, de traje, camisa blanca, muy joven. Eros Ramazzotti cantando esta canción, La Cosa Más Bella.
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0: colaboraciones de la música entre dos artistas, grandes talentos. Por un lado Franco De Vita, por el otro Alejandra Guzmán, haciendo esta canción, año 2011, Tan Solo Tú.
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0: Esta canción la escribió en el año 1971 Charles Fox, inspirado en un poema de Lieberman. Años después fue reversionada por muchos artistas como Alicia Keys, Carly Simon, Tony Braxton y The Fugees, Mátame Suavemente.
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0: Déjate llevar por estas canciones que te invitan a cerrar los ojos, abrir los sentidos y disfrutar de los primeros 30. Gregorian, Once in a Lifetime.
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0: Después de su salida de la banda Nosedive, Gwen Stefani saca su primer disco como solista, Love Angel Music Baby. De este disco sacamos esta canción, Cool.
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0: que habíamos anticipado, de cantante a la pantalla. Ahora se va a transformar en actor. Juanes viene a nosotros en los primeros 30 con Volverte a Ver.
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hola, hola, hola, hola. ¿Qué tal? Muy, pero muy buenas tardes, noches. ¿Cómo les va? Es un gusto saludarlos en esta jornada de este viernes 15 de mayo de 2026. Bienvenidos a esto que es el panorama de noticias acá por FM Frontera 97.7 para toda la ciudad de Chilecito y zonas de influencias. También nos podés escuchar a través de la web www.fmfrontera.com. Si no, podés bajar la aplicación a través de Play Store, nos buscás como Frontera 97.7 y nos escuchás en cualquier dispositivo móvil.

52-52-49 es la línea directa de nuestra radio, de nuestro programa, para que te pongas en contacto y que por eso también nos puedes mandar información a través de videos, texto, audio, lo que sea, ¿eh? Bien, señoras, señores, nos metemos de lleno en la información en esta jornada realmente fresquita y casi fría ya, ¿no? Donde podemos contarte que tenemos una temperatura en este momento de 12 grados con una térmica de 11.4. Vamos a empezar a ver el cielo nublado en las próximas horas porque para mañana está previsto lluvia en la región y particularmente esta precipitación se puede dar en horas de la tarde, desde las 16 en adelante y después continuará hasta la hora 20 promedio. Es lo que dice el pronóstico, de que sea acá en la ciudad, que sea en la zona de montaña, qué sé yo, bueno, es otra historia. Pero mientras tanto, esto es lo que anticipa el pronóstico y donde ahora tenemos 12 grados con una térmica de 11.4 y donde seguramente presumimos que va a ir en descenso, porque recuerden que estos dos días del fin de semana, que por suerte fin de semana, por el tema de los chicos en la escuela, un montón de cosas más, vamos a tener temperaturas sumamente bajas. Lo único sí, como el gran inconveniente, es que el lunes vamos a tener también un grado bajo cero. Mañana hay 2 grados bajo cero, el domingo 1 grado bajo cero y el lunes 0 grados. O sea que va a estar frío. Así que abrigarse bien y todo lo más. Bueno, eso es lo que nos decía el pronóstico anoche. Vamos a ver si se mantiene ese pronóstico para el resto de lo que es el fin de semana y el comienzo de la semana hábil en la segunda quincena ya del mes número 5. Loco, no se puede creer, ¿no?, que estemos ya en terminando hoy la primera quincena del mes número 5. Así que bueno, estamos a 15 días de comenzar el mes de la mitad del año. Pero bueno, así son las cosas. De hecho, transitando también esta novena en honor a Santa Rita, que con sus 4 horarios no hay excusa válida para poder cumplir con nuestra santa patrona. Bueno, hoy el padre Juan Manuel dio una plática realmente tocante, que ha llegado a lo más profundo de cada uno de quienes hemos participado, porque habló casualmente de nuestra condición de cristiano por arribita nomás, es decir, de esa figura de cristianos, de católicos, de los que estamos bautizados, de los que realmente nos jactamos de profesar la fe a partir de decir, sí, yo soy católico, pero que del dicho al hecho hay un gran trecho. Lo decía el padre Juan Manuel en una plática que le decía a Diana y a algunas otras personas allegadas al IGE, a la iglesia, que lo que hizo Juan Manuel hoy día me trajo a la memoria uno de los pocos sacerdotes que tenía una bajada de línea realmente muy interesante en su homilía, en su plática, a partir de cuando casualmente marcaba, digamos, una realidad manifiesta de la conducta, digamos, de la gente, de la sociedad en el momento, y casualmente dándole datos comparativos con los preceptos bíblicos. Eso lo hizo el padre Duarte, quien lo conquistó al padre Esteban Inestal, que viniera a ser el hacedor de la homilía y de la palabra, de la prédica, durante los 9 días de novena, cuando en aquel entonces no había 4 misas, era el de las 20 que concentraba muchísima feligresía, y creo que había una sola a la mañana, una cosa así como a las 7 de la mañana, para que fueran los que iban a la escuela, a laburar y demás. Que yo me acuerdo, entre paréntesis,
que me levantaba a las 7 de la mañana, yo iba lejos de la comarcia, pero me levantaba a las 7 de la mañana para llevarla a mi vieja a la novena, a las 7, con tal de manejar. Obviamente mi viejo nos dejaba, me prestaba la camioneta, el auto, para llevarla a Victoria a la misa, y entonces con tal de manejar me levantaba y la llevaba a la mami a la misa. Así que era una tremenda aventura salir de acá, de la casa, e irnos a la iglesia, donde la mami no me dejaba, me agarraba la mano para que no me dispare a dar vueltas en la moto, en la camioneta, o en el auto. Pero era realmente espectacular. Y una vez a la camioneta, Carlos había hecho, teníamos una Jeep, el Gladiator, que era la que traíamos los fiambres, todo eso. Y me acuerdo, Carlos, en un viaje que hizo a Córdoba, como a él le gustaban siempre todas las cosas, los autos y demás, le metió una bocina, una Sorpaso. Y te imaginás, era espectacular sentir esa bocina, ¿no? De hecho, casualmente, cuando la llevaba mi vieja a la novena, yo andaba, no venía ningún auto a ningún lado a las 7 de la mañana, pero yo le tocaba bocina y salía ese sonido tan espectacular de la Sorpaso. Qué vara, qué cosas tan bonitas. Y lo mismo cuando nos tocaba ir a la novena en la noche, salir de misa y que la vieja, nuestra vieja, iba y nos compraba empanadas de ahí del garaje ese que había al lado de la iglesia. Cuando el templo era a donde hoy es el llamado salón parroquial, ese espacio de eventos que hay instituido ahora, ahí era el templo, y al lado había un garage que era también parte de la iglesia, creo que es donde la santería, por ahí, porque no existía la galería parroquial todavía. Y ahí habían las tías de la Acción Católica, de la Pastoral, no sé cómo se llamaban entonces, hacían las empanadas, riquísimas. Te imaginas vos salir de la novena y meternos ahí, y nosotros deseosos, ¿no? A poder comer las empanadas, qué cosa más rica, loco. Era espectacular, ¿no? Mira, acá estoy buscando, y Dios quiera que a ver, ya se conectó. Sí, mira, escucha, esta es la bocina, si mal no recuerdo, sentí.

Esa era. Che God, boy. Una vez le metí una base de música, no sé qué, pero sentí que era, like. A ver si hay una de que salga verdaderamente solita. No, parece que no hay acá. Qué capo, esa era la bocina Sorpaso, que realmente, claro, yo llegaba de esquina y le tocaba. Espectacular. Y Carlos nos decía, no la hagan sonar mucho porque, como es con aire, se quema la bobina, no sé qué, nos decía para que no la toquemos tanto. Pero realmente era espectacular sentir el ruido de la bocina Sorpaso. Bueno, acá explican cómo instalarla, pero no sé si sale el... pero ese era el ruido de la bocina, el sonido, mejor dicho. ¿Qué hora la base suena? Ahí le metí el relay. Parece que ahí lo va a hacer sonar, a ver. Oh, 3 horas para... Ahí está el compresor. Bueno, nunca la va a hacer sonar, maestro. Ahí está explicando en un tutorial cómo conectarla, ¿no? Pero... A ver. Vaya. Espectacular, me hace el recuerdo que me trae, che. Bueno, bueno, señoras, señores, ya saben, para ir a alguno de los oficios. Mira, si tengo tiempo, voy a poner la homilía del padre Juan Manuel, porque es realmente espectacular. Con las disculpas del caso, para aquellos que me escuchan y que profesan otro credo, pero me pareció tremendamente espectacular lo que dijo Juan Manuel hoy día, tirando las orejas a la comunidad católica, por ahí muchos creen que con tal solo de ir los 9 días a la novena a Santa Rita o a San Nicolás ya está todo cumplido. Por ejemplo, ahora, no sé si es el domingo al otro, cuándo es, se viene Pentecostés. De hecho, después no, para junio, ¿cuándo es Corpus Christi? Para la novena Santa, para la procesión de Santa Rita concurren 10.000 personas, promedio. Para Corpus Christi, que es el cuerpo de Cristo, nada más ni nada menos, van 50, 40, 100 personas van. La gente, el católico, no dimensiona, pero yo acá le cargo tintas a la catequesis. El otro día participé del oficio de la misa, donde estaban los chicos que están realizando ya su tarea para la confirmación, es decir, que ya son, ya han hecho la comunión. Y justamente fue el padre a oficiar la misa. Los chicos obviamente estaban como participando del oficio de la misa. El padre, da la bendición inicial del oficio de la misa. De los chicos que estaban ahí para confirma, se han hecho la señal de la cruz con la mano izquierda. Digo, a ver, estos chicos han hecho comunión. No pueden o no debe en su defecto, digamos, perder el conocimiento de que han adquirido cuando han ido a la catequesis. Mínimamente se deben acordar al menos cómo se hace la señal de la cruz y las oraciones principales y esenciales que tiene el oficio de la misa. Por eso yo creo que la catequesis, más allá del laburo, el trabajo que tiene que hacer, que tiene que hacer la familia, porque la familia también es importante,
como pasa, por ejemplo, cuando hay un bautismo. Las veces que me tocó ir por un familiar, que sé yo, a la hora de ese sacramento del bautismo, observaba, y la gente que va, católicos, bautizados con al menos haber hecho la primera comunión, y muchos de ellos la confirman, no saben prácticamente de las 10, 15 oraciones que se hacen en el oficio de la misa, no las saben de ninguna, se quedan callados u otros balbucean solamente, porque les parece conocida la oración, pero que no se la guardan. Entonces, esta historia de ir por ir a la iglesia por el tema del agua bautismal, pero no hacerlo con la verdadera devoción de participar de un sacramento tan importante, me parece que es mejor quedarte en la casa o esperar donde van a hacer la fiesta, pero no ir para digamos, estar bien vestido y no participar de la misa. Entonces, lo que dijo hoy el padre Juan Manuel es realmente espectacular. Por eso digo que si tengo tiempo lo vamos a estar poniendo, porque escuchándolo para que le tomemos el verdadero sentido de lo que significa nuestra condición de católicos cristianos, ¿no? 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Muy bien, bueno, han transcurrido ya 50 minutos de la hora 20, te informó Cazuri Gas, distribuidor oficial de Itragas, para toda la región. 42-26-80-42-31-31, nuestro fono. 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Bueno, señores, dándote estos primeros datos, te cuento que, por ejemplo, hoy hemos tenido dos notas de color, por decirte. Ante la falta de actividad institucional, de actividad política y todo lo demás, simplemente se dan estas circunstancias, estas posibilidades, y que también son muy interesantes, ¿no? Para que de pronto la gente también escuche el don que tienen algunas personas. Por ejemplo, esta chiquita de 14 años que es escritora, escribe poemas, su sueño es hacer terminar un libro de al menos 300 páginas, dice, o dijo, y en este caso, bueno, realmente más que interesante. Ella dice que le nace la historia a partir de haber estado muy enamorada. Tiene 14 años, pero ella dice que estuvo muy enamorada, pero el pibe dice que no se vio correspondido. En consecuencia, esa situación le dolió mucho y escribió un poema que ella lo intituló Amor Prohibido. Me contaba que que eso le pegó mucho, y a partir de ahí notó de que realmente podía plasmar en la letra sus sentimientos, y que ella muy bien, mucho habla vuelca la realidad, lo que le está tocando vivir en el momento, en la letra de un poema, de la escritura. Así que realmente esos son dones realmente muy interesantes, ¿no? Como quiero recatar
lo que hace, por ejemplo, el popular Germán Avilar, que ese chango es un polifacético, ¿no? Hace de todo, pinta, dibuja, escribe, canta y toca. Este debe ser el único que rompe las reglas del Payo Solá, porque dice la canción del Payo Solá, el que toca nunca baila, ¿no? Así que de todas formas, en este caso, Germán baila, toca, canta y además escribe muy bien, y por supuesto como profesión es arquitecto. Así que imagínate vos, todas esas cosas juntas verdaderamente se destacan, ¿no? Y el otro día lo encontré a Germán y le decía que la verdad que lo que le escribió al padre, al popular Roberto Aguilar, un tipo también que de los pocos, digamos, que nosotros le llamamos turcos, que no lo son, pero tienen instituida también ese mote de ser turco, porque la gran mayoría son sirios libaneses, pero bueno, Roberto tenía esa condición de ser tremendamente carismático, era muy, muy sociable, Roberto, diferenciándolo de otros, ¿no? De su mismo palo, donde de pronto también tenía ese don de hablar, de ser muy verborrágico, de tener mucho conocimiento. A veces era tremendamente gustoso conversar con Roberto Avilar, porque verdaderamente un tipo que tenía y sabía mucho, ¿no? Así que en este caso, bueno, obviamente Germán ha heredado, si se quiere, esos genes, pero yo le dije que también tiene un dejo del gene de nosotros, ¿no? Por su mamá. Así que bueno, porque además le gusta chayar, le gusta la música popular, le gusta todo lo que por ahí, con su identidad, con su apellido y con lo que tiene que ver a su ascendencia, difícilmente podés decir, che, a un turco le puede gustar, a un sirio la chaya, toda esa cosa. Bueno, a Germán le gusta todo. Así que bueno, lo que había escrito para su padre realmente ha sido tremendamente emotivo y muy profundo, ¿no? Bueno, ya sí, hay un acontecimiento, el otro día le escribió a Tim López, que también lo une un parentejo por ese lado, y a las cosas de, por ejemplo, a Joaquín González le escribió el otro día también un espectáculo, y a las cosas que acontecen, ¿no? Por ejemplo, el día del himno, no sé si escribió, pero bueno, todas las cosas que surgen, Germán lo plasma en la letra y también con un dibujo de lápiz, que es una especie de garabato, pero que le sale muy bien. Bueno, estas son las cosas que por ahí gente como Germán y como la pequeña esta, que es originaria de la ciudad de Lanús, en la provincia de Buenos Aires, además que sus padres son artesanos y los ves ahí en el mercado popular. Y bueno, ella dice que le nació esa historia de escribir y que sus padres la acompañan y demás, y que hoy es, digamos, está en esa, Abigail, está en esa, en ese camino de plasmar en una realidad la posibilidad de tener un libro. 14 años pensando en tener su propio libro. La verdad, es un golazo, permitiéndome un término meramente futbolero, ¿no? Así que, ¿por qué se acopla? Che, que está muy fuerte el retorno, o yo estoy muy sordo hoy día, ¿no? De hecho, así que hemos conversado ahí con Abigail, dice que a pesar de su desencanto con ese amor que ella tuvo hace no sé cuánto, porque tiene 14, me imagino que habrá sido los 13, ese amor que no le correspondió, dice que hoy tiene en la mira a algún pibe de acá del Chilecito y que realmente le gusta, me contaba ahí Abigail. Así que bueno, bonita y por supuesto
tiene una vida por delante, ¿no? Para pensar en amores y en la vida misma, ¿no? Así que bueno, esa es una de las notas que hemos hecho hoy día. Y la otra está absolutamente relacionada con también la vida y podríamos decir una trayectoria interesantísima de una chica que la conocemos casi todos, ¿no? En Chilecito, por su participación permanente en la actividad, particularmente como docente y en su acción dirigencial, ¿no? Digamos, en todo el mundo del deporte, y que casualmente ayer le entregaron el título de directora técnica nacional de fútbol. Algo que se dio para ella y algunas otras chicas más, 4 o 5 chicas más que son hoy técnicas oficiales de fútbol a partir del aval que da una escuela de directores técnicos, qué sé yo, que tienen algún tipo de respaldo a nivel provincial, nacional, así tengo entendido, no estoy tan empapado. Pero bueno, la cuestión que al tener el título de directora técnica nacional, me imagino que tiene validez para poder dirigir en cualquier lado. De hecho, además, en su condición de docente, tiene una amplia y gran participación en el nivel inicial y en la Feria de Ciencia. De hecho, esta misma chica ha sido reconocida hace un par de días atrás, y yo no tuve mayor información, sino obviamente hubiese conversado en su momento, cuando le han entregado un diploma, que yo estuve presente, pero estaba un tanto desconectado, no tenía mucho conocimiento. Ella recibió un diploma de reconocimiento por parte del Ministerio y todos los organizadores en el marco de lo que tiene que ver la Feria de la Ciencia, por su participación permanente en la Feria de Ciencia, y que han logrado, ella es docente, veedora y calificadora.